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Muy, pero muy buenos días a todos. Estamos arrancando una edición más de En Voz Alta correspondiente al día de hoy, miércoles 13 de mayo. Ya estamos mitad de semana nuevamente y vamos a estar compartiendo muchas informaciones como todos los días aquí por la 91.3 FM, el canal 14 de Cablevisión y así también a través de nuestra página en Facebook donde estamos como Radio Satelital FM 91.3. Son 7,9 minutos, 9 grados la temperatura aquí en la ciudad de Villarrica. Se siente un poco menos el frío el día de hoy, pero de igual manera hay que abrigarse y hay que cuidarse un poco también del frío, evitar exponerse en mucho tiempo para así también evitar contagiarse de algún tipo de enfermedad respiratoria que actualmente está en aumento, según reportan también desde la Cuarta Región Sanitaria. Pero antes de ir a informaciones también de relevancia al día de hoy, ya les tengo que hablar de Mango, porque si quieres pagar con QR, podés hacerlo con Mango, enviar o transferir dinero también con Mango, pagar servicios con Mango, accede a créditos, cobra con QR y chatea desde la app. Con Mango tenés todo en un solo lugar. 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También tenemos que ir al reporte meteorológico e informar un poco respecto al clima para la ciudad de Villarrica. Para el día de hoy, miércoles 13 de mayo, frío en las primeras horas, luego cálido por la tarde, cielo parcialmente nublado, vientos del noreste y neblinas en las primeras horas, la mínima de 9 grados y la máxima de 22 grados. Para mañana jueves 14 de mayo, frío en las primeras horas, luego cálido por la tarde, cielo parcialmente nublado a nublado, vientos variables luego del sureste, la mínima de 10 grados y la máxima de 22 grados. Y para el día viernes 15 de mayo, fresco a cálido, cielo parcialmente nublado a nublado, vientos del sureste luego variables, la mínima de 12 grados y la máxima de 23 grados. Entonces, de esta manera se estaría comportando el clima en la ciudad de Villarrica. No se anuncian lluvias, pero sí el ambiente frío, fresco también durante la semana. Y vamos arrancando también con el repaso de los principales títulos del día de hoy, las informaciones del ámbito nacional. Arrancamos con el diario ADN Político, que habla de la masiva marcha de estudiantes contra Milei en Argentina. Por otro lado, también dice YPS inició ayer la distribución de medicamentos y llegarán más. En el título principal habla de ABC, que confirma que Camilo es el favorito para internas. Últimas encuestas le dan entre 9 a 12 puntos de ventaja sobre Samaniego. Los ataques del grupo ABC Color a Camilo Pérez, en consonancia con extemporáneos pedidos de informes de senadores de la disidencia, son expresiones de impotencia y frustración ante la inminencia de la derrota

0: que vislumbran en Asunción. Rayando lo ridículo, ahora cuestionan lo que aplaudieron antes Odesur y los Panamericanos Junior, valorados como grandes éxitos en toda la nación. También dice Conmebol destroza relato ante la CIP y rechaza blindaje a Atlas. La Conmebol respondió con dureza a la CIP, que acogió un informe engañoso de ABC y sostuvo que el caso Atlas no afecta la libertad de prensa. Alejandro Domínguez afirmó que los procesados son ejecutivos bancarios, no periodistas. También el Senado aceptó renuncias de Galeano y Hernán Rivas. Liseras cruzó a Filisola y lo tildó de chicanero. Y por último, Brasil frena el paso de autos en el puente de la Integración. También nos informa la mega cadena que habla del doble triunfo ciudadano. Hernán Rivas y Errico Galeano ya no son senadores. Presión social y mediática logra la expulsión de otros dos muy cuestionados. La Cámara Alta aprobó las renuncias de ambos presentaron a sus bancas. Rivas afrontará juicio oral y público por producción mediata y uso de documento público de contenido falso, es decir, su título de abogado, y Errico Galeano, condenado a 13 años de prisión por lavado de dinero proveniente del narcotráfico. También dice el título es falso, la mansión es real. Obra de 800 metros cuadrados sobre la avenida del Yat en Lambaré. Esta es la enorme residencia que el ex senador Hernán Rivas construye en un barrio privado. Tiene dos pisos a punto de terminar sobre un terreno de 1000 metros cuadrados, living room de doble altura, más de 4 dormitorios, al menos 15 equipos de aire acondicionado, amplísima cocina, comedor diario, oficina y obviamente piscina con quincho. Valor superaría el millón de dólares. También dice prefieren como juez a cuestionado fiscal antes que al artífice de la condena a Errico. Dieron 7 votos a Aldo Cantero. El Consejo de la Magistratura apoyó fuertemente a quien aparece involucrado en confusos hechos relacionados presuntamente a sobornos. Benítez Riera fue el único de los 8 miembros de la Corte que votó a favor del líder de la investigación a ultranza, John Pack. Hay fuertes críticas en el ámbito judicial. Y por último, declaran al IPS en emergencia sanitaria, edilicia y farmacéutica. Proyecto con media sanción pasa a Cámara de Senadores. Diputados aprobaron que los directivos realicen la compra de medicamentos, insumos y equipos, que ejecuten obras, contraten personal médico, paramédico y de apoyo de forma directa por 12 meses, sin la necesidad de seguir el proceso de licitación ordinaria. Se tratará en plenaria del Senado. Por su parte, el diario Cinco Días habla de la criptominería que disparó el consumo de energía eléctrica. El país continúa batiendo récords en el consumo de energía y, según un informe de la Administración Nacional de Electricidad, la demanda eléctrica acumulada al cierre del primer cuatrimestre alcanzó los 12.204 gigawatts, un 21% más que en el mismo periodo del 2025. El presidente de la empresa estatal, Félix Sosa, admitió que este crecimiento histórico está siendo impulsado principalmente por la expansión del negocio de la criptominería en el país, una tendencia que ya obliga a analizar en corto plazo la incorporación de nuevas fuentes de generación energética. Por otro lado, Senado aprueba ley para avanzar con el proyecto Tren de Cercanías. La Cámara de Senadores otorgó media sanción al proyecto de ley de reforma del Tren de Cercanías, que establece disposiciones especiales para viabilizar la ejecución de la obra mediante acuerdos gobierno a gobierno entre Paraguay y los Emiratos Árabes Unidos. El proyecto, que contempla una inversión estimada de $450 millones, pasa ahora a la Cámara de Diputados, donde el Ejecutivo espera que sea tratado con celeridad para acelerar el cronograma de implementación. Y por último, el editorial que nos trae en la fecha, el diario Cinco Días, dice: con una ejecución de apenas el 11,4% en el primer tramo del año, el Ministerio de Obras Públicas enfrenta duras críticas por parte de los gremios de la construcción. El sector advierte que la parálisis en la inversión estatal no solo detiene el crecimiento del empleo, sino que compromete la viabilidad de los proyectos inmobiliarios ante la falta de infraestructura básica. La brecha entre el auge de las edificaciones privadas y el rezago de los servicios públicos se ensancha, planteando un riesgo sistémico para el sector. También nos informa la Agencia de Información Paraguaya, que habla de la actividad económica que crece 4,7% con variación positiva en todos los sectores. Primer trimestre del año con aumento en indicadores de actividad económica. El indicador de actividad económica al cierre del primer trimestre del año presentó un desempeño positivo mediante un crecimiento del 4,7% y una expansión del 8,2% respecto al 2025, que se trasladó a todos los sectores de la economía. El sector primario aumentó 7,7% debido al buen desempeño de la agricultura. Asimismo, el secundario registró un incremento interanual del 7,3%, apoyado en una expansión del 3,2% este año, y el sector de servicios aumentó 8,2% con respecto al 2025 y 4,8% este año. Inversión sin precedentes en equipamiento para Policía Nacional. La Policía Nacional recibió 8.000 chalecos antibalas junto con equipos de comunicación y para unidades forenses. La entrega es parte de un convenio con Itaipú Binacional por el que el gobierno prevé invertir $97 millones hasta el 2028 y ya generó la entrega de más de 500 patrulleras y 300 motocicletas. También dice Carnicería Yesupe Guaná, nueva feria agrícola con carne a precios accesibles en la costanera. Por otro lado dice, con desembolso de $100 millones, se cumple primera etapa de pagos a proveedores de salud. Y por último, Paraguay y Filipinas firman acuerdo para promoción recíproca de inversiones y productos. Ñanduti, por su parte, dice: tras renuncia, Fiscalía pide prisión para Erico Galeano. Abogados presentaron anoche recurso de casación. Erico Galeano presentó su renuncia al Senado alegando motivos de paz familiar y presión política, según indicó su abogado Ricardo Estigarribia. La decisión se produjo tras el anuncio de un pedido de pérdida de investidura. Luego de la aceptación de la renuncia, la Fiscalía solicitó su prisión preventiva para cumplir la condena de 13 años por lavado de dinero y asociación criminal. La audiencia de revisión de medidas fue fijada para hoy. Los abogados de Galeano presentaron anoche a la Corte un recurso extraordinario de casación. También dice: basura e inseguridad rodean al Parque de la Solidaridad. Vecinos denunciaron que el Parque de la Solidaridad se convirtió en territorio hostil a causa del abandono, la inseguridad y la acumulación de basura. El ex magistrado Pedro Mayor Martínez afirmó en Ñandutí que la falta de intervención y control por parte de la Municipalidad de Asunción propició la proliferación de vertederos clandestinos, personas en situación de calle y adictos, pese a que el sitio se encuentra a escasos metros de las nuevas oficinas del gobierno. También detienen a hombre por pornografía infantil en un operativo. Un reporte de Google ayudó a las autoridades nacionales a identificar y detener a un hombre en Benjamín Aceval, acusado de almacenar y compartir material de abuso infantil. Por otro lado, también dice Peña: no habrá desarrollo sin seguridad. Al regresar de su viaje por Asia, el presidente Santiago Peña encabezó la entrega de 8.000 chalecos antibalas para la Policía Nacional. En la oportunidad señaló que no habrá desarrollo sin seguridad. Y por último, IPS admite terribles faltas. Tras las denuncias de madres afectadas, la gerente de logística del IPS, la ingeniera Cecilia Rodríguez, confirmó el faltante de bolsas de nutrición parenteral en neonatología y explicó que el ente previsional recurrió al Ministerio de Salud Pública para cubrir temporalmente la demanda. Atribuyó esta crisis a licitaciones demoradas. La Nación, por su parte, habla de alianza con Taiwán por inteligencia artificial que generará miles de empleos. MITIC ve gran oportunidad en centro tecnológico. Paraguay y Taiwán firmaron un convenio que apunta a convertir a nuestro país en un centro regional de desarrollo de inteligencia artificial que, según el titular del MITIC, Gustavo Villate, generará miles de puestos de trabajo. Este convenio fue sellado en el marco de la reciente visita del presidente Santiago Peña al país asiático. Generará también un derrame en la economía mucho más grande. Estamos hablando de inversiones de miles de millones de dólares, agregó Villate. Por otro lado, dice: gestión de Camilo, Panamericanos Junior generaron 431 millones de dólares. Impacto económico superó 2,75 veces lo gastado. Los Juegos Panamericanos Junior Asunción, realizados en agosto de 2025, fue el evento deportivo más importante en la historia reciente del Paraguay, con un impacto económico de 431,3 millones de dólares que supera 2,75 veces lo gastado, además de impulsar la proyección internacional del país. Una campaña periodística busca desacreditar este gran logro que se dio bajo la gestión de Camilo Pérez en el Comité Olímpico Paraguayo. También dice: fue aprobada la modificación a Ley de Tren de Cercanías. La Cámara Alta aprobó ayer el proyecto de Tren de Cercanías, otorgándole media sanción con modificaciones. Ahora pasa a diputados. La inversión prevista es de 450 millones de dólares y contempla la generación de 20.000 empleos durante la ejecución y 500 puestos permanentes. Economía crece un 4,7% al cierre del primer trimestre. También dice: aceptan renuncia de Rivas y de Erico Galeano. Y más arriba, dice Rafael Filisola, el corrupto impoluto 2. Y por último, farmacéuticas, se hizo pago de 100 millones de dólares. Y estas son las informaciones más relevantes del ámbito nacional, los que estaríamos ampliando en el transcurso de esta mañana. De momento tenemos que cumplir con la primera pausa para regresar con más informaciones del ámbito nacional y así también las novedades del ámbito local. 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
1: En voz alta, vamos a la pausa y regresamos enseguida. 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

0: 7:42, 10 grados la temperatura aquí en la ciudad de Villarrica, y es momento de hablar de la Universidad San Lorenzo, con sede en Villarrica. 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Y ya está el compañero José López también con informaciones desde exteriores. Buen día, compañero, adelante.
1: Buen día, Tamara, también para la amable audiencia de la 91.3. Antes de hablar con la licenciada Evelyn Peralta, Tamara, quiero hablar un poco sobre este tema muy importante para todos los que son devotos de la Virgen de Fátima. Hoy se conmemora, Tamara, lo que sería el aniversario número 109 del aniversario de la primera aparición de Nuestra Señora de Fátima, un día como hoy, entonces el 13 de mayo de 1917. Entonces, hoy se conmemora un día tan importante en donde muchos de los feligreses, creyentes, son devotos de la Virgen María. En Portugal, ya desde ayer se hizo una gran fiesta en el marco de la aparición de estos pastores, Lucía, Francisco y Jacinta. Entonces, Lucía, entonces los santos es el nombre, fue quien hablaba con la Virgen y vivió más tiempo, convirtiéndose en monja, en la Carmelita, y falleció en el año 2005. Entonces también Francisco Parto se canonizó por su deseo de consolar a Dios y murió en el año 1919 a causa de la bronconeumonía. También su hermana Jacinta Parto, conocida por su espíritu de sacrificio por los pastores, entonces murió en el año 1920 por la misma enfermedad. Entonces hoy se conmemora un día muy importante, Tamara, entonces 109 años de la Virgen de la Virgen de Fátima. Entonces feliz día a todas las Fátimas, entonces en este día especial. Y el Papa Francisco, el Santo Padre, le había dado también a Jacinta y a su hermano, fueron canonizados, declarados santos por el Papa Francisco el 13 de mayo de 2017, la historia de su vida en la aldea de Aja. Entonces, en cuanto a esta, entonces hoy es día de la Virgen de Fátima, la primera aparición, Tamara, 109 años, Tamara.
0: Sí, ¿tenés conocimiento de si se está realizando algún tipo de actividad en la ciudad de Villarrica en conmemoración también a la Virgen?
1: Sí, y vamos a tratar de buscar algunos entendidos más en esto para poder que nos pueda hablar también sobre esto, Tamara.
0: Exacto.
1: Y por otro lado, también ya entramos en el ámbito de la noticia, novedades. Me encuentro en este momento en este lugar tan importante también que tiene el departamento del Guairá, que es el Senatur, ya en compañía de la encargada, lo que tiene encargada de Pancho, Evelyn Peralta. La licenciada nos va a estar comentando en cuanto a las actividades también que vamos a tener en estos días, entonces beneficio de los ámbitos turísticos en estos días de feriados. Entonces, ¿qué tenemos para ofrecer a nuestra ciudadanía, a los que van a llegar? Y por sobre todo lo que ella también me estaba diciendo, José, tenemos, se viene otra vez día tan importante que es el día del rally también, que vamos a tener mucha concurrencia de gente nuevamente en el departamento de Belén. Bueno, buen día, licenciada, también gracias por recibirnos ahí por el Senatú.
2: Muy buenos días, José. Buenos días también a Tamara y a toda la audiencia de Satelital FM. Así como mencionaste, estaremos teniendo 4 días prácticamente para realizar acá también, aprovechar y realizar turismo interno en acá el departamento del Guairá. Como siempre, se prepara para estas fechas en la parte de hotelería, tenemos en la parte gastronómica y la parte de turismo también, que tenemos bastantes opciones para poder visitar en familia o de individualmente, ¿verdad? Con amigos.
1: Es importante esto, ¿qué tenemos para ofrecer? Me estaba diciendo también que están haciendo un convenio también con la gente de CNPP, arrancando también por la parte de estudio.
2: Y aparte de capacitaciones, también estamos teniendo, tenemos convenio con el CNPP. Ahora mismo se está abriendo un curso en nociones básicas de hotelería que está arrancando, ya desde ayer estuvo arrancando, se estará realizando en la gobernación en el horario de tardecita noche. Así es que a todos los interesados también que quieran participar del curso que está impartiendo el SMPP, la profesora Jessica Resquín, puede contactar en la oficina del SMPP para poder inscribirse, ¿verdad? Invitamos cordialmente a todos y también quiero aprovechar, ¿verdad?, este espacio para invitarle a toda la audiencia. También desde la Senatura estamos impulsando, ¿verdad?, lo que es un taller en que está se denomina Futuro en Femenino, Construyendo el Turismo del Mañana, ¿verdad? Es para enfocarse, ¿verdad?, en lo que es el liderazgo de la mujer en el ámbito turístico, ¿verdad? Como sabemos, muchas de las mujeres hoy día están emprendiendo en bastantes negocios. Tenemos en la parte rural también que están emprendiendo en la parte posada. Así es que hoy queremos también enfocarnos en las mujeres, ¿verdad? Y a raíz de eso, este 28 de junio, de mayo, perdón, se estará realizando este foro en Asunción, es a partir de las 2:30 hasta las 5:30 de la tarde, y así que a todos los interesados también pueden contactar acá con nosotros, o también estaremos publicando también el flyer, ¿verdad?, donde pueden inscribirse también.
1: Esta actividad tan importante que ya es tradicional en nuestro departamento de Guairá, seguramente ustedes ya saben, tienen conocimiento ya también de sobre esta actividad. Mañana es el cumpleaños de Villarrica, tenemos la historia rica aquí en nuestro departamento, especialmente en Villarrica.
2: Sí, es la mañana la fundación de Villarrica, tenemos también el desfile cívico, donde tendremos bastante concurrencia de gente en la parte turística cultural de Villarrica, que uno puede realizarlo de forma personal, también puede contactar con guías que puedan realizarle cualquier circuito, ¿verdad?, y conocer un poquito lo que es nuestra historia.
1: ¿Puede contactarse con ustedes en cuanto al número de teléfono? ¿Hay una página digital? ¿Cómo la gente puede acudir a ustedes? ¿Dónde están ustedes situados?
2: Estamos acá en el Parque del Guairá, tenemos acá la oficina, estamos en conjunto con la Secretaría de Turismo de la Gobernación también. Tenemos el corporativo, que es el 0981-898-130, que es donde pueden llamarnos o enviarnos WhatsApp para cualquier consulta. Mismo si quieren la lista de atractivos que están registrados también por la Senatur, podemos facilitarla a través también de esa línea.
1: Como estamos diciendo, todas las actividades de turismo que ofrece, sabemos que el departamento de Guairá es un lugar coqueto, lindo, en todos los ámbitos, lo que sería también la parte de la gente que le gusta la naturaleza, ver el ambiente tranquilo, tenemos para ofrecer a nuestra gente.
2: Sí, Guairá está muy bendecido en ese sentido, ¿verdad? Porque tenemos naturaleza, tenemos cultura, tenemos gastronomía, tenemos excelentes alojamientos también, posadas turísticas. Así es que tenemos de todo para mostrarle a los visitantes y mismo acá los lugareños que quieran realizar, ¿verdad?, visitas. O sea, la parte de naturaleza más nos enfocamos también en la zona de Independencia, en Garay y la parte de Borja también, que ofrecen lindos atractivos naturales. Y la parte cultural también acá de Villarrica, en Yataití también, que ofrece experiencias de mostrar, ¿verdad?, cómo se elabora el telar, el aopoí. Así es que tenemos una variedad completa en cada distrito, ¿verdad?
1: Y por otro lado también ya he visto también que estaba participando de las reuniones constantes también nuevamente del departamento de Oro, va a ser sede de un campeonato del tema del rally. Nuevamente vamos a utilizar aquí este lugar tan importante también del Parque de Guairá, donde van a estar recibiendo a mucha gente también como encargado de Senatur.
2: Sí, estuvimos ya en reunión con el presidente de Motores a raíz del evento este del Rally Côte d'Azur. Desde la Secretaría Nacional de Turismo estamos trabajando para declarar de interés turístico nacional este evento, que va a ser muy importante. Ya la parte hotelera en su mayoría ya casi están repletos, por suerte. Y también estamos viendo con el Departamento de Cultura, también acá de la Gobernación, la Secretaría de Turismo, estamos viendo para presentar algunos eventos, ferias, para esos días también.
1: Mucha actividad entonces para este feriado y lo que vamos a tener entonces más adelante.
2: Sí, tenemos bastantes actividades, nos estamos enfocando en estos feriados largos que vamos a tener y también en lo que sería el Rally Codazo.
1: ¿Quieres resaltar más, licenciado?
2: Nada, le invitamos a todos para que puedan acercarse acá en la oficina de la Senatur, en el Parque El Guairá, y que puedan también que sigan la página de la Senatur en el Facebook, Visit Paraguay, también las redes sociales, donde pueden también estar enterados de todas las actividades que se realizan a nivel nacional.
1: Gracias, licenciada.
2: Gracias a ustedes.
1: Esta es la licenciada Evelyn Peralta Tamara, informándonos en cuanto a las actividades del edificio, entonces, como estábamos diciendo, de los ámbitos turísticos en estos días de feriado. Recordemos que mañana arranca la actividad del 14 de mayo, Villarrica cumple 456 años, si no me equivoco. Entonces, arrancamos con el desfile cívico, militar, estudiantil, y después seguramente vamos a tener las actividades propias, la gente, los tradicionales, y el día después, el día siguiente sería el día de todas las madres, entonces vamos a estar disfrutando con nuestras madres, y después el día sábado para la gente que le gusta el turismo, le gusta pasear, quiere salir, quiere conocer el departamento de Oro, hasta incluso yo que soy villarriqueño no conozco cuáles son los lugares turísticos. Por ejemplo, yo nunca me subí, Tamara, en este lugar, ¿cómo se llama? El cerro más alto, el Tres Cantos. Nunca en mi vida estuve en ese subido. Ahora ya tengo casi 39 años y nunca me subí. Para serte sincero, nunca exploré. Y yo mismo que estoy del departamento, no exploro lo que tiene mi departamento. Entonces le invito a toda la gente para que se pueda sumar a esto.
0: Y vos sabes, José, que eso es normal, que los lugareños no acudan a los lugares turísticos, por ejemplo.
1: Y sinceramente, para esto es mi realidad. Por ejemplo, alguno que otro, sí, creo que ya me fui en el cerro Yaguaro. Una vez me subí. Sí. Cerro acá, y ese ya me subí. Ahí en Yaguaro. Es lo que me recuerdo que yo me subí. Pero después, otro lugar, sí, ya me fui en Paso de Guay, ya estuve también por Garay, pero nunca, vi siempre la serranía, pero. En Borja también me fui también en este lugar tan lindo que es el Chupazo de
0: Cuá. Entonces ya tenés varios recorridos, Viper.
1: Sí, el Chupazo de Cuá, ahora podemos no irse allá. Está increíble, Juan, bebé, por el tema de la serranía, pero la gente que son, que gusta, pero a pesar de eso, la gente quiere explorar. La gente quiere tocar, por ejemplo, el manantial, el agua cristalina que recorre la serranía, entonces... Estos son momentos que la gente tiene que vivir. Y cierto lo que estabas contando vos, Amara, los lugareños no somos de irnos a esos lugares, pero
0: Sí,
1: Ojalá que me toque
0: prácticamente
1: algún día
0: desde que
1: una
0: naces
1: aventura
0: estás
1: y
0: viviendo, pues.
1: no. Sí.
0: Bueno, y vamos a ver
1: Ah,
0: también
1: mira,
0: si
1: porque
0: el
1: acá
0: frío.
1: la licenciada Evelyn me dijo, ya tengo pendiente un recorrido con la gente de prensa, me dijo. Entonces, yo me sumo.
0: Vamos
1: Nunca
0: a
1: se
0: sumarnos
1: fui.
0: con ella entonces.
1: Sí, vamos a irnos un fin de
0: Sí.
1: semana para irnos a conocer. Porque el Tres Cantos es lo que quiero conocer. Dice que es lindo. No
0: Sí,
1: puedo
0: vamos a
1: decir.
0: ver si
1: ¿Eh?
0: vamos a ver si llegamos.
1: Dice que hay que tener esa oficina. Y vamos a prepararnos,
0: Sí.
1: ¿no? Dale, pues, compañera. Entonces, desde esa natura aquí, invitamos a la gente a disfrutar estos días de feriados que
0: Ese,
1: vamos a tener aquí en
0: sí.
1: nuestro departamento.
0: Excelente, Viper, muy buena información.
1: Volvemos a estudios.
0: Bueno, entonces todos los detalles también desde el despacho de Senatur, respecto a todo lo que estarían realizando durante estos días feriados y así también durante el rally que se estaría desarrollando en el cuarto departamento. Y vamos a ver también si el frío de repente le ataja a los turistas, pero no creo. Esperemos que mucha gente visite el departamento del Guairá y que conozca todos los lugares que ofrece, en este caso, el departamento del Guairá, los diferentes distritos del cuarto departamento y los trabajos correspondientes desde la Senatur, para que todos los visitantes también puedan conocer bien y disfrutar de todos los lugares buenos que ofrece el Guaira. Y bueno, con esta información tenemos que

0: De cumplir nuevamente con una pausa, pero antes les tengo que hablar de Alex. 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

0: Muy bien, ya son 8 con 11 minutos y ya estamos de regreso para seguir con más informaciones, pero antes les tengo que hablar de Recoves, la recolectora Villa Rica del Espíritu Santo, que el día de hoy ya estuvo por el barrio Lomas Valentina 1, Lomas Valentina 2, Santa Librada 1, Casa Blanca, Centro 1, 2, 3, 4 y 5. El itinerario comienza a las 4 a.m. Rogamos a la ciudadanía sacar su basura por las noches antes del itinerario correspondiente. Reclamos al 0981-686-450. Y está de vuelta el compañero José para seguir con más informaciones o para informar un poco de lo que está ocurriendo también en la ciudad de Villarrica. Adelante, compañero.
1: Gracias, Tamara. Continuamos informando aquí. Vamos a estar hablando ya específicamente ya con la encargada de cultura de la gobernación de Loaiza, la licenciada Gloria Zacarías de Alvariza. Me contó una anécdota, Tamara, de Alvariza. ¿Por qué el nombre de Alvariza? Entonces, eso no puedo contar al aire, pero me dijo doña Gloria, me dijo, estoy interesada, Tamara, este tema de por qué de Alvariza, porque le gané a muchas chicas, me dijo la señora, la batalla le gané a muchas chicas, entonces le entonces, doña Gloria, estamos ya en modo desfile. Entonces, mañana se conmemora 456 años de nuestra Fundación de Villarrica del Espíritu Santo. ¿Por qué Espíritu Santo? Por el tema del, tiene el mismo nombre de la fundación de la fiesta patronal de Villarrica, de la catedral que también está realizando el novenario. Entonces, también mañana se va a estar viviendo antes de mañana, también el día de la madre. Entonces, para comentar este aniversario tan importante de Fundación de Villarrica y también de la independencia de la patria, en donde estuvimos libres del yugo español, entonces, en donde le tenemos a todos los mártires. Buen día, licenciada.
2: Muy buenos días, buenos días.

0: llamar. Sí, aquí yo le estaba, te voy a contar primero la anécdota. Él estaba diciendo de Alvariza y me dice él, de Alvariza. Sí, no porque yo le pertenezco a la Alvariza, sino que porque le gané la batalla a varias chicas, le dije, eso es, y eso le gustó a él. Bueno, ahora nos vamos a la parte seria. Porque mañana se conmemora, ¿verdad? Se recuerda los 456 años de la fundación de la Villarrica Andariega. Siete veces redivida, redivida significa que siete veces no mudamos, ¿verdad? La última vez estuvimos por Icapé y de Icapé es, ahora estamos donde estamos, ahí vinimos. Entonces, ¿por qué Espíritu Santo? Porque se fundó el Día del Espíritu Santo. Por eso que es Villarrica del Espíritu Santo. Bueno, y también recordamos la independencia patria, ¿verdad? Donde Paraguay se independizó, como dijo aquí usted, desde los yugos de los españoles. Entonces, también recordando un poco eso y el Día de la Madre, que es el 15 de mayo.
1: Importante para saber entonces, mañana se hace como ya tradicional en nuestra, en el 14 de mayo, el desfile cívico militar estudiantil. Entonces, la gobernación se adhiere también al aniversario 456.
0: Sí, mañana vamos con el señor gobernador, vamos a estar en el Tedeum, ¿verdad? Que eso comienza a las 7. Vamos a estar todos los secretarios departamentales acompañándole al señor gobernador. Luego de ahí al desfile, donde estaremos desfilando y en homenaje, como ya dije, a Villarrica, a la independencia de Paraguay y por el Día de la Madre, donde el acatamiento de los funcionarios es el 100% y vamos a estar desfilando ya sea la gente del policlínico, los funcionarios del parque, de obras, y también van a estar presentes el Centro Ambulatorio de Adicciones, que van a estar desfilando también con la gobernación de Guayra.
1: Pero es importante esto también, rendir homenaje a nuestra Villarrica.
0: Sí, es rendir homenaje, es demostrar un poquito el patriotismo, es como que decir, recordar un poco lo que hicieron nuestros próceres para que nosotros podamos ser libres e independientes, como se dice, ¿verdad? Y también recordar la fundación de Villarrica, donde Villarrica venía mudándose, corriendo de los, escapándose de los bandeirantes. Bueno, y el Día de la Madre, el 15 de mayo, que tampoco podemos olvidar a una madre sacrificada, a una madre luchadora, ¿verdad? Entonces también le estamos recordando a ellos.
1: Es importante esto, para hacer conocer entonces este también, de, para hacer una memoria de quiénes fueron los próceres que estuvieron defendiendo este yugo español, que nos liberaron, que para poder también ser un país libre.
0: Sí, vos sabes que a mí a veces me da pena que a un alumno se le pregunta, ¿mejor egresado? Sí, mejor egresado. ¿Qué se recuerda hoy? No se sabe, no se conoce hoy en día qué se está recordando, ¿verdad? Entonces, para todos ellos y para todos es la independencia patria, que es lo primero, ¿verdad? La fundación de Villarrica, que es una de las ciudades más antiguas del Paraguay, y después el Día de la Madre.
1: Entonces, para poder recalcar algunos próceres, por ejemplo, Iturbe, Fulgencio Yegro, algunos que otros que podemos resaltar también en este momento cuando fueron también en este un día 14 de mayo.
0: Sí, está Velasco, está Juana María de Lara, que es una de las primeras promotoras, ¿verdad? Entre las mujeres, que es la que llevó el ramo de flores, que se dice famoso, por el que nos habían enseñado en la primaria, ¿verdad? Para demostrar la independencia, que fue la señal de la independencia, Velasco, estaba Yegros, y entonces Molas, son todos los próceres de Iturbe, entonces son todos los nuestros héroes a quien nosotros ahora le estamos recordando y le estamos rindiendo este homenaje, que mediante ellos estamos libres.
1: que también a veces quién está fallando, ya que estamos, ya que mencionaste licenciada Gloria, este tema de los jóvenes no conocen más, y quién está fallando, porque en nuestra época me recuerdo que nosotros le empezábamos a analizar a los historiadores quiénes lo que realizaron este tema de la liberación el tema del yugo español, quiénes estaban ahí. Nosotros estudiamos el mapa, no sé cómo es los estudios ahora en las escuelas, pero en tu época, ¿cómo era también la enseñanza? Porque nos hacían de verdad quiénes eran los personajes que, o sea, que las personas que hicieron patria a nuestro país.
0: Bueno, yo bien le culpo un poquito al sistema educativo de ahora, ¿verdad? Porque nosotros antes sí estudiábamos. Por ejemplo, en el primer curso estudiábamos historia del Paraguay y solo era historia del Paraguay. Entonces ahí nosotros sabíamos,
1: Había los libros.
0: había libros, me acuerdo bien, Luis G. Benítez, Vasconcelos, eran los grandes historiadores del Paraguay y nosotros teníamos que estudiar. Y teníamos que exponer en clase, y sobre eso dábamos exámenes, ¿verdad? Entonces, después estaba la geografía del Paraguay, que se daba en el primer curso. Entonces, es algo que vos sí o sí tenías que aprender para poder pasar, ¿verdad? Ahora, por ejemplo, no sé cómo es el sistema, te dicen que no hay, que el alumno no tiene que aplazarse. Entonces, es una manera obsoleta, digo yo, que no sirve para nada. Y después lo que nos falla también es la tecnología. No sabemos escribir, no sabemos leer, no interpretamos muchas cosas así.
1: La herramienta de la tecnología también es lindo. Hoy en día, si yo pongo, ahora entro en la inteligencia artificial Google, le pregunto, profesor de Mario, y te aparecen ya las listas, y vos podés ya, con eso nomás ya puedes manejarte si es que no te gusta leer.
0: No, y eso es. Es copiar, pegar, copiar. Y ya no escribís, ni lees. Entonces es una manera que a mí me da pena. Como le preguntaban a un alumno, ¿quién es Manuel Ortiz Guerrero? No sabe. No le conoce. ¿Quién es un José Asunción Flores? No le conoce.
1: Pero entonces, sí, esto también, ya que estamos hablando de esta situación de la formación, del modo de enseñanza de hoy en día. Entonces, cada día entonces vamos a ir enterrando estos días tan importantes que tenemos, porque eso se queda para la historia.
0: Sí, así mismo. Yo quiero a darte una sugerencia. Mañana a los abanderados, que son los mejores egresados, preguntarle qué se festejan y no te van a poder contestar. Con eso, ahí vos vas a tener tu teoría y vas a quitar tu conclusión de cómo está la educación ahora.
1: Entonces, ahí me da importante esto, para hacer conocer en dónde se está fallando, quién está fallando, serán los docentes, será la malla curricular, el tema de la modo de enseñanza, pero lo importante es que mañana la gobernación se adhiere a este aniversario tan importante de los 456 años de fundación.
0: Sí, mañana la gobernación va a estar presente en el Tedeum y también vamos a estar presente con todos sus funcionarios para el desfile y recordando un poco y demostrando el patriotismo y el amor a la patria.
1: ¿Algo que quiera resaltar más desde este lugar de turismo?
0: Bueno, primero es felicitar a Villarrica por su fundación. También más recalcar un poquitito también por el Día de las Madres, ¿verdad? Felicitarle a todas aquellas madres luchadoras, a las señoras luchadoras, que a veces son padres, son papá y mamá. Entonces son las que más llevan el yugo, el sacrificio, y decirle un poco a los hijos que le valoren a sus madres mientras le tengan viva y le escuchen hablar.
1: Entonces, gracias y éxito para mañana, una larga actividad que van a tener.
0: Muchas gracias a vos.
1: Bien, Tamara, hicimos una pincelada de lo que se va a estar viviendo mañana, rememorando la historia. Nos adentramos a lo que es el tiempo, lo que es ese día tan importante en donde fuimos liberados de los yugos españoles. En cuanto a esta actividad, se va a estar realizando entonces mañana, el aniversario 456 años de fundación de Villarrica, del
2: Sí.
1: Espíritu Santo y también de la independencia de la patria. Entonces se va a vivir un momento histórico. Y ojalá que también tengo que hacer también mea culpa también, tenemos que realizar algunas lecturas también para mañana, ¿verdad? O sea que una pequeña lectura, porque me acuerdo cuando estuvimos en la facultad, tuvimos derecho historia del Paraguay también nuevamente en la facultad, y me tocó estudiar la época del liberalismo en nuestro país. Entonces, de memoria y cuajena la política, cómo es la situación política.
2: Excelente.
1: Entonces, a mí me gusta la historia, sinceramente.
2: Da gusto.
1: Para poder conocer, para poder conocer, no sé cómo hacen la gente, pero a mí me gusta manejar el año en que sucedió. Entonces, yo ya manejé de qué historia estamos hablando.
2: Exactamente.
1: Y es de la época de Juan Carlos Antonio López, no sé, más un poquito más antes. Entonces, son cosas que a veces, un poquito de hacer la diferencia del año, y ahí ya manejas de qué historia estamos hablando.
2: Exactamente, Viper. Tiene su secreto también la forma de estudiar historia.
1: Tiene su secreto. Sí. Manejas los años y ya, ahí ya.
2: La base
1: ahí
2: de
1: los
2: todo.
1: Periodos de que iban ocurriendo cada acontecimiento.
2: Excelente.
1: Pero ya no.
2: Perfecto, muchas gracias, Viper. Bueno, entonces la información también desde la Secretaría Departamental de Cultura acerca de todas las actividades que vienen, también se aproximan, desde el día de mañana se estaría llevando a cabo todo en el marco ya de los 456 años de Villarrica, también lo que tenga que ver con nuestro aniversario también del Paraguay, y también el festejo del Día de la Madre, que el día de ayer se llevaba ya a cabo frente mismo a la Gobernación del Guaira, y los detalles brindaba la encargada de la Secretaría en cuanto a todas las actividades que estarían realizando en el marco de estas fechas bastante importantes tanto para Villarrica como también para nuestro país. Y entre otras informaciones tenemos que ir al ámbito nacional, porque el día de hoy se estaría llevando a cabo nuevamente una feria en la costanera de Asunción, donde se estaría ofreciendo carne más barata, y esto sería hasta agotar stock. Esto se está llevando a cabo en cada fecha importante que estamos teniendo en nuestro país, y esto sería ya en el marco del Día de la Madre. La información dice que este miércoles se realiza una nueva edición de la feria conocida como Carnicería Yesupe Guaná, en la cual están presentes productores de diferentes puntos del país como aditamento especial, que se tendrán cortes de carne vacuna a precios accesibles, como ya había ocurrido en dos exitosas jornadas semanas atrás. La exposición y venta de productos arrancaba a las 7:30 horas y será una nueva oportunidad para acceder a piezas de todo tipo a un precio más conveniente para celebrar con las madres en su día. La semana pasada ya se había realizado un evento similar en el cual se puso a disposición del público unos 10.000 kilos de carne. Normalmente, la Feria de la Agricultura Familiar Campesina cuenta con productos de todo tipo, desde verduras y hortalizas hasta carne de cerdo y otros derivados. Sobre la adición de la proteína, el ministro de Agricultura y Ganadería, Carlos Jiménez, había manifestado que la idea consistía en demostrar que era posible vender carne más barata, reduciendo ciertos márgenes. De acuerdo con lo informado por el Ministerio de Agricultura, la feria es hasta agotar stock y algunos precios son los siguientes: tapa cuadril 69.000 guaraníes, peceto 42.000 guaraníes, costilla de novillo 29.500 guaraníes, puchero 14.000, bife ancho 54.000, paleta 47.000, carnaza de segunda 26.000 guaraníes, y también tendrían otros productos más según se detalla en este informe. Además de lo mencionado, también habrá menudencias, entre ellas hígado, riñón, corazón, lengua, mondongo entero, y estos valores bajos son posibles gracias a la gestión del MAC en alianza con un frigorífico local. Entonces, la feria había arrancado ya a las 7:30 horas de hoy y se estaría extendiendo hasta agotar stock. Seguramente mucha gente está aprovechando también esta feria, que en su tercera edición está realizándose en el marco del Día de la Madre, y por eso la denominación de Carnicería Yesupe Guaná y los precios accesibles de diferentes tipos de carne. Y también están ofreciendo menudencias, según lo detallado también en este informe. Vamos a ver el reporte también seguramente en breve desde la capital del país respecto a esta actividad que se está desarrollando en ese punto del país. Y con esto cumplimos nuevamente con una pausa, pero antes les tengo que hablar de Inverfin. 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

0: 8:42 minutos, 12 grados la temperatura, va subiendo de a poquito de aquí en la ciudad de Villarrica y ya les hablo de Mango, porque si quieres pagar con QR, podés hacerlo con Mango, enviar o transferir dinero también con Mango, pagar servicios con Mango, accede a créditos, cobra con QR y chatea desde la app. Con Mango tenés todo en un solo lugar, Mango, la nueva forma de vivir. 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Y seguimos con más informaciones del ámbito nacional, porque robaban cajas de celulares en asalto a camión y transportador. El informe dice que delincuentes en al menos tres motocicletas asaltaron anoche un camión de encomiendas a la altura del Comité Olímpico y se llevaron cajas repletas de celulares de última generación. No hubo heridos. El nuevo episodio de inseguridad, segundo que tiene como blanco al mismo rubro en un solo día, sucedió a las 22 horas de ayer martes sobre la autopista Ñu-Guazú, cerca de la sede del Comité Olímpico Paraguayo. El chofer del camioncito de encomiendas se percató de un desperfecto en una de las ruedas y se detuvo a revisar el problema. Este momento, que parecía premeditado, fue aprovechado por varios delincuentes en al menos tres motocicletas para intimar a la víctima y exigirle la entrega de mercaderías. El chofer fue obligado a abrir la carga y los ladrones sustrajeron las cajas que contenían teléfonos celulares. También había cajas con otros contenidos, pero de momento no se tiene certeza de cuáles eran esas mercaderías. Los actores huyeron en sus respectivas motocicletas y de momento no se tiene pistas de ellos. Otro hecho ocurrió también ayer en Juan León, Mallorquín, donde asaltaron otro camión de encomiendas de la misma empresa. Y tenemos este material donde se detalla más respecto a este hecho que se registraba el día de ayer a las 22 horas sobre la autopista Ñu-Guazú.
1: Y justo va a llantar, amigo, y justo ahí va a revisar, o sea, hay demasiadas cuestiones para sospechar. Ocurrió el asalto, llevaron una caja de teléfono celular, supuestamente la línea Samsung, pero de alta gama, que venía a bordo de este camión. El conductor, el transporte iba a ser, pareciera ser del aeropuerto hacia la capital, pero por el camino él detecta que se había desinflado la rueda cerca del Comité Olímpico. Desciende para chequear la rueda y en ese instante aparecen dos motos posiblemente. Le intiman, con arma en mano y le obligan a abrir. No es que secuestran el camión, no es que le llevan al conductor. Le hacen abrir la parte del furgoncito, la parte de atrás. Ahí lo estamos viendo justamente la carrocería esta. Le abren la puerta y le roban una caja. Pero supuestamente cada teléfono costaría 7 a 8 millones de guaraníes.
2: Tres sí que está bajo sospecha, pero tres cajas parece
1: lo que está bajo sospecha ahora.
2: De que de haberse llevado.
1: De haberse en motocicleta, supuestamente un perjuicio de 25 mil dólares.
3: Y puede ser, tipo, cuando
1: Sí.
3: roban iPhone.
1: Sí.
3: Que roban 100 iPhone y son como 3 millones de dólares.
1: Sí, pero no, lo que quiero nomás hacer es el contraste. Viste que los demás de los piratas del asfalto habituales llevan caja por cargamento por 2, 3 millones de dólares y eso. Este estaríamos hablando de 20 mil. Aún así, un golpe importante. Pero pareciera ser que no se le puede atribuir al mismo grupo,
3: Que es
1: sino
3: más ocasional.
1: gente que estaría también como tratando de replicar esa cuestión. Y estaríamos hablando de ladrones en moto, incluso hasta arma blanca usarían. O sea, no lo que tienen bloqueador de señal, el famoso, creo que se le dicen flipper. ¿Cómo era que le dicen lo que era?
2: Flipper.
3: No, esto es
2: flipper el aparato.
3: Encontraron la oportunidad.
1: Oñembu Puyaguazú y pareciera ser que también cuenta con información.
2: No, pero si te va y te aprieta. O sea, justo vos te quedás ahí.
3: O
2: Hay
3: pusieron
2: autoría nomás.
3: paquillante.
2: Ya sabían porque alguien les cantó. Ve Teoría B, están en connivencia con el conductor. Hay que pincharme, en serio. Bueno,
1: está,
2: eso está,
1: está,
2: hacer,
1: no, no, está en llanta, bueno, sí.
2: Y
1: sí,
2: le avisó y esa era la, la coartada, quedarse ahí. O la pero, otra que puede ser también válida, pero es que cambian el sistema y hacen parecer no en lo habitual. Porque la última vez fue gran parte del grupo se desmanteló.
3: Sí.
2: Entonces hacen como si fuera un robo no convencional a lo que están acostumbrados a la policía a investigar. Podría ser también, pero me parece nomás que la carga es demasiado valiosa como para que se considere que motochorros nomás se van a apretar.
3: Lo que pasa es que nos llevaron demasiado porque estaban en moto nomás.
1: En moto.
2: Y pero ya es.
3: Sí, está. No, para dos sobre moto, 10.000 cada uno o alemana.
2: Sí. Por, yo no creo así que sean ellos, pues, por eso te digo. Es una nueva, para mí es una nueva forma de apretar.
3: Esta es una empresa muy seria de transporte. Esta es una empresa muy seria, probablemente de las mejores del mercado hoy. Pero no, es que no tiene estándares de cómo es, de traslado de mercaderías y demás. Pero una empresa muy seria. Entonces, el vehículo ha de tener localizador, sí, ha de tener muchos protocolos, ¿verdad?
1: Y justo no es dual la, el camioncito, no tiene dos ruedas, una sola rueda tiene. O sea,
3: sí, porque no, es un camión muy grande.
1: Sí.
3: No, es un camión muy, muy grande.
2: ¿Y este era, el porte de la caja? No, eso no sabemos. No,
1: hay, supuestamente.
3: Yo, o sea, estoy viendo, supuestamente. Yo estoy viendo hay cajas que tienen sello de una telefonía, que no son cajas muy grandes. Pero donde te pueden entrar tranquilamente 10 celulares. Fácil.
1: Fácilmente. ¿Mira?
3: Esas.
1: Sí. Mm.
2: O sea que vos podés, inclusive esas cajas podés poner una encima de otra. Y
3: ahora jamás.
1: Pero es particular. Ya.
0: Bueno, entonces lo que hablaban respecto a este nuevo asalto violento que se registraba el día de ayer en horas de la noche en la zona de Ñuguazú, pero horas antes también, creo que en horas de la mañana temprano se registraba otro asalto, pero sería en Juan León Mallorquín y la misma empresa fue la víctima. Bueno, también tenemos que ir nuevamente hasta el compañero José López, que se encuentra con más informaciones desde exteriores. Adelante, compañero.
4: Bien, continuamos informando, Tamara, a la audiencia. Me encuentro ya por la zona del Policlínico Tamara. Tenemos dos actividades aquí. Uno es el servicio que siempre está ofreciendo el Policlínico y también el servicio que se está ofreciendo hoy, el tema de dermatología y otorrino. Entonces, vamos a estar seguir hablando con el otro. Pero primero logramos una nota con el licenciado Pedro Lescano, que también nos ofreció una nota en cuanto al servicio que ofrece el Policlínico y también la actividad que desde más de 2000 fueron los servicios que se brindó en abril, y también resaltando que mañana se adhieren al servicio, al desfile que se va a estar realizando el día de mañana. Entonces el Policlínico se suma nuevamente al desfile que va a estar realizando por el aniversario de Villarrica. Entonces citamos esta nota a Tamara.
5: Pedro Lescano, director del Policlínico del Barrio San Miguel, para que nos pueda comentar sobre las actividades que siempre se está realizando también del servicio de Policlínico, y también para comentar lo que se va a estar realizando el día de mañana en cuanto al desfile cívico, también se adhiere nuevamente este año.
6: Muy buenos días, José, para vos, para la audiencia, así mismo. Nosotros seguimos trabajando acá en el Policlínico de 6 a 18 horas con el servicio de urgencias. Lo que sería consultorio turno mañana y tarde, con medicina familiar. Tenemos especialistas como traumatología lunes, miércoles y viernes. Tenemos cardiología los jueves. También neumología miércoles y jueves. Entonces son especialistas que estamos teniendo. El servicio de psicología lunes, martes y jueves. Los servicios, los estudios complementarios, laboratorio, electrocardiograma, también el servicio de odontología y la farmacia, que funciona turno mañana y tarde.
5: Sí, para informar también de la audiencia, licenciado, entonces, ¿cuántos fueron los las consultas que se realizó el mes de abril, para informar a la audiencia?
6: 2.174, para ser exacto, pasaron por el Policlínico San Miguel. Estos son los usuarios que fueron beneficiados acá en la institución. Con estos números nosotros estamos cumpliendo nuestra función, que es descongestionar el hospital regional. Entonces, muy contento por eso, agradecerle a los compañeros de trabajo por la empatía, por el empoderamiento que tienen, ¿verdad? Esos números hablan por sí solos, entonces esto también nosotros nos permite también gestionar.
5: Es importante siempre resaltar también el servicio que está ofreciendo el policlínico. Ese sería para colapsar también lo que es el servicio del hospital hoy en día. Se siente el servicio, la gente también ya busca los servicios que ofrece dicho nosocomio.
6: Asimismo, recalcar también que el policlínico San Miguel no solamente atiende a los usuarios que son del barrio, de lo que son de Villarrica, ¿verdad?, sino que también abarcamos lo que es todo el departamento. Eso también, gracias a ustedes también, el trabajo que realizan, nosotros le llegamos a los usuarios. Entonces también ya se acercan porque vieron por la prensa. Eso también nos ayuda muchísimo a nosotros. Muy contento por recibir siempre algunos programas, por ejemplo, el programa Ñejendú.
5: Hoy están ofreciendo, este es justamente apoyado con la Secretaría Departamental de Salud.
6: Asimismo, una vez más, somos partícipes de esto, ¿verdad? Algo muy importante, acá hoy tenemos a usuarios de diferentes distritos, de Garay, de Troche, de la Colonia Independencia, Paso Yovay. Entonces, nos pone muy contentos porque la gente viene y la resolutividad que estamos teniendo siempre al margen del 98-99%.
5: Se viene el feriado largo, entonces también ustedes mañana se suman al desfile que se va a estar realizando por el aniversario de Villarrica.
6: Asimismo, un año más que vamos a estar acompañando la festividad, ¿verdad? Entonces, un feriado largo que también nosotros acá en la institución estamos preparando lo que es el servicio de urgencias, que no va a estar desabastecido. Vamos a garantizar lo que es urgencia, va a estar un médico, el equipo de la licenciada. También lo que sería ese día, esos dos días, ahora no vamos a tener lo que es servicio de farmacia, pero sí vamos a garantizar lo que sería los medicamentos que se van a usar en la urgencia.
5: Entonces se va a tener servicio entonces todos estos feriados.
6: Asimismo, el policlínico no se cierra, siempre de 6 a 18 horas, garantizando lo que es el servicio de urgencia.
5: ¿Algunas recomendaciones desde el policlínico, licenciado?
6: Y que los usuarios se acerquen, que acudan. Tenemos hoy en día, gracias a las gestiones que estuvimos realizando, el apoyo del secretario departamental, el doctor Walter Fernández, el apoyo del ejecutivo departamental, ¿verdad? Entonces nosotros hemos separado lo que es urgencia, el médico de urgencia y consultorio, ¿verdad? Entonces hoy día nosotros estamos teniendo lo que es urgencia aparte y consultorio aparte. Eso agiliza y los servicios acá en la institución.
5: Muchas gracias.
0: Bueno, entonces la información detallada desde el Policlínico del Barrio San Miguel en cuanto a los servicios que están ofreciendo, también la cantidad de pacientes que van acudiendo, de usuarios que van acudiendo hasta ese nosocomio. También hablaba del desfile del día de mañana, que nuevamente los funcionarios estarían formando parte de este desfile, y también otros detalles más que brindaba el licenciado Pedro Lescano, el director del Policlínico del Barrio San Miguel. Y seguimos con otras informaciones. Tenemos que hablar de esta fuga de reo que se daba en el hospital de Luque. Él mismo estaba internado y posteriormente se había dado a la fuga desde ese nosocomio. El informe dice que el Ministerio de Justicia confirmó la fuga de Cristian Martín Peralta Peralta, alias Pachihua, persona privada de libertad recluida en la penitenciaría regional de Emboscada Antigua, quien escapó mientras permanecía internado en el Hospital General de Luque por indicación médica. El hecho ocurrió en la noche del martes y derivó en un operativo de búsqueda en coordinación con la Policía Nacional para intentar recapturar al evadido. A través de un comunicado oficial, la cartera de Estado informó que el agente penitenciario encargado privado de la custodia directa, ya fue apartado de sus funciones y puesto a disposición del Ministerio Público y de la Policía para el inicio de las investigaciones correspondientes. Tras la fuga, el Ministerio de Justicia dispuso además la apertura de un sumario administrativo para determinar si existieron fallas en el sistema de vigilancia o posibles responsabilidades internas. La institución señaló que se aplicarán medidas rigurosas en caso de comprobarse negligencia o complicidad. El Ministerio de Justicia reitera su política de tolerancia cero ante cualquier acto de negligencia o complicidad, expresa parte del comunicado difundido este miércoles. Las autoridades activaron protocolos de seguridad y desplegaron tareas de búsqueda para localizar a alias Pachihua, cuyo paradero sigue siendo desconocido hasta el momento. Entonces, esto que tiene que ver con una persona privada de libertad que se encontraba internado en el hospital de Luque y posteriormente se daba a la fuga y también ya se apartaba del cargo al agente penitenciario que se encargaba de vigilar a esta persona y también inician las investigaciones correspondientes mientras que el funcionario también ya está a disposición del Ministerio Público y de la Policía Nacional para que pueda arrancar las investigaciones correspondientes y seguramente también ya se está llevando a cabo la búsqueda de esta persona que se había fugado del hospital de Luque. Y con esta información tenemos que cumplir nuevamente con una pausa y es momento de hablar de Energy Travel Group, que te espera en la ciudad de Mbokayatú sobre Ruta 8 Blas Garay. 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

Bien, ya estamos de regreso y ya son 9:11, 12 grados la temperatura aquí en la ciudad de Villarrica. 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Y entre otras informaciones del ámbito nacional, también tenemos que hablar del clima. Justamente Boquerón fue la zona más fría del país y registraba temperatura de 0,9 grados centígrados. El informe dice que este martes el frío se sintió con fuerza en gran parte del país, especialmente en el departamento de Boquerón, donde se registraba la mínima más baja. La comunidad de Campo Loa, en el departamento de Boquerón, registró este martes una temperatura de 0,9 grados centígrados, la cifra más baja a nivel nacional en lo que va del año. Según el reporte de la Dirección de Meteorología e Hidrología, la jornada estuvo marcada por valores extremos y sensaciones térmicas muy bajas. El fenómeno climático alcanzó magnitudes históricas. 11 localidades superaron sus récords de temperaturas mínimas diarias, en algunos casos quebrando marcas que se mantenían vigentes desde hace más de 70 años. Como contraste, la institución destacó que el lunes 11 de mayo, la mínima más alta del territorio se situó en 25 grados, también en la zona de Boquerón, antes del ingreso pleno del frente frío. Las autoridades meteorológicas advierten que las bajas temperaturas persistirán al menos hasta este viernes, fecha en que se conmemora el Día de la Madre. No obstante, se prevé un cambio en las condiciones para el fin de semana. A partir del sábado, se esperan lluvias dispersas y ocasionales tormentas eléctricas en gran parte del país. Entonces, esto que tiene que ver también con el clima, que el día de ayer justamente Boquerón fue la zona más fría del país, registrando 0,9 grados centígrados en la temperatura y también teniendo en cuenta este clima frío, el frente frío que ingresaba esta semana en territorio nacional. En Villarrica también sentíamos bastante el frío, estamos sintiendo. No se informaba en cuanto a habilitación de, en este caso, de espacios para personas en situación de calle, por ejemplo. No estuve viendo nada respecto a eso. Entonces, vamos a ver si se estuvo realizando estas actividades como albergues. En años anteriores, muchas personas, autoridades, de repente habilitaban albergues para personas en situación

0: de calle en, para ancianos, de repente niños que se encontraban por las calles. Este año no se publicaba nada, o no sé si por acá nomás no estuvimos viendo eso, pero al menos el frío estaríamos sintiendo hasta el viernes, según detallaba la Dirección de Meteorología. Vamos a ver si en las próximas semanas seguramente estaríamos nuevamente con frío, pero al menos esta semana hasta el viernes, y luego el sábado ya estaríamos con lluvia, según lo que se detalla hasta el momento desde la Dirección de Meteorología. Y entre otras informaciones también en el ámbito internacional o desde el ámbito internacional detallaban acerca de sicarios que habían asesinado a una jueza amenazada en 2025. Esto sería en Ecuador. El informe dice que una jueza de Ecuador fue asesinada a tiros cerca de la frontera con Perú, en medio de un estado de excepción declarado por el gobierno en su lucha contra el crimen organizado, informaron autoridades ayer martes. La violencia no cede pese a las políticas de mano dura impuestas por el presidente Daniel Noboa, como estados de excepción, toques de queda nocturnos y el despliegue permanente de militares en las calles. Lady Pachar, de 41 años, fue baleada el lunes por dos sicarios en motocicleta en la ciudad de Machala, cuando se movilizaba en un vehículo sin sus dos guardaespaldas, según la policía. Una fuente policial dijo el martes que la jueza, quien había recibido amenazas en el 2025, fue asesinada al parecer en represalia por la liberación de miembros de una banda. Ana María Jaramillo, secretaria de la Comisión Académica del Colegio de Abogados de El Oro, aseguró que los jueces y fiscales quedan en riesgo cuando el gobierno revela las identidades de aquellos que considera corruptos o indulgentes con los criminales, que no sea irresponsable en dejar en evidencia a los jueces y juezas que administran justicia, sino que más bien se les dé la protección necesaria y suficiente para que puedan actuar con imparcialidad, añadió. Machala es capital de la provincia costera de El Oro, fronteriza con Perú, el segundo país con más narcocultivos del mundo después de Colombia. Entonces, esta es la información del ámbito internacional que tiene que ver con Ecuador, donde una jueza había sido asesinada el día de ayer. Y con esta información también tenemos que ir nuevamente hasta exteriores, hasta la compañera Marley Cristaldo, que ya se encuentra con informaciones. Buen día, compañera.
1: Días, Samara, para vos y en especial a toda la audiencia de Satelital. Me encuentro en este momento en la comisaría tercera, Barrio Centro, en compañía del oficial segundo Mariano Barrios, subjefe de esta dependencia policial. Nos va a comentar referente a la detención de un hombre que poseía orden de captura aquí en pleno centro de nuestra ciudad de Villarrica. Oficial, ¿cómo estás? Buen día.
2: Muy buenos días, señora. Buenos días a la amable audiencia de Satelital. Es así, ayer en horas de la mañana, 9:30 horas aproximadamente, en la vía pública, en las calles Azara, casi Mariscal López de este barrio, se produjo la detención de un señor de nombre César Adrián Argüello, paraguayo soltero, 43 años de edad, agricultor, domiciliado en Tevicuarí. Él mismo poseía orden de captura por rebeldía, esto, el famoso declarado rebelde. El procedimiento fue realizado por el personal de esta comisaría a bordo de la móvil 30, y él mismo no contaba consigo su documento de identidad, ¿verdad? Porque se presumía que él sabía ya de su situación de judicial, y por eso se logró traerle acá en esta comisaría para la mejor identificación, donde arrojó como resultado que tenía cuentas pendientes con la justicia, ¿verdad? Se hizo el procedimiento de rigor, se comunicó a la instancia correspondiente donde se le requería judicialmente, con los actuarios en la circunscripción acá en el Guairá. El mismo también fue trasladado al hospital regional para una verificación en su estado de salud, para constatar en qué situación nosotros le detuvimos. y para que podamos también documentarnos, como así también se le leyó su derecho procesal, ¿verdad? Como toda persona detenida ahora está, tiene varios derechos de también de ser asistida, las garantías constitucionales están plasmadas, ¿verdad? Para que podamos estar documentados, ¿verdad?
1: Oficial, ¿esta persona se encontraba en la vía pública al momento de su detención?
2: Sí, así mismo se encontraba en las calles Azara, casi Mariscal López del barrio Centro.
1: ¿Qué alegó esta persona al momento de su detención?
2: Y él mismo se le exigió su documento de identidad como para identificarle y manifestó que no traía consigo. Por lo que tuvimos que traerla en esta comisaría, se la oro alta.
1: Brindar tampoco sus datos al momento de la verificación correspondiente.
2: Así mismo, la mayoría de gente, personas, eso se les cita en los juzgados para una audiencia y los mismos no acuden por algo de motivo. Hay varios motivos, seguramente ellos reconocen el motivo de que no se presentaron y el Poder Judicial libera una orden de detención por estar declarado judicialmente, como en nuestra jerga acá particular, popular, se dice rebelde.
1: Claro, gracias a estos controles van sacando de circulación a las personas que poseen orden de detención oficial.
2: Sí, nosotros ya estamos bastante tiempo en este lugar, ya le conocemos a las personas, quiénes son los dueños de los negocios, cuáles vehículos tienen, le identificamos a cada uno de ellos y para que cuando una persona sospechosa, que no es habitué del lugar, que anda rondando por ahí, a nosotros nos llama la atención porque nuestra prioridad es siempre la seguridad, siempre acudimos. Siempre identificamos a personas, a vehículos sin chapa, por ejemplo. Los vecinos mismos cooperan con la policía y ellos mismos llaman y nosotros también en nuestros andares por ahí, por nuestra patrulla rutinaria, identificamos a esta clase de personas que no son de la zona y que están en actitud sospechosa, ¿verdad?
1: Realmente, generalmente las personas que poseen orden de detención, ya sea por desacato judicial, podría ser por violencia intrafamiliar o lo que sea, justamente ellos no quieren brindar sus datos correspondientes para no ser identificados plenamente.
2: Así mismo, nosotros siempre sospechamos, el policía siempre sospecha lo peor, ¿verdad? Tiene que estar preparado también para lo peor, porque hay situaciones donde personas que no quieren cooperar, que no quieren ser detenidos, portan consigo un arma de fuego, por ejemplo, un arma blanca, donde está en peligro inminente la vida del personal. En el afán de no querer entregarse, de no querer colaborar, cooperar con la justicia, ellos hacen cualquier cosa como para zafar de esa identificación y también hacen cualquier cosa con tal de que siga deambulando por ahí, teniendo cuentas pendientes con la justicia.
1: Muchas gracias.
2: A la orden siempre, señor.
1: Y de esta manera seguimos en conversación con el oficial segundo Mariano Barrios, subjefe de la Comisaría Tercera del Barrio Centro.
0: Excelente, Marley. Muchas gracias por este contacto.
1: Volvemos a estudios.
0: Bueno, entonces la información desde la Comisaría Tercera del Barrio Centro, desde donde informaba el oficial segundo Mariano Barrios, el subjefe, respecto a la detención de una persona que contaba con una orden de captura pendiente y se encontraba deambulando por el Barrio Centro y la Policía Nacional justamente daba con esta persona y al ingresar los datos al sistema de la Policía Nacional saltaba que contaba con una orden de captura y por ende fue también detenido en la vía pública. Entonces, excelente el trabajo de la Policía Nacional al realizar esta tarea. Entonces, entre otras informaciones, también seguimos con más novedades del ámbito nacional. El día de ayer se informaba respecto a la entrega de 8.000 chalecos antibalas a la Policía Nacional y estuvieron en el acto el presidente Santiago Peña y el ministro Enrique Riera. Justamente el presidente acababa de llegar del exterior y ya fue a esta actividad donde se estuvo realizando la entrega de los 8.000 chalecos antibalas y estuvo hablando justamente el presidente, el ministro seguramente también daba sus palabras, pero tenemos este material de la nueva 970 AM, donde se estuvo ampliando un poco respecto a esta entrega que se daba el día de ayer. 8.000 entonces chalecos antibalas que se entregaba el día de ayer. Esto también fue financiado en parte por la Itaipú Binacional, según se detallaba en otros informes.
3: De este acto que se dio a conocer, el presidente de Santiago Peña estuvo en la entrega de 8.000 chalecos antibalas justamente para la Policía Nacional. Esto dentro del marco del convenio de fortalecimiento institucional. Esto se realizó en base de la agrupación de la Fuerza de Operaciones Policiales Especiales. Estamos hablando de la FOPE. Esto es lo que mencionaba el presidente de la República, Santiago Peña.
4: Nos falta muchísimo, pero no podemos no mirar para atrás y ver el camino transcurrido. Yo lamento no haber estado la semana pasada en lo que es hoy ya el centro de prevenidos, y parecería ser que fue hace una década nada más que ese lugar, el Estado paraguayo, no podía entrar, llegaba solamente hasta el tercer portón de los 8 que había. Y en una actitud que yo hoy me pongo a pensar realmente la valentía, el coraje y la determinación que tuvimos, ¿verdad? Porque en esos meses, después del 15 de agosto del 2023, nosotros que vinimos con un mensaje fuerte de fortalecer a la Policía Nacional y la seguridad, en realidad nosotros tuvimos que debilitarnos en su inicio, porque sacamos 600 policías de las comisarías para ir a entrenarlos. Para nosotros esto es imposible hacerlo sin la colaboración de ustedes. Es fundamental y somos conscientes de que todavía tenemos un camino largo por delante, todavía tenemos muchas deudas con la justicia. Yo siempre digo, el financiar la justicia es una responsabilidad que cae sobre los hombros del Poder Ejecutivo. Entonces, esta tarde, en este lugar histórico, presidente, yo tengo palabras de gratitud para Itaipú y PTI. Estamos vaciando al tanque a una velocidad peligrosa. Tenemos un plan B para que todo lo que no se pueda gastar dentro del plazo compremos más patrulleras, porque con esta decisión, estos 8.000 chalecos se van a distribuir estratégicamente en los 1.098 puntos donde hay policía. O sea, todas las comisarías, subcomisaría y puesto policial tendrán un chaleco colgado. No va a ser un chaleco personal de cada efectivo, pero sí va a salir a la calle poniéndose chalecos. Nunca más va a tener un policía en la calle haciendo ronda o en alguna operación sin chaleco. Y esas son vidas que se salvan. O sea, acá están las familias, están agradecidas, presidente. Y por eso es que yo esta tarde quería, en nombre del gobierno, decirle a la policía muchas gracias por el trabajo que están haciendo.
3: Acerca de este acto que se dio.
0: Bueno, entonces los detalles respecto a la entrega de 8.000 chalecos antibalas a la Policía Nacional. Este acto se llevó a cabo en la ciudad de Luque, en este caso pocas horas después justamente de la llegada del presidente Santiago Peña de su gira internacional. Se daba esta entrega a la Policía Nacional. Estuvo justamente presente también el ministro del Interior, Enrique Riera, brindando algunas palabras también durante esta entrega importante que se daba el día de ayer en el marco también de una cooperación entre la Itaipú Binacional y con el Gobierno Nacional. Se realizaba esta entrega importante entonces para la Policía Nacional. Y con esto cumplimos nuevamente con una pausa y les hablo de Inverfin. 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

0: 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Y vamos nuevamente hasta nuestro compañero José López, que está con más informaciones desde exteriores.
1: Bien, continuamos informando Álvaro, Tamara, entonces me ilusionamos con el compañero Álvaro, entonces... Tamara, me encuentro en este momento todavía por el policlínico para hablar un poco con el doctor Walter Fernández, el secretario departamental de salud, sobre esta actividad de consulta que se está realizando de otorrino. Entonces, doctor, hoy se está realizando esta actividad de otorrino aquí por el policlínico.
2: Muy buenos días, José. Un saludo para el doctor Álvaro, a la compañera que está en estudio, la mamá Tamara, y a la mamá audiencia de esta radio, así como está mencionando, ya temprano, ahora a las 6:30 llegaron tus profesionales de la capital del país, donde estuvimos recepcionándole a ellos también, para hacerle al ejecutivo departamental, al licenciado César Luis Sosa Fariña, por esta firma importante de convenio con esta gente de la Fundación Yacendú, ¿verdad? Que justamente nos está ayudando bastante, es la segunda vez que están viniendo. En aquella oportunidad 50 pacientes fueron beneficiados, hoy justamente también 50 pacientes van a ser beneficiados, hasta ahora ya están entrando el número 25, nos faltan 25 pacientes en ser atendidos también, ¿verdad? Sabiendo bien que tenemos profesionales otorrinos en el hospital regional, ¿verdad? Pero muchas veces no vamos abajo, hay muchísima la demanda y este es un brazo que nos está ayudando a poder descentralizar un poquitito también y que puedan venir a consultar de esta forma acá, sabiendo bien que tiene un costo bastante ínfimo, ¿verdad? Justamente de 50.000 guaraníes en la consulta, y como todos sabemos, traen varios estudios que estuvimos hablando ayer justamente en la radio contigo, ¿verdad? Todos los estudios donde muchas veces nos contamos aquí en el departamento inclusive mismo, ¿verdad? Entonces, esta oportunidad también da soluciones inmediatas al paciente, o sea, viene el paciente, consulta, posteriormente hace su estudio, de ahí nuevamente a las consultas, entonces es un poquito lento el proceso, y de esa forma yo digo que estaríamos teniendo estas a las 2 o las 3 de la tarde hoy, en el día de hoy, José.
1: ¿Cómo están? ¿Qué dice la gente con estos servicios? ¿Cuánto cuesta, digamos, irnos por el tema del privado, doctor?
2: Yo estuve dialogando con algunos amigos, unos colegas, ¿verdad? Donde prácticamente las consultas en el privado están cobrando prácticamente 250.000 a mí en las consultas, aparte de los estudios que tenemos también, ¿verdad? Esos estudios que no contamos acá, no sabría decirte cuánto, ¿verdad? Pero me rondeaban de lo que es prácticamente 450 a 500.000 a mí, algunos así. Entonces, eso vienen a ser, el paciente solamente estaba 50.000 a mí en la consulta, ¿verdad? Entonces, nos pone bastante feliz, José, aquellas personas que nos están escuchando por primera vez, que se están informando, se están interiorizando de este servicio tan importante, de lo que es la otorrinolaringología. Vamos a seguir trayendo el próximo, de aquí a 2 meses nuevamente van a estar volviendo con nosotros y vamos a seguir golpeando puertas para traer otras especialidades más también aquí en el departamento de Uruguay.
1: Doctor, en cuanto a esto, en cuanto al servicio que se está realizando, doctor, también aprovechando... aprovechando la gentileza, recordemos que con estos servicios que se está ofreciendo ahora mismo también viene otra vez el tema de la cirugía de cataratas, que se está preparando la otra consulta que se estaría realizando, sería para este mayo también, creo que, si no me equivoco, a fines de mayo.
2: Sí, el 26 de mayo nuevamente vamos a tener la presencia de estos profesionales en la capital, haciendo una clasificación ya para los pacientes que serán sometidos a cirugías de catarata desde el 15, a partir del 15 o 16, no sé por la fecha, pero es la segunda semana del mes de junio, donde estarían siendo sometidos 100 pacientes para cirugías de catarata convencional, totalmente gratuito, en el Hospital Regional de la Ciudad de Villarrica. Este paciente no va a abonar ni yuma, por lo menos ya para irme a repetir. Así mismo van a tener que reducir la vestimenta, la ropa, para que puedan entrar en el quirófano también ese día. Estamos ya eso, José, estamos trabajando con eso. Yo te cuento que la próxima semana ya vamos a tener información.
3: ¿Fueron seleccionados?
2: No, lo que fueron es que
3: por el momento.
2: Por el momento tenemos 25 pacientes seleccionados. Ellos estarían viniendo el 26 de este mes, donde estaríamos haciendo un poquito más la aceptación de pacientes, vamos a aumentar nuestro flujo de pacientes para las consultas y posteriormente a eso, para que puedan ser seleccionados esos pacientes. Vamos a tratar de difundir a promocionar más el tema de la venida de ellos también, ¿verdad? Así de esa forma, darle utilidad de que el villarriqueño, que el guaireño se sienta contento realmente por sabiendo bien que tiene un costo muy elevado estas cirugías de cataratas en cualquier lugar y acá en Villarrica muchas veces no se realiza eso, ¿verdad?
3: Es un convenio que se está realizando con estos profesionales de las clínicas que tienen área de profesionalismo en cuanto a esto, y esta vez también es por primera vez que se va a estar realizando esta cirugía de cataratas, ya que estamos hablando del área de salud en el área de la vista.
2: Sí, así mismo, no sé, estamos iniciando también, estoy viendo la forma de poder conseguir por lo menos una vez al menos un mastólogo también aquí en el departamento, lo diga, estamos dialogando, pero eso voy a hablar más adelante de eso. Sí.
3: Por otro lado, ya que estamos hablando entonces esto, el tema del otorrino también es muy importante, fue solicitado también por los pacientes, gente de las compañías, de los barrios de Villarrica, de los distritos, ¿fue solicitado esto? ¿No?
2: Sí, aquí mismo, José, como vos estás diciendo, tenemos muy pocos profesionales, como estaba mencionando anteriormente, sabiendo bien que la otorrino ya recoge el departamento del Guairá, y no solamente el oído, la gente por muchas veces conoce y sabe que justamente un otorrino no solamente atiende lo que es el oído, sino que oído, nariz y garganta, personas que tienen justamente una renitis, congestiones nasales frecuentes, con una AA que es amígdala adenoide para detectar, pacientes que muchas veces tienen ronquera por la noche, no puede respirar. Entonces, todo eso está haciendo ahora el otorrino y me sorprendió hoy porque hoy llegó con una forma audióloga, ¿verdad? Y eso no puse yo en el plugin ni tampoco estuve mencionando, pero me dijeron la próxima, doctor, te cuento que ya vas a tener que poner porque hoy nos va a estar acompañando esta forma audióloga que van a estar recorriendo el país, ¿verdad?
3: Claro, entonces continúa hasta que culmine esta actividad entonces del servicio de otorrino aquí por el policlínico.
2: Así mismo, José, como estaba mencionando, 25 pacientes, vamos a atender esto hasta que lleguemos a atender el último paciente, el 50, o sea, el paciente el número 50 llega a entrar y ahí vamos a ir, por fin, ya culminado esto.
3: En Tamara, entonces, esta actividad entonces de servicio de otorrino, entonces se está realizando aquí en el policlínico, en el barrio San Miguel, donde hay varios pacientes que están acudiendo para realizarse los chequeos, estudios correspondientes en cuanto al servicio, Tamara.
0: Excelente, José. Esto se está llevando a cabo ahora mismo, entonces.
3: Sí, ahora mismo se está desarrollando, Tamara.
0: Con esto
3: también nosotros volvemos a hacer.
0: Bueno.
3: Sí, para 50 personas, para 50 personas, Tamara.
0: Excelente,
3: para está previsto esta consulta. Uh-huh. Están todavía, no sé nomás si el doctor, ¿hay todavía cupo, doctor? ¿Hay todavía cupo?
2: No, ya cupo ya tenemos lleno, o sea, ya no.
3: ¿Cuántos?
2: 50, ayer justamente enviamos a Asunción, esos pacientes fueron, ya los profesionales tenían ya agendado con ese dinero, con ese informe, ya estuvieron viniendo, ¿verdad?
3: 50 son en total, Tamara.
0: Entonces, excelente,
3: 50 José. Es el cupo, entonces, vamos a seguir entonces informando desde, no compete informar esta Tamara.
0: Muy bien, José, muchas gracias por estas informaciones.
3: Volvemos a seguir.
0: Bueno, entonces, se está llevando a cabo en el policlínico del barrio San Miguel las consultas otorrinolaringología que se está llevando a cabo entonces en el policlínico del barrio San Miguel, cupo para 50 personas, cupo lleno. Esto se había realizado previamente el agendamiento y el día de hoy la consulta correspondiente y seguramente se estaría extendiendo hasta horas más tardes, hasta que todas las personas sean atendidas. Entonces es lo que nos detallaba el doctor Walter Fernández y posteriormente también se estaría realizando la selección correspondiente para que estas personas, en caso de necesitar de algún traslado hasta otro centro asistencial, se pueda realizar. Bueno, entre otras informaciones también hablábamos hace instantes también respecto a esta feria que se está llevando a cabo en la costanera de Asunción y tenemos ya el reporte de las 7:80 AM respecto a los cortes que están ofreciendo, cortes de carne que están ofreciendo en la Feria de la Agricultura Familiar en la costanera de Asunción. Sería una nueva edición de la Feria de la Agricultura Familiar que se realiza en la Costanera Norte, donde se ofrece una variedad de cortes de carne a precios accesibles. El ministro de Agricultura había señalado que hay una gran aceptación por parte de las personas y también ayuda tanto a los clientes como también a los productores que van a ofrecer sus productos. Entre algunos precios encontramos carnaza blanca a 49.000 guaraníes, vuela de lomo 49.000 guaraníes, tapa cuadril 60.000 guaraníes, paleta 47.000 guaraníes y la carnaza de segunda a 35.000 guaraníes. Y en otro informe también justamente se había detallado que están teniendo disponible menudencias también en el lugar y esto se estaría extendiendo hasta agotar stock prácticamente, es lo que detallaban desde el Ministerio de Agricultura y Ganadería. Entonces, escuchemos lo que tenga que ver con esta feria que se está desarrollando en la Costanera Norte de Asunción.
4: Poder saludarlos a todos, así como mencionaba esta mañana nuevamente aquí en la zona de la Costanera Norte, donde se lleva a cabo exactamente lo que mencionabas, una feria más de la agricultura familiar, también la agricultura que ayuda bastante realmente para todas las personas que se acercan en este lugar, en esta feria tan importante, y también la feria de la carne, esta feria denominada Chesipenguana, ya a días de lo que es una fecha tan importante como lo de Día de la Madre, aquí en la zona de la Costanera se está llevando a cabo esta feria. Esto se replica teniendo en cuenta el gran éxito que suele tener este tipo de feria desde el momento que pusieron o dieron a conocer que también incluían la carne en esta feria tan importante. Está aquí el ministro de Agricultura y Ganadería, Carlos Jiménez. Vamos a hablar un poco con él acerca de esta feria y lo que representa. Decíamos, ministro, éxito total cada feria, por eso se replica constantemente, y a esto hay que sumarle también la gran aceptación de los costos de la carne, por sobre todo. Buen día.
5: Muy buenos días, así mismo. Contento porque esta es la tercera edición de oferta de carne vacuna en la feria. Era pedido de la gente, reclamo de la gente, si no podían tener también ofertando carne vacuna, y bueno, se está logrando y nos pone muy contento porque tiene mucha, mucha aceptación, fluidez en el comercio y por supuesto impacta mucho en la economía del consumidor final, que es lo que nosotros buscamos, ¿verdad?
4: Por sobre todo, ¿no? También que los agricultores y también empresas que se van sumando, caso por ejemplo de una nueva empresa que se sumó hoy, el tema de la carne, y los agricultores, precios realmente accesibles y por sobre todo de buena calidad.
5: Lo que nosotros buscamos justamente es eso, mostrar que los precios son accesibles, que es posible vender a precios diferenciados, y porque la característica de la feria justamente es esa, ¿verdad? Los propios productores traen su cosecha, ofertan y bueno, el precio accesible, así como dije, y un producto de calidad y producto fresco. Y también que hoy día la carne vacuna también forma parte ya de la acostumbrada feria de la agricultura familiar. Y esto es algo, esa es la tercera edición. Hay muchas empresas frigoríficas que están queriendo incorporarse, pero bueno, no es tan fácil, es complejo. Tienen que tener su camión refrigerado, un montón de cosas que algunos todavía no tienen o les cuesta un poco más. Y yo creo que con el paso del tiempo vamos a tener más empresas que van a ir incorporándose como una responsabilidad social u otro que les gusta. Pero lo más importante, esto es algo importante mencionar, ya vamos a salir en los departamentos. Y ya vamos a tener la carnicería en tu barrio. Vamos a estar ofertando carne vacuna en los barrios. Y también porque nosotros miramos las opiniones o las críticas de la gente. Dicen, bueno, voy a cargar mi combustible, voy a irme en la costanera. Nosotros vamos a irnos en el barrio, en algunos puntos en donde nosotros hacemos. Por ejemplo, ayer tuvimos feria en San Lorenzo. Vamos a hacer en algunos puntos donde nos acercamos más a la gente y que esto sea algo cotidiano, algo normal o algo regular. Cuando hacemos feria de agricultura familiar también va a estar la carne vacuna.
4: ¿Cantidad de carne que tenías esta colonia?
5: 9.000, 11.000, pero tenemos para reponer, así que libre,
4: sin límite,
5: que quiere comprar 20 o 30 kilos, el que tiene el deseo de hacer una gran fiesta para la mamá o para la suegra, para la esposa, bueno, acá hay carne de calidad y volumen sin problema. La invitación es hecha, que venga la gente, no hace frío, está fresquito, el día muy agradable. Y que vengan a adquirir su producto acá en la costanera.
4: Hasta que termine el stock.
5: Hasta que termine esto.
4: Gracias, ministro. Muy amable. Carlos Jiménez, ministro de Agricultura y Ganadería, presente también en esta feria. Y vamos a mostrar, así como está mostrando el compañero Jonathan, vean la cantidad de carne que están aquí, aún en la congeladora. De momento, poca gente. Vamos a acercarnos un poco aquí a la gente que está comprando aquí una parejita. Vamos a acercarnos. Buen día. ¿Cómo está, señor? ¿Ya compró la carne?
6: Sí, ya, tenemos todo casi ya. Verdura, carne, queso.
4: ¿Completo?
6: Completo.
4: ¿Preparado ya para el Día de la Madre también?
6: Así mismo.
4: ¿Qué vamos a comer? ¿Una costillita, vacío?
6: Sí. Cualquier cosa para disfrutar el día.
4: Para disfrutar un poco con la familia.
6: Sí.
4: Entonces bien temprano en la compra, ya completito, sí, para la cebonita.
6: Sí, señor.
4: Gracias, muy amable. Bueno, aquí como ven, una parejita ya compraron para lo que va a ser el Día de la Madre. Realmente una cantidad importante, buen precio. Si te parece, repasamos los precios rápidamente, Mario. Por ejemplo, el peceto 42.000, costilla a 36.000, carne chica 25.000, puchero a 14.000, bola de lomo 49.000, carnaza blanca 49, carnaza negra 51, sambarí 42, tapa cuadril 60, bife ancho 54.000, paleta 47 y carnaza de segunda a 35.000 el kilo. Así que la invitación está hecha, Mario, a llegarse aquí hasta la zona de la Costanera en esta feria denominada Yesupenguará. Muy buena cantidad de carne, muy buena cantidad también de productos agrícolas aquí aguardando por las personas, Mario, compañeros.
7: Bueno, bien, buenos precios, aprovechar Costanera.
8: 20% más o menos es.
7: Sí, sí. Haciendo mi...
0: Bueno, ahí está entonces todo lo que tiene que ver con esta gran feria que se está, la tercera edición que se está realizando en la Costanera Norte de Asunción, y esto, este material más o menos sería de las 7, cerca de las 8 de la mañana cuando arrancaba esta feria, que 7:30 fue el inicio de esta feria. Entonces los detalles también brindaba el ministro de Agricultura que estaba presente en el lugar, que hablaba justamente con la 780M detallando un poco respecto a esta actividad que seguramente la ciudadanía estaría aprovechando, como veíamos también mucha gente que se iba acercando de a poco hasta el lugar, y hasta agostar stock se estaría desarrollando esta feria que sería aprovechada por la ciudadanía, así también por los productores que ofrecen los productos en el lugar, carne de todo tipo, y también hablaba una persona que estaba comprando hasta queso del lugar. Entonces una actividad bastante interesante nuevamente que se está llevando a cabo en la capital del país, y seguramente vendrían otras ediciones más también, aprovechando otras fechas más como el Día del Padre, de repente otras otros días más también, como el día de hoy ya sería previa al Día de la Madre, y también las fechas patrias que se aproximan, que arranca también el día de mañana. Y nuevamente tenemos que cumplir con una pausa, pero antes les tengo que hablar de Alex. 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

0: 10 con 11 minutos, 16 grados la temperatura en Villarrica, y es momento de hablar de Buffet Bar, que te está esperando sobre el Boulevard Bicentenario, a metros de Radio Satelital, con las mejores comidas caseras que te hacen sentir como en casa. 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Y es momento también de hablar de la empresa guaireña, porque la salida rumbo a Buenos Aires, La Plata, es pasando por el Talar de Pacheco, Terminal de Retiro, Liniers, San Justo, La Noria y La Plata. Los lunes a las 9 horas, desde la Terminal Nueva de Villarrica. Los jueves, también a las 9 horas, desde la Terminal Nueva de Villarrica. Y el viernes, desde Caazapá, a las 9 horas, pasando por la Terminal de Villarrica. Y seguimos con más informaciones del ámbito nacional. Tenemos que ir a este material que tiene que ver, en este caso, con en la CONASAM, que inició estudios sobre reajuste del salario mínimo. Esto representa una oportunidad para presentar nuestro pedido de reajuste salarial muy por encima de lo que indica el IPC, dice José Pineda, el vicepresidente de la CUTA. Entonces escuchemos lo que manifestaba en la 970 AM desde respecto al salario mínimo.
1: Mira que está acompaña ahí en la audiencia.
2: Buen día, vicepresidente. Inició estudios sobre el reajuste del salario mínimo. ¿Qué significa esto? ¿Una formalidad? ¿Es más que una formalidad? ¿Puede salir algo de este tema?
1: Bueno, nosotros consideramos de que es una instancia que definitivamente está en la oportunidad de cambiar un poco su forma de trabajo. La convocatoria de la CONASAM que se dio la semana pasada y que continúa en la fecha, es un pedido de las centrales sindicales justamente para analizar un tema que no puede seguir siendo solamente administrativo, porque hay variables muy importantes que hacen al costo de vida que han pasado en los últimos tiempos y que venimos reclamando, ¿verdad? Esta vez el Ministerio de Trabajo, a través de la ministra Mónica Recalde, ha abierto la posibilidad de una conversación más temprana que anteriormente, y el inicio de las conversaciones representa para nosotros una oportunidad para presentar nuestra posición y tener tiempo suficiente para argumentar técnica y económicamente nuestro pedido de reajuste salarial muy por encima de lo que establece el IPC del Banco Central.
3: El inicio que no tuvo participación del sector del empleador, José, ¿verdad?
1: Sí, efectivamente el sector empleador no se presentó en la primera reunión, sin embargo la reunión se realizó porque nosotros hemos forzado de alguna manera que se realice la reunión, porque había quórum, el gobierno ha convocado, o sea, los representantes del gobierno han convocado, y con la presencia de los trabajadores hacía quórum suficiente, ¿verdad? Entonces se inició la conversación, se inició formalmente el estudio del salario mínimo y ya se estableció un cronograma de trabajo y las actividades que se van a desarrollar en busca de...

0: el acercamiento de las posiciones por parte de las partes. Nosotros hemos aprovechado la oportunidad, hemos llevado una propuesta ya elaborada, por escrito, fundamentada técnica, económicamente, en el sentido de pedir un reajuste del 20% del salario mínimo.
1: Ahora, lo más probable es que no haya acuerdo sobre esto y que los empresarios se aferren, como ya anunciaron, a la ley que establece que el ajuste debe tomar como referencia el IPC, y esto es informado por el Banco Central. Si es así, el ajuste sería miserable. 60.000 guaraníes es una cosa de esto. Lo que te quería preguntar es, Conasam, ¿qué es lo que remite al Poder Ejecutivo? Simplemente el IPC, y dice, bueno, esta es la inflación interanual, o además informa sobre las posiciones, otras posiciones que hay en su seno.
0: No, Conasam es un instituto que puede presentar alternativas. Evidentemente tiene esa
1: facultad.
0: Esa facultad y esas atribuciones, y creo que esta vez las autoridades del gobierno nacional han sido claros, ¿verdad? Nosotros venimos planteando y repitiendo lo que ha advertido desde el presidente de la República, el ministro de Economía anterior y compañía, de que los datos del IPC no reflejan realmente el costo de vida del trabajador. Uh-huh. El costo de vida del trabajador. Entonces, el gobierno ha planteado también, sigue planteando esa situación de que hay condiciones para negociar mejores condiciones que la anterior, que es lo que establece la ley taxativamente. Sin embargo, la ley también establece unas posibilidades de Conasam y las autoridades de mejorar eso, porque habla de condiciones extraordinarias, ¿verdad? Porque acá, Benjamín, hay un dato importante, ¿verdad? Que durante la pandemia, uh-huh, hubo un año, no me acuerdo si fue 2022 o 2021, que no se reajustó el salario mínimo, por más que haya sido inflación.
1: Sí, así es.
0: Entonces, históricamente, o sea, hay un antecedente importante en que el Estado y los empresarios y todos hemos aceptado una condición extraordinaria en la economía para que no se reajuste el salario mínimo, ¿verdad? Así entonces, es. Si hoy se dan condiciones diferentes, y aparte de eso tenemos condiciones económicas diferentes, y es muy importante, yo creo que estamos totalmente habilitados, sí, habilitados a plantear una mejora. Entonces, yo creo que el sector empresarial va a tener que sentarse a negociar, a conversar con nosotros. No creo que se lleguen a un colmo de tosudez política, porque creo que están dadas las condiciones para una situación de conversación y de negociación, y no llegar a una situación conflictiva, que de todos modos yo creo que veremos la posición política y la sensibilidad del gobierno, porque si no se presentan los empresarios, cosa que yo no creo que pase, estamos habilitados, tanto el sector trabajador como los representantes del Estado, a plantear una situación diferente, ¿verdad? Porque no hay condiciones ni administrativa ni política para tal cosa, ¿verdad?
1: Claro. ¿Y vos qué monto considerás que se va a aprobar? No deseas, no el que deseas, o no el que creen que en realidad corresponde, sino hasta dónde crees que el Ejecutivo podría avanzar en esa posición.
0: Y nosotros hemos planteado la base de discusión del 20% en base a datos oficiales del Banco Central de pérdida a partir del año 1989, ¿verdad? Esa es la pérdida que tiene el sector trabajador, ¿verdad?
1: Porque, pues me refiero a este último año, José, porque esa es una discusión que vos sabes que es. No se va a saldar en los próximos dos meses o mes y medio. En cambio, sí se puede discutir más, con más posibilidades de arribar a algún tipo de acuerdo, si se dice, no, che, la inflación, dejate de joder, no fue 3%... para la cesta básica, para la canasta básica, para quienes perciben el salario mínimo. Fue, no sé, sí, 7, sí. 8, 10%.
0: Yo creo que son montos interesantes los montos que usted dice. Me parece que son datos que pueden acercar bastante las posiciones. Pero nosotros partimos de una base histórica que me parece que en este momento, si hay una posibilidad, el gobierno debe empezar a reconocer esa diferencia que hay, y posteriormente trabajar en el ajuste. Puede que sea en varios años, en varios periodos, este tema. Pero indudablemente vamos a ver la situación, porque el gobierno, nosotros hemos pedido que esta mesa aparte de tener los representantes de CONASAN naturalmente, sean participativas con importantes sectores, con importantes representantes del sector económico. Nosotros creemos y queremos que el ministro de Economía, que el ministro de Industria y Comercio puedan asistir en algunas reuniones, inclusive en forma conjunta, para que el debate se dé en un nivel mucho más elevado y no se convierta, no forzarle a la CONASAN a una sección administrativa, porque esta situación debe llevar a una negociación política. Inclusive, nosotros creemos que se podía conversar en el equipo económico con el propio presidente de la República, ya que es un tema muy sensible y puede afectar en forma importante a los trabajadores y a la población en general, ¿verdad? Yo creo que nosotros estamos abiertos a la conversación, Benjamín. Nosotros creemos que representamos a un sector serio, el gremialismo, y estamos abiertos a la conversación y al diálogo y a una negociación que posibilita una mejor condición, principalmente a los trabajadores y a toda la población paraguaya, ¿verdad? Pero acá lo que no se puede negar es el deterioro de la condición económica de los trabajadores, la suba muy importante de la canasta básica, principalmente de alimentos, que es innegable, y que también existen condiciones económicas favorables en la República, ¿verdad? Si estamos hablando de crecimiento, inclusive ayer he visto un crecimiento muy superior en el primer trimestre, yo creo que están dadas las condiciones para una conversación, una salida negociada a este tema y no llevar a una situación extrema, a un conflicto, ¿verdad?
2: ¿Cuándo sería la próxima reunión, José?
0: Las reuniones de CONASAN ordinariamente han sido fijadas los miércoles a las 15 horas y extraordinariamente las veces que sean necesarias.
2: Uh-huh. ¿Y esos otros proyectos que está impulsando el Ministerio del Trabajo, José, que ustedes también en su momento ya habían recomendado acerca de la indexación del salario mínimo sobre ciertas cuestiones que se calculan en base al jornal mínimo?
0: También están puestas en nuestro documento. Nuestro documento establece la desindexación de los tributos del salario mínimo, la creación de un instituto independiente para el costo de vida de los trabajadores y también el control de precios, aparte del reajuste del salario, el control de precios de una cantidad de productos de la canasta básica, que también están expuestos y justamente se va a aprovechar este tiempo para hablar de estos temas, ¿verdad? Y probablemente las posibilidades de conversación sobre el tema, pero principalmente sobre el salario, van a llevar gran parte de la conversación. Pero también podemos ir discutiendo las cuestiones estructurales, ¿verdad? Yo creo que hay cuestiones justamente en las conversaciones.
3: Bueno, entonces lo que tiene que ver también con el salario mínimo que se está realizando el estudio correspondiente para un posible reajuste es lo que detallaba José Pineda entonces en esta entrevista con la, en este caso, 970 AM. Y entre otras informaciones también del plano nacional, el ex senador Armando Espínola fue asaltado a punta de pistola frente a su vivienda, es lo que informan a través del diario La Nación. El informe dice que el ex senador Armando Espínola fue asaltado a punta de pistola frente a su casa. Los ladrones se llevaron un costoso reloj que, aparte del valor monetario, tenía un valor sentimental, porque había pertenecido a su padre. El hecho de robo agravado ocurrió ayer martes, alrededor de las 15 horas, frente al domicilio del ex legislador, a una cuadra de la calle Denis Roa y Mariscal López, jurisdicción de la comisaría número 11 metropolitana. Fueron sindicados como supuestos autores del robo dos hombres a bordo de una motocicleta, quienes estaban armados y serían extranjeros. Me interceptaron dos venezolanos, un sujeto con barba candado y frenillos y un afrodescendiente de 1.90 m, expresaba. El ex parlamentario realizó la denuncia a través de su cuenta Facebook. Pistola en mano, me exigieron que les dé mi reloj, un Rolex Presidente, que heredé de mi padre. Uno de ellos me chocó en la parte de atrás de mi vehículo, bastante fuerte, y fingió estar lastimado. Cuando intenté ayudarlo, fui asaltado, detalló. Lamentó la pérdida del objeto personal. Es un reloj valioso de oro de alrededor de $25,000, pero más que eso, es un recuerdo familiar, era de mi padre, usó gran parte de su vida. Es una costumbre de la gente de antes usar reloj, lamentó. Sospecha que los delincuentes sabían lo que estaba puesto, lo que llevaba puesto, y tenían información previa sobre el reloj de lujo que llevaba. Desde el primer momento que me apuntó con una pistola, me decía que entregue mi reloj. En ese sentido, para Espínola, el ataque no fue casual, fueron directamente por mi reloj. Añadió y sostuvo que los asaltantes tenían datos precisos sobre la pieza antes de interceptarlo. Si no fuera por el acento, no le hubiera dado mi reloj, porque ningún delincuente paraguayo asesinaría a alguien a puerta de su casa. Ojalá sea un incidente aislado, que la policía demuestre su capacidad y detengan a estos delincuentes, expresó. Entonces, esto que tiene que ver con un ex senador, Armando Espínola, que había sufrido el día de ayer un robo, en este caso de su reloj, una herencia de su padre, según detallaba en este informe. Entonces, esto ocurría en plena luz del día, a las 15 horas aproximadamente, y frente mismo a su vivienda. Lo más llamativo también que estas personas manejaban el objeto que tenía puesto el ex legislador y que exigían en todo momento que entregase este objeto. Y bueno, al menos no terminó herido, al menos no se detalla eso en el informe, pero sí estas dos personas que iban a bordo de una motocicleta se llevaba este objeto bastante valioso, tanto monetario como sentimentalmente también para el ex legislador. Y yendo a informaciones del ámbito internacional, en Argentina justamente, universitarios marcharon contra recortes a la educación superior. El informe dice que decenas de miles de personas marcharon ayer martes en Argentina para protestar contra los recortes presupuestarios a la educación superior, después de que el gobierno de Javier Milei anunciara nuevos ajustes al sector. Bajo la consigna "Milei cumplí la ley", una multitud de estudiantes y docentes colmaron la Plaza de Mayo para exigir el financiamiento del sistema universitario. Portaban pancartas con inscripciones como "Los brutos nos quieren brutos". La marcha federal universitaria, la cuarta desde que asumió Milei en diciembre de 2023, tuvo lugar tras la publicación el lunes de una modificación del presupuesto con nuevos recortes en las áreas de educación y salud en aras de su política de equilibrio fiscal. Estoy acá para defender la educación pública, dijo a la AFP Renata López, una estudiante de letras de 18 años, frente a la Casa de Gobierno. Los universitarios reclamaron la aplicación de una ley que obliga al gobierno a garantizar fondos para el sistema universitario y actualizarlos por inflación. Esta legislación fue aprobada por el Congreso, pero Milei la vetó. Posteriormente, los parlamentarios ratificaron la norma, pero el gobierno consideró que va en contra de su política de equilibrio fiscal y pidió la intervención de la Corte Suprema, que no tiene plazos para resolverlo. Sindicatos docentes denunciaron que en los últimos años los salarios han tenido una caída del 40% y cientos de profesores han renunciado. Yo sufrí 30% de pérdida de mi poder adquisitivo, contó Natalia, una empleada administrativa de la Universidad Nacional de Quilmes, que prefirió no dar su apellido por temor a represalias. La Facultad de Ciencias Exactas de la Universidad de Buenos Aires está en huelga desde hace 3 meses. Autoridades de los hospitales universitarios denunciaron que se encuentran al borde del colapso. La única ley que vamos a cumplir es la del presupuesto, sostuvo el subsecretario de Políticas Universitarias, Alejandro Álvarez, el lunes a la prensa. Hay una demanda genuina de salarios que nosotros podemos entender, pero que por las características que tiene, está fuertemente influenciado por la política, añadió. Entonces, esta información que tiene que ver con una gran marcha que se registraba el día de ayer en Argentina, esto tiene que ver con recortes a la educación superior y los universitarios, también junto a docentes, salían a las calles y esta marcha se daba justamente en la Plaza de Mayo, donde exigían el financiamiento del sistema universitario. Entonces, esto se daba el día de ayer en Buenos Aires. Y con esta información, siendo las 10:30, tenemos que cumplir nuevamente con una pausa. 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

0: 10 con 40 minutos, 18 grados la temperatura en la ciudad de Villarrica y es momento de hablar de Oleiva Automotores. 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Y tenemos que seguir con más informaciones y por eso tenemos que ir directamente hasta el compañero José López, que se encuentra con más informaciones. Adelante, compañero.
1: Bien, continuamos informando, Tamara, a la audiencia. Acabamos de realizar una nota, Tamara, con la encargada de vacunación del PAI, del Hospital Regional de Villarrica, sobre la disponibilidad de vacunas para la gente que desean inocularse. Entonces, hay vacunas suficientes de las distintas áreas que la gente quiera inocularse. Entonces, hay vacunas. Entonces, para comentar también a la audiencia en estos días de feriado, la vacunación no va a estar abierta, entonces van a volver a retomar cada vez que hay necesidad de hacer la vacunación. Entonces, nos dio una nota entonces la licenciada Juana Figueredo, encargada del PAI del Hospital Regional de Villarrica, Tamara. Escuchemos con esta nota con el compañero Daniel, entonces, la nota grabada a la licenciada Juana Figueredo, Tamara.
0: Excelente, Vi, pero vamos a escuchar entonces las manifestaciones de la licenciada.
1: Volvemos a ti.
2: Juana Figueredo, para que nos pueda comentar sobre los servicios que ofrece siempre área de vacunación del Hospital Regional de Villarrica. Buen día.
3: Sí, muy buenos días, José, y para tu amable audiencia.
2: Bien, para que nos pueda comentar la disponibilidad de vacunas que cuenta el hospital.
3: Y sí, en este momento tenemos toda la vacuna disponible acá en el Hospital Regional, ya sean las vacunas regulares para los menores y adultos también.
2: Es muy importante siempre recalcar cómo estamos la vacuna de antigripal. Ya se ha realizado en su mayoría o se sigue realizando.
3: Se sigue realizando. Todos los días tenemos gentes que vienen de todas partes del Guairá para la aplicación de su vacuna contra la influenza.
2: Es muy importante siempre destacar, siempre también del trabajo que tienen los funcionarios, principalmente las licenciadas que se dedican y licenciados que se dedican a ingresar casa por casa en cuanto a la vacunación.
3: Asimismo, José, es muy importante el trabajo de cada uno de los compañeros y de las brigadas que están día a día recorriendo los barrios, las compañías, para llegar a cada ciudadano, a cada villarriqueño que están por los que no pueden salir de su casa, digámosle así, para que puedan inmunizarse también.
2: Claro, es importante. ¿Qué clase de la vacuna que tenemos aparte de la vacuna contra la influenza? ¿Qué clase de vacuna también tenemos, licenciada?
3: Para adultos sería,
2: Sí.
3: tenemos la antitetánica, tenemos también hepatitis B adulto, tenemos la TDPA que es para embarazadas, adolescentes también, y así muchas vacunas tenemos.
2: Claro, entonces el horario. Ya que vamos a estar ingresando también hoy y mañana, hay una actividad por el tema de desfile, vamos a tener feriado, área de vacunación del hospital va a trabajar o va a también tener un descanso.
3: Normalmente nosotros los feriados solamente venimos a inmunizar a los recién nacidos una hora X y después ya se cierra el vacunatorio.
2: Ya no, es más como antes, entonces, el tema del horario, que anteriormente se hacía en un horario específico, los
3: Los
2: domingos.
3: días feriados no trabaja el vacunatorio, se cierra.
2: Esto para que la gente sepa también, entonces, licenciada.
3: Así mismo.
2: Claro, entonces, la disponibilidad, el horario, ¿cómo están trabajando, licenciada?
3: Y el horario sigue igual de lunes a viernes de 6 a 22 horas y sábado y domingo de 6 a 18 horas.
2: Claro, Juan, para saber también, ¿cuántos cantidad de personal está trabajando actualmente contigo, licenciada, en este trabajo tan importante que hacen también? Porque no solamente hacen vacunación aquí en el hospital, sino que salen también por la ciudad de Villarrica.
3: Sí, exactamente. Nosotros somos en total 15 personal acá en el vacunatorio. Eso ya incluye sábado y domingo también.
2: Claro, entonces algo que quiera resaltar también, se viene el feriado largo, se viene el Día de la Madre, ustedes también, vosotros como mamá, también van a estar descansando. Un mensaje también de parte de ustedes como mamá de este lugar.
3: Asimismo, José, se viene el Día de las Madres, que es una fecha muy importante. Y saludarle a todas las madres del Guairá, de Villarrica. También recordarles que es muy importante el tema de la vacunación. Sabemos que la vacunación es prevenir para cuidar. Entonces, lo primero que tienen que hacer todas las personas es la prevención y qué mejor preveniendo con la vacuna.
2: Muchas gracias.
3: A ustedes.
0: Bueno, entonces las manifestaciones de la licenciada Juana Figueredo respecto a las vacunas disponibles en el Hospital Regional de Villarrica. Entonces, los detalles brindaba la licenciada con el compañero José López también, la entrevista realizada hace instantes nada más en el nosocomio de Villarrica. Y siendo las 10:47 minutos, tenemos que ir a este material que tiene que ver con el IPS, que evalúa reforma de su Vademécum, revisarán el stock de medicamentos, insumos y dispositivos. Y en otro material también estuve viendo que el IPS declaraba emergencia respecto a medicamentos. Y vamos a escuchar también lo que manifestaba en este caso el doctor Isaías Fretes, quien es el presidente del IPS.
4: Han sido convocados todos los jefes de servicio, directores de hospitales, para trabajar sobre el cambio de la lista de medicamentos e insumos que se utilizan en la institución, ergo llamado Vademécum. Para que tengan una idea de la importancia del trabajo de hoy, no solo vamos a darle el sentido de pertenencia a estas personas que hacen el día a día de la institución. Vamos a ser también responsables, porque si el día de mañana falta tal insumo o tal medicamento, voy a tener la fuerza de razón para decirle, va épico de ayer ureya, pues. Y nos va a servir también a través del filtro que vamos a hacerle a este listado de medicamentos, ahorrar muchísimo dinero a la institución, para que ustedes tengan una idea. En el primer vistazo hay 1.000 productos entre medicamentos e insumos que van a salir de circulación. Medicamentos que se estaban cobrando, estaban comprando al santo botón. Perdón la terminología. Oye, yo guardaría, pues. Y terminaban podridos en el parque. O pata mabea. Este taller es de fundamental importancia porque también a través de este trabajo vamos a transparentar la institución. El otro sistema de fuga era la compra de medicamentos y en vez de 100 pastillitas llegaban 70. También activamos los mecanismos para que eso no ocurra. Y este local, este hermoso local, es el ejemplo de que cuando el ciudadano de bien, cuando un equipo que trabaja con transparencia, transmite credibilidad, uno recibe ayuda a la ciudadanía. Hice especial hincapié y pido disculpas por los 5 minutos de espera de atraso, porque no iba a entrar en este recinto si no tenía a mi lado a un gran ciudadano que vio transparencia a nosotros y nos transmitió ese patriotismo al ofrecernos gratuitamente este local, porque el IPS está mal, no tenemos dinero para alquilar un local de este nivel. Y la ayuda de este señor nos compromete, no solo a mí, a todo el equipo que trabaja con nosotros. Porque con su apoyo nos está diciendo, peyapoponá que la pender en viapó. Porque yo quiero otros, Manuel Ibarra, que ofreció gratuitamente este local. A mí que tiene la posición de Dios, Manuel, porque él es un señor que no quería que se sepa, demostrando su humildad, pero no pudo ocultar su patriotismo. Por eso hice hincapié de entrar aquí con él. Y vamos a seguir buscando a través de nuestro buen accionar otros Manuel Ibarra que nos ayudan a salir del ostracismo. Porque el IPS está mal, señores. Pero tengo que honrar la confianza del señor Presidente de la República, que le puso al frente de esta institución a un hombre que no hace política. Y voy a honrar su confianza, buscando credibilidad y trabajando por el camino del bien y la transparencia. Vamos armando equipo. Acá tienen ustedes un grupo de ellos. Les agradezco enormemente la presencia de ustedes, porque eso para mí es de fundamental importancia, que el pueblo paraguayo, el asegurado del IPS, sepa de que hay un nuevo grupo de ciudadanos que buscamos el bienestar de la institución. Y no quiero dejar el micrófono sin escuchar por lo menos frases.
0: Bueno, entonces las manifestaciones del doctor Isaías Fretes, el presidente del IPS, que hablaba de una reforma de su vademécum, en este caso están evaluando la reforma. Entonces los detalles, algunos detalles en este material que compartimos hace instantes. Y siendo las 10:52, también tenemos que ir a esta información que nos lleva hasta el norte del país, específicamente hasta Concepción, porque hallaban muerta a una mujer que estaba desaparecida. La Policía Nacional encontró el cadáver de una joven reportada como desaparecida el pasado lunes por la siesta en Concepción. El cuerpo presentaba rastros de violencia y estaba en la casa que compartía con su concubino, quien quedó detenido. Marisa Paola Balbuena había salido de su casa ubicado en Loreto, Concepción, el lunes al mediodía. Ese día, durante la tarde, el padre y la pareja de la víctima presentaron una denuncia de desaparición. También ayer martes, en el domicilio que la desaparecida compartía con su concubino, hallaron manchas de presunta sangre en unos árboles y en una letrina común dentro de la casa. También encontraron el celular de la víctima y manchas de arena colorada dentro de la cocina. Además, constataron que el concubino, denunciante de la desaparición, tenía orden de captura por violencia familiar y lo detuvieron ayer. Finalmente, este miércoles, localizaron el cuerpo de Marisa a metros de la casa que ambos compartían. El cadáver presentaba rastros de violencia, pero de momento no se conocen más detalles, pues el procedimiento está en curso, dice este informe que se había compartido aproximadamente a las 10 de la mañana. Entonces vamos a ver si en breve no tenemos alguna ampliación de esta información que tiene que ver con una mujer que fue hallada sin vida a metros nada más de su vivienda que compartía con su concubino. Esta persona fue detenida también por contar con una... en este caso, orden de captura, tengo entendido que era por violencia familiar. Sí, tenía una orden de captura por violencia familiar y ayer fue detenido y había presentado la denuncia por la desaparición de esta mujer, también con el padre de esta mujer, pero el día de hoy se había encontrado el cuerpo de la mujer Marisa a metros de la casa que compartían ambos y actualmente entonces está en curso la investigación teniendo en cuenta este hallazgo que se daba. Entonces vamos a esperar una ampliación de esta información, de este hecho que había ocurrido en Concepción, entonces la información correspondiente. Y entre otras informaciones también tenemos que hablar de la muerte por un presunto caso de meningitis que se había registrado en Ciudad del Este. Los detalles se daba en la 970 AM, entonces este caso que llama mucho la atención y los detalles vamos a escuchar en este material.
5: El regional habría presentado ya una presunta meningitis bacteriana que habría sido originada justamente por una infección grave en el oído. Son las informaciones que se dieron a conocer por las autoridades sanitarias de la región. Este paciente había consultado horas antes, primeramente por esta infección que se daba, sin embargo regresó más tarde ya con síntomas de meningitis. Esto explica la doctora Cristina Torales.
6: Sí, se sospecha de una meningitis por continuidad de una infección del oído. Entonces, él mismo acudió por dolencia del oído, estaba en tratamiento con antibióticos, pero en la noche tuvo un empeoramiento y en prácticamente una hora de asistencia, el paciente hace un paro respiratorio y fallece. Se realizó su estudio, tomografía, se realizó estudio del líquido cefalorraquídeo, en donde se observó que el líquido cefalorraquídeo estaba turbio, quiere decir que había una infección. Entonces, la sospecha es que por una infección del oído, eso por continuidad pasó a las meninges. Esa es la sospecha del paciente. No es un cuadro viral que haya por meningococo o neumococo que haya adquirido la inflamación de la meninge.
7: Para decir, doctora, de igual manera se toman todas las precauciones posibles.
6: Sí, se hace todos los estudios correspondientes y se busca si hay alguna conexión con un cuadro infeccioso que se necesite bloqueo, ¿sí?, en la zona.
7: ¿Es el primer caso? ¿Hay otros casos?
6: No, es el primer caso que vimos, incluso que sea tan progresión tan rápida. Sí. El joven tenía un cuadro infeccioso del oído de más de una semana de evolución. Uh-huh. Y como les digo, por la cercanía de todo lo que es el sistema auditivo del oído al cerebro, una lámina muy finita que separa, la sospecha es que haya sido por continuidad en la infección de la meninge.
8: ¿Cuántos años tiene la víctima?
6: 30 años.
7: 30 años.
0: Bueno, entonces la información que tiene que ver con un presunto caso de meningitis que se registra en Ciudad del Este, pero las investigaciones seguramente se estarían realizando para confirmar o descartar este posible caso. Entonces vamos a estar también atentos a esta información que tiene que ver con en Ciudad del Este una muerte que se registraba y se sospecha que sería un caso de meningitis. 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

0: 11 con 11 minutos, estamos regresando ya con el último bloque de esta edición de En Voz Alta y arrancamos en breve también con el resumen de noticias, las noticias más destacadas del día de ayer. 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Y arrancamos con el repaso de las informaciones destacadas del día de ayer y escuchamos lo que manifestaba el secretario departamental de Deportes, Enrique Cantero, que estuvo hablando del trabajo de coordinación de seguridad y logística para lo que sería el Rally Coda Sur Guairá 2026.
1: Ayer tuvimos la grata visita de autoridades de Automóvil Club, CGM, Centro, también los inspectores de la caminera, la Policía Nacional, bomberos. Bueno, estuvimos haciendo una reunión, una mesa de trabajo para lo que se viene, el tema Rally Coda Sur Guairá 2026, en donde estuvimos viendo el tema de seguridad, estuvimos trabajando la parte de seguridad, en donde también es nuestra preocupación, porque no solamente es acá los organizadores, ¿verdad? Sino yo, vos, la comunidad en sí, tenemos que colaborar en la parte de seguridad para que todo esto nos salga de la mejor manera. Entonces estuvimos haciendo a primera hora una reunión, una proyección de lo que va a ser el Rally del Guairá, el impacto que va a tener, también el compromiso grande que se está teniendo, ¿verdad? En la parte organizacional, también. Y estuvimos haciendo las verificaciones, estuvimos recorriendo los tramos entre Yataití, saliendo a Mocayatí, ese tramo, luego nos fuimos a Melgarejo, de Melgarejo a la salida que va a ser de Tacuarita. Bueno, de eso estuvimos también recorriendo donde va a ser también el rally nocturno que va a estar, que está llamando, ¿verdad?, la atención a nivel país, inclusive en el Parque de Guairá, que se va a realizar el primer tramo en sí, la prueba especial, el viernes 29. Entonces ya estuvimos haciendo nuestra recorrida también por el Parque Guairá, viendo toda la seguridad, ¿verdad? El itinerario en sí, la seguridad de lo que nos preocupa también eso, ¿verdad? Porque queremos que todo nos salga bien,
0: Justamente
1: queremos.
0: eso, cómo van a estar trabajando en cuanto a seguridad, ¿cuál fue el resultado de esta reunión tan importante que mantuvieron el día de ayer?
1: Bueno, es muy importante eso, ¿verdad? Tuvimos el acompañamiento de la Policía Nacional, los inspectores de la caminera también, que van a estar a cargo de la seguridad. La Policía Nacional también va a estar colaborando la Segunda División de Infantería, donde ayer, volviendo, ¿verdad?, al tema de seguridad, ayer nos acompañó el jefe de gabinete de la Policía Nacional, el comisario también, inspector Javier Martínez, que es el jefe de crisis, como se le dice, ¿verdad?, en la parte de
0: Orden y
1: seguridad,
0: seguridad,
1: orden
0: sí.
1: y seguridad, ¿verdad? Bueno, ellos ya estuvieron verificando los tramos, en cada tramo también viendo de acuerdo a la necesidad, se va a estar poniendo resguardo policial, porque repito, queremos que salga de la mejor manera. Por eso también acá no solamente tiene compromiso grande la gente que está en la parte organizacional, sino también nosotros, los ciudadanos en sí, que ayudemos, ¿verdad?, para que esto nos salga de la mejor manera. Porque acá la idea no solamente quedarnos en la parte de Coda Sur, ¿verdad?, en la parte de Rally Sudamericano, sino pensamos, ¿verdad?, que con el gobernador traer, aunque sea uno o dos tramos, el rally mundial acá en el Guairá. Bueno, eso sería el objetivo, ¿verdad? Eso, y que nos salga de la mejor manera esto, eso que pedimos a la ciudadanía también, que pueda respetar, ¿verdad? Porque de ese,

0: influye mucho en la parte de seguridad. También el estado de los tramos, también que ahora se está trabajando fuertemente en eso, en la parte de entre Melgarejo y Tacuarita ya se está haciendo el 95% de los tramos, los otros tramos ya está entre 70%, otros ya está en 90%, y bueno, y en eso se está trabajando y estamos, creemos y firmemente, verdad, que el compromiso también nosotros de la gobernación apoyar esta actividad de automóvil, verdad, fuertemente, un compromiso muy grande que tenemos, estamos trabajando en eso para estar llevando adelante también con los organizadores.
1: Para el rally nocturno, ¿cómo van a estar organizándose?
0: Bueno, el rally nocturno, todo este tema de rally está a cargo de Touring Automóvil Club, más la organización local que es CGM, Centro Guaireño de Motores. También la parte de seguridad, así como dije, ¿verdad? Los temas policial. Nosotros como gobernación estamos haciendo ese apoyo que ellos necesitan, la parte de los tramos, todo lo que ellos necesitan. Bueno, nosotros estamos haciendo un apoyo técnico, un apoyo de infraestructura también a la gente que está en la cabeza de la organización.
1: Bueno, se espera una gran afluencia de personas que acudan a estas dos actividades.
0: Bueno, eso es sin duda, ¿verdad? Eso es lo que esperamos. La última vez en el Rally Nacional tuvimos una afluencia bastante. Ahora que va a ser un Rally Internacional, porque van a venir pilotos sudamericanos que van a estar haciendo un show, inclusive acá en el Parque de Güera, va a ser, yo creo que va a ser de gran importancia, de gran relevancia, y bueno, vamos a tener mayor cantidad de afluentes de personas, ¿verdad? Porque adelanto a eso que se va a estar haciendo, en vez de una vuelta como el año pasado, el viernes se va a hacer dos vueltas y se va a hacer también el domingo. El domingo se cierra el rally, en el Parque de Guairá. Ahí se va a hacer premiación, todo lo que se trata también. Entonces va a ser un evento gigantesco acá de Villarrica y bueno, para los tramos también del Guairá.
2: Lado también el día de ayer el doctor Néstor Petersen, el director del Hospital Regional de Villarrica, hablaba de que recibían dos respiradores de última generación para el área de unidad de terapia intensiva adultos. Los detalles justamente en esta entrevista daba el doctor Petersen.
3: El día de ayer recibimos dos respiradores de última generación, ¿verdad? De marca Nidon Coden, de la Dirección de Terapia Intensiva del Ministerio de Salud, ¿verdad? Bueno, que refuerzan bastante el área en este caso. Esta vez le tocó a la terapia intensiva a adultos, ¿verdad? Ya estuvieron realizando las capacitaciones correspondientes desde el día de ayer, estarían culminando el día de hoy, y bueno, posteriormente ya para utilizarlo en el servicio de terapia intensiva a adultos, José.
4: Claro, es importante siempre esta adquisición que siempre están teniendo para lo que necesita también el Hospital Regional, doctor.
3: Sí, claro que sí. Recordemos que nuestra terapia intensiva está compuesta por 6 unidades, ¿verdad? Tenemos capacidad de dar respuesta hasta 6 pacientes. Y bueno, con estos dos respiradores realmente de última generación, estamos hablando de respiradores realmente de alta gama, ¿verdad? Estaríamos completando nuestro stock, en este caso, de respiradores de esta marca para el servicio de terapia intensiva. Obviamente tenemos otras marcas, pero con estos dos nuevos equipos que llegaron, completamos de esta manera 6 equipos de última generación para reforzar aún más nuestra terapia intensiva, que de hecho ya es una terapia intensiva bien, totalmente equipada. Y bueno, pero con esto aumenta la capacidad de respuesta, José, y estamos muy contentos por eso.
4: 6 en total lo que estás escuchando, doctor.
3: Sí, 6 unidades tenemos habilitadas en la terapia intensiva de adultos. En este caso recibimos 2 nuevos ventiladores, y esto van a reforzar a su vez nuestra capacidad de respuesta al tratarse de equipos de última generación. Ya contamos con estas marcas en el servicio de terapia intensiva de adultos, pero bueno, con esta ya completaríamos 6 de esta misma marca, ¿verdad? Y bueno, estamos muy contentos por eso. Es por eso también que se están realizando capacitaciones, ya que son equipos, como te dije, de última generación y necesitan de un buen manejo.
4: Claro, importante destacar también, doctor. Por otro lado, también ya que estamos hablando, doctor, arrancando que ya empezó el frío, la gente ya utiliza mucho en cuanto a la situación de cuadro respiratorio. ¿Cómo estamos en cuanto a el hisopado? ¿Tenemos los insumos para la gente que a veces que lo quieran utilizar?
3: Sí, contamos con hisopados, tenemos el famoso, se conoce como el panel viral, entiéndase, test para COVID, test para influenza y otros virus respiratorios. O sea, estamos con ese, contamos con ese, con esa toma, ¿verdad?, de muestras en nuestro laboratorio molecular. Invitamos entonces a toda la población con síntomas respiratorios. Se recomienda el tercer día de síntomas aproximadamente acudir a hisoparse. Para un buen tratamiento, José.
4: Sí, entonces tenemos los insumos.
3: Tenemos bastantes stocks para hisopados, tanto para COVID, influenza y otros virus respiratorios.
4: Doctor, y por otro lado, medicamentos. ¿Cómo estamos con el tema de la farmacia, situaciones de los diabetes, insulina, suero, otros elementos, otros medicamentos más que utilizan mucho los usuarios?
3: Sí, bueno, nuestra farmacia interna está, de hecho el parque sanitario tengo entendido que estaría recibiendo hoy medicamentos. Nosotros a través de ellos reforzamos nuestra farmacia interna del Hospital Regional, ¿verdad? Seguramente el día de hoy, por la tarde o el día de mañana estaríamos reforzando en nuestra farmacia. Me comentan que estamos contando con medicamentos, bueno, enfocándonos un poquito en lo que sería esta época de frío. Contamos con el oseltamivir en cápsulas, por ejemplo, que es justamente para el tratamiento de la influenza, ¿verdad? Bueno, tenemos antialérgicos, tenemos antifebriles, entre otros medicamentos, ¿verdad? Como para esta época de frío, ¿verdad? Bueno, recordar también lo más importante que es la prevención, ¿verdad? Invitamos también a la ciudadanía al uso de tapabocas, el alcohol en gel y entre otras, no acudir también al hospital si no hace falta, ya que, bueno, sabemos que acá se acumula mucha gente a diario, más de 1.000 personas, ¿verdad? Y bueno, también acudir si no es necesario al hospital es exponerse también, o sea, a contraer algún tipo de enfermedad, ¿verdad?
4: Se viene un feriado largo.
3: Así mismo, se viene un feriado largo y bueno, ya estamos también trabajando con el equipo justamente para cuidar todos esos detalles. Justamente también la farmacia, es por eso que ya estamos hablando con la jefa de farmacia para dejar todo en condiciones para el feriado, sobre todo las urgencias, las terapias y que no falte ningún tipo de medicamento. Y obviamente ya las personas que utilizan medicamentos crónicos, como bien dijiste, diabéticos, hipertensos, EPOC, entre otros, ya invitamos a que se acerquen a consultar entre hoy y mañana, ¿verdad? Para que no se queden sin sus medicamentos en estos días feriados, José. No sé.
2: El día de ayer se rendía un homenaje a todas las madres en la Plaza Libertad. Esta actividad había sido organizada por el despacho de la primera dama departamental y la gobernación del Guairá. Y justamente hablaba en entrevista la secretaria departamental de la mujer, Graciela Medina, y así también la primera dama departamental, la señora Alejandra Bellenciar.
5: El merecido homenaje lo estamos realizando en forma conjunta con la. Por iniciativa de la primera dama departamental, de la licenciada Alejandra. Y bueno, homenajearle a las madres en vida por sobre todas las cosas y reconocer el labor importante que tienen las madres. Son las primeras en levantarse en la casa. Es un poco la enfermera, es la doctora de la familia. Y bueno, ese sacrificio que hace todos los días nuestras madres, yo creo que debemos y valoramos también y lo estamos reconociendo a través de este homenaje que lo estamos haciendo desde el gobierno departamental de Cesarito Sosa.
1: Claro, resaltar un poco la importancia de darle el valor correspondiente a una madre.
5: Asimismo, yo como siempre dije, en vida hay que homenajearle a las madres, a nuestras madres en nuestra casa, valorar todo el esfuerzo que ella hace. Porque muchas veces es mamá y papá para los hijos y tiene que educarle para tener un fruto el día de mañana, porque sabemos que nuestros hijos es el reflejo de lo que nosotros le enseñamos. Entonces, feliz día, espero también que pasen súper bien rodeados de sus seres queridos. Y bueno, a los hijos que se acerquen
6: por lo menos para darle un abrazo a sus mamis, las que le tienen todavía. Las que no le tenemos, ella nos va a estar bendiciendo desde el cielo. Y bueno, la añoranza es inmensa para las que ya no le tenemos, pero en vida. Hay que dar lo mejor para nuestras madres, dedicarle un poco nuestro tiempo, que muchas veces también el tiempo vuela y no nos damos cuenta que un día es un día estar con vida.
1: ¿Te sentís valorada como madre?
6: Estoy realizada como madre porque tengo unos hijos maravillosos que valora el sacrificio que hemos realizado y yo soy fruto de la enseñanza de mi madre. Todo lo que ella me enseñó lo puse en práctica y traté de que mis hijos también sean un poco el reflejo de lo que yo aprendí.
1: Totalmente. Hoy conmemoramos este gran día en compañía de todas las madres que así lo desean.
6: Exactamente, por eso lo hicimos justamente un martes, para que también las feriantes, que son guapas mujeres, madres de familia, que día a día también, antes de que salga el sol, ellos ya están trabajando, llevando el pan de cada día para su familia. Entonces, como ya dije también, están abiertos, por eso hacemos en un espacio así público para que todas las madres puedan participar y puedan también llevar sus premios, porque tenemos muchísimos premios. Agradezco a todas las empresas, a todas las que nos han dado el obsequio para hoy sortear entre todas las participantes. Gracias a todas y feliz Día de la Madre para todas.
7: Hoy estamos acá celebrando la previa del Día de la Madre junto con todos los compañeros de la gobernación, todas las mamis y todas las que asistieron el día de hoy.
1: Bueno, muchas padres que no forman parte de la gobernación también están presentes el día de hoy, incluso las feriantes, muchos premios de por medio.
7: Asimismo, se sumaron muchísimas empresas, muchísimas marcas. Hoy, para agasajar a las mamis, las feriantes también están participando. Y bueno, muy contenta de estar hoy acá compartiendo con todas.
1: Resaltar un poco la importancia de darle el valor correspondiente a nuestras madres.
7: La mamá es, como sabemos, el pilar fundamental del hogar, de las familias. Y es muy importante celebrar, es una de las fechas más especiales del año, recordarlas y felicitarlas en este día, recordarlas el valor que tienen. Y bueno, la importancia que significa una mamá en la familia.
1: Bueno, importante también por parte de las gestiones que está realizando el gobernador y usted también para con nuestras madres que están presentes el día de hoy, homenajear de esta manera a las madres.
7: Sí, es un homenaje pequeño, pero con gran significado y con mucho cariño de parte del Departamento de la Mujer, de la Secretaría de la Mujer y del Despacho de la Primera Dama.
1: ¿Algún mensaje especialmente para los hijos que todavía tienen la posibilidad de estar con sus madres?
7: Que aprovechen, que mimen a sus mamis, no solamente estas fechas de mayo, ¿verdad?, sino que todos los días es muy importante cuidarlas porque son demasiado importantes y, como ya mencioné, son el pilar de la familia.
2: Y de esta manera estamos llegando al final de nuestra edición de En Voz Alta correspondiente al día de hoy. En breve también estaríamos con las informaciones deportivas con el equipo de Cardinal Deportivo. Yo estaría de vuelta a las 13 horas con la primera edición de Satelital Noticias con todas las informaciones de la ciudad de Villarrica y el departamento del Guairá. Agradecemos la preferencia de todos los días y entonces les dejamos con Cardinal Deportivo.
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20: Claro, hay muchos jugadores y técnicos que te dicen el grupo. El grupo es un grupo de amigos.
21: No te perdonan la vida.
22: Y claro.
21: La vida es que eso no perdona.
20: Tiene tanta razón, porque ¿sabes qué? El Tata Martino, que cuando habla del Mundial de Sudáfrica, ¿qué dice? Que hasta ahora están en un grupo de WhatsApp, que son amigos, que se juntan. O sea,
21: pero
20: hay excepciones. Hay
21: un momentito. El grupo... Un momentito. Pero en ese grupo había buena gente que complementaba con la primera y gran condición de ser gran futbolista.
20: Nadie dice que ahora vamos a llevar todos troncos.
21: ¿No?
20: En teoría todos son buenos futbolistas. Algunos ¿sí? mejores, otros peores, pero no es que está en duda su capacidad.
21: No estamos hablando a nivel general. Estamos hablando de algunos casos específicos. Porque si vamos a ser realmente duro, Gatito no tiene
22: esta
21: que ir.
22: Esta es una mesa.
21: Mira, no tiene que ir Gatito, y mira que me perdone Gatito, no tengo nada en contra de él. Pero Gatito hace un año que no juega y la pasada, no sabemos ni cómo. Bueno, sabemos dentro de todo, porque tuvo un paso en falso en que le salvó la defensa.
22: Esta es una mesa donde están los mejores periodistas. Y me incorporé, porque faltaba un lugar. No. Che, que vení, está vacío, querés venir, bueno, me asume. Están los mejores. ¿Somos todos amigos? No.
23: No, ya quedó muy claro que no.
22: ¿Somos todos amigos? No. ¿Somos los mejores?
21: ¿Tu amigo está en Rosario?
22: Mis amigos están lejos. Sí. No los traigo para... Ahora.
20: Hoy yo tengo asado con mis amigos a la noche.
22: Ahí está. ¿Estoy yo invitado? ¿Está Dani Chu?
23: No.
22: No somos amigos. Claro. Quedó demostrado que la profesión va por otro. Pero
23: dijo yo no fui, yo no fui invitado, no sabía ya.
24: Espera, Chipi, yo le quiero responder a Maxi y Ariel. Pero bien que los lunes después de peligro de gol, nos quedamos a compartir.
22: No, pero está, es que, a ver, se malinterpreta, parece. Tengo que hacer un dibujito.
20: No, se entiende.
22: Nos llevamos bien.
24: ¿Qué dibujito?
22: Nos llevamos bien.
21: ¿Sabe qué dijo Luis
22: pero
21: Alberto?
22: Pero no son tus amigos.
21: ¿Sabe qué dijo Luis Alberto Cubilla cuando le consultaron sobre un pequeño conflicto interno entre jugadores? Un par de jugadores le dijo, yo no necesito que ellos sean buenos amigos, yo necesito que ellos sean buenos compañeros.
20: Eso es cierto.
22: Ahí está,
20: esa es una realidad.
22: Es lo que sucede acá, es un reflejo de lo que sucede en esta mesa.
20: Pero nadie está diciendo que Alfaro si ese es el punto, Ariel, no es que va a llevar a fulano de tal, porque es en función a ese compañerismo, no amistad, en función a ese compañerismo y al grupo, hay jugadores que son importantes, ¿verdad? ¿O no? ¿O eso vamos a descartar también? Porque yo, si vamos al caso, además, yo voy a ya dar nombre y apellido.
21: Dale.
20: Yo lo pongo porque si fuese por mí, Kaku no se iría. Pero yo, está en mi lista, porque yo creo que Alfaro lo va a llevar priorizando esto que estoy diciendo. El compañerismo, el grupo, porque eso también es parte de la estrategia. Jugar al fútbol no es solamente entrar a la cancha y hacer lo mejor que uno puede futbolísticamente hablando. Estos muchachos van a estar allá, no sé cuántos días van a estar. Espero que 45, 40 días, que lleguen a la final, ¿verdad? Que lleguemos sí a la final. Pero también tiene que ver con eso, porque si no, no se tomarían ciertas decisiones en el día. Maxi, vos podés enseñarnos de eso.
22: No, es que yo doy mi punto de vista, podemos disentir. Yo nunca estuve en un grupo donde éramos todos amigos. Si te llevas mejor...
20: No, claro, pero yo no estoy hablando de amistad, Maxi. Yo estoy hablando de que muchas veces el grupo funciona de una forma en base a ciertas...
22: ¿Y a vos te parece que Kaku es ese jugador?
21: Según Chipi Vera, pues entonces en un grupo es muy importante que haya dos, tres jugadores que dé alegría, que haga chiste, que le haga reír al grupo, juegue bien o mal, o merezca o no irse.
24: Pero perdón, ¿es algo que no ocurre? ¿Es algo que ocurre en un mundo que
20: yo no juro, Ariel,
24: en un mundo paralelo?
21: Pero en una Copa del Mundo, el máximo nivel del fútbol, de máxima exigencia, tiene que ser los mejores.
20: Estoy
21: los
20: de acuerdo.
21: Que merecen.
20: Estoy de acuerdo, y si fuese, si yo armaría la lista en base a eso nomás, yo tendría otra lista de la que traje hoy, por ejemplo. Pero yo pues estoy, hicimos en base a lo que creemos que va a llevar el Faro.
0: Sí.
20: ¿Verdad? Entonces, ahí es que menciono el caso de Cacu Romero Gamarra, que ayer yo coincidí con Maxi, para mí, si yo tuviese que armar, no estaría.
21: Yo, por ejemplo,
20: ahora,
21: ya digo,
20: creo que va a estar para el técnico.
21: Para mí, Alfaro le va a dejar, o debería en todo caso. Bueno, yo también intuyo porque veo las características del entrenador y el perfil de los jugadores. Y no encuentro lugar para él. Viendo cómo la selección juega, cómo se arma el equipo, de atrás para adelante, no encuentro lugar para él. Y probablemente, si queda fuera, Mauricio habría ocupado ese lugar.
20: Coincido.
0: ¿Ya está?
20: ¿Podemos ir?
0: Mucho bla bla para el tema de la lista ya.
20: Maxi Biancucci. Tu lista definitiva.
22: Yo
20: placa
22: creo,
20: al aire en ABC TV y en streaming.
22: Yo creo que es la misma de ayer, con una incorporación que me convenció el conductor del programa.
20: A ver.
22: Jorge Chipi Vera.
21: Ahí está.
20: La lista de Biancucci es esta. Señor Biancucci Buccitini, de lectura, por favor, a su lista.
22: Arquero Gil Olveira Gatito. Gatito ocupando el rol fundamental que dice Chipi. Después tenemos defensores. Cáceres, Velázquez, Alan, Gustavo Gómez, Balbuena, Alderete, Canales, Junior, Alonso, Maidana. Lo incluía Maidana, fue en una observación en conjunto, porque necesitamos un lateral que se proyecte. ¿Qué facha tiene esa foto? Mediocampista, Diego Gómez, Caballero, Lucas Romero, porque Villasanti no llega.
0: Perdón, Caballero es Gustavo Caballero.
22: Gustavo, okay. Caballero, porque el último amistoso me convenció, creo que me puede dar algunas cositas. Brian Ojeda, Cuba Bobadilla, Almirón Galarza. Y los atacantes: Enciso Mauricio, Sosa Tony, Ábalos Arce. Los 26 para defender la albirroja en Estados Unidos, México y Canadá.
20: Esta es la lista que Maxi cree Alfaro va a llevar. Si vos tuvieses que armar solamente vos, ¿harías algún cambio a esta lista?
22: La duda fue Adam Barey en el último momento porque demostró buen nivel.
20: No, ¿incluirías a Adam, por ejemplo, vos?
22: Me quedé, hay algunas dudas. En el mediocampo también no estoy convencido de Lucas Romero. Creo que el técnico lo va a llevar. Yo hice la lista, sí, que creo que va a llevar.
20: Por eso te preguntaba a ver si había alguna diferencia,
22: claro,
20: con lo que vos querés.
22: ¿Por qué Lucas Romero? Porque lo usó en los amistosos y me parece que es del agrado del entrenador. Me preguntás a mí, yo no lo llevo. Es lo que creo que el entrenador va a hacer.
20: Bueno, quiero ir... ¿Con quién voy ahora? ¿A quién? En orden... Voy con Juanma. Bueno, vamos con Juanma. Juan Martín Figueredo. Tu lista, la que crees que Alfaro va a llevar.
24: Yo metí dos cambios en relación a la lista que yo quisiera, que fue que la dimos ayer. Gil Olveira Gatito repite mis tres arqueros. Juan Cáceres repite, yo lo incluyo a Alan Benítez en la lista de Alfaro. Para mí va a ir Alan Benítez. Junior Alonso y Sandes. Gustavo Gómez, Fabián Balbuena, Omar Alderete, Gustavo Velázquez, José Canales. Volantes, Andrés Cubas, Diego Gómez, Damián Bobadilla, Brian Ojeda, Matías Galarza, Mauricio. Una especie de extremos ofensivos: Enciso, Almirón, Ramón Sosa, Gustavo Caballero. Y los atacantes: Tony Sanabria, Gabriel Ábalos, Isidro Pita. Y ahí lo incluyo a Cacu Romero Gamarra.
20: Bueno, esta es la lista que Juan Macré va a llevar, el técnico, el profesor Gustavo Alfaro, al Mundial. ¿Vos lo hubiese llevado a, que no está acá?
24: Yo lo hubiese sacado a Alan Benítez y lo incluiría a Lorenzo Melgarejo. Y Cacu Romero también, yo lo sacaría por alejarse.
20: Bueno. Señor Chung.
0: Sí.
20: Y voy a después voy a dar tiempo al que más...
0: al que más recapacitó,
20: meditó, pensó, meditó.
0: Y
20: me dijeron que abrió 7 latas para acompañar la decisión. No,
0: sachet se dice.
22: No, ayer me mandó
0: su
22: cena. Ayer me mandó una foto de su cena.
20: ¿Qué
22: cenaste
0: anoche?
22: Sí, me
21: dijo... charlamos por el otro día la cena.
22: Claro, mira lo que estoy cenando, fue una latita de...
20: ¿Atún?
22: De atún.
0: No
22: sé. Dije latita ya. No. Qué mal pensado que son, por favor. Era atún con una galletita, ¿no, Ariel?
24: ¿Y es la primera vez que un compañero de trabajo te envía la cena?
22: No, es la primera vez porque justo habíamos hablado. Yo le mandé un poquito con ensalada.
24: Cuando era jugador, por ejemplo, no te enviaba algún compañero a la cena. Así.
22: No.
24: Mira, estoy cenando esto,
21: Maxi. No, lo que pasa es que Maxi no creyó en mí y dijo que es una cena de nene, de criatura. No,
22: claro, pero este me gustó más porque es algo saladito, el atún. Sí.
24: Entonces hay más vínculo de amistad acá entre Maxi y Ariel que Maxi cuando era futbolista.
20: Dani Chung, la lista que consideras va a llevar al faro los jugadores los 26 al Mundial.
1: Bueno, en el arco no hay dudas, ¿no? Lo de Gil, Olveira y Gatito. Defensores puse Juan Cáceres, Alan Benítez, Gustavo Gómez, José Canale, Omar Alderete, Fabián Balbuena, Gustavo Velázquez, Junior Alonso y Diego León.
20: Epa, aparece Diego León. O sea, para vos Alfaro lo va a llevar a Diego León.
1: Para mí él sería el tapado. Él sería la sorpresa, sí. Que mediocampista Andrés Cubas, Diego Gómez, Damián Boadilla, Matías Galarza, Lucas Romero, Ramón Sosa, Mauricio, Cacu, Julio Enciso, Miguel Almirón, Gustavo Caballero. Y atacantes, Tony, Ábalos y Pita.
20: Tony, Ábalos y Pita. ¿Quién quedó fuera acá de tu gusto?
1: Del gusto.
20: De tu, digo, ¿a qué jugador vos lo hubieses llevado que no lo incluís porque considerás que Alfaro no lo va a llevar?
1: Y me hubiera gustado, por ejemplo, Melgarejo.
20: Lorenzo.
1: Sí.
20: Bueno. Ariel Julián Marecos.
22: Perdón, antes de entrar en,
20: por favor,
22: en Ariel, para recordar a la gente, esto es lo que creemos que el técnico va a hacer.
1: Sí, ¿no? claro.
22: Esto es lo que creemos que el técnico va a hacer. Okay.
1: Por ejemplo, a mí
22: me Arce queda fuera, decís vos. ¿Crees que...?
1: Creo que Pita le gana en el sprint final. Pero, a ver, a mí me gustaría que Villasanti se recupere mágicamente y vuelva a ser el Matías de Gremio y que vaya en vez de Lucas Romero, por ejemplo. Pero yo creo que
20: ¿y qué pasa si eso...? Valga la redundancia, pasa, acontece.
1: Sería un milagro médico.
20: Es la explicación a mi lista que voy a dar después.
1: Ah, bueno, está bien. Bueno,
20: Ariel.
3: Sí.
20: A ver. La adelante, lista del señor Ariel Julián Marecos, el que pidió tiempo, yo supongo que acá viene la mejor lista de las cinco. A ver, porque él pidió tiempo, reflexión. Ariel Julián, por favor, dale.
1: Mirá vos.
21: Gil, Olveira, Gatito. Defensores, Juan Cáceres, Velázquez, Alan Benítez, Gustavo Gómez, Alderete, Balbuena Junior, Canales, Maidana, mediocampista, ya le coloco ya Ramón y Almirón, entre mediocampista, Cubas, Villasanti, Boadilla, Diego Gómez, Galarza, Brian Ojeda, Mauricio, Gustavo Caballero, Sosa y Almirón. Delanteros, Tony, Enciso, Alex y Pita.
20: No está Cacu, o sea, para vos Alfaro no lo va a llevar a Cacu.
21: No está porque yo analizo cómo el entrenador arma su equipo.
20: Ok.
21: De atrás para adelante. Me tenté en dejarlo fuera a Canale y colocarlo a Cacu en función a su condición humana que ustedes resaltan de Cacu y de lo valioso que ustedes dicen que es verdad del grupo y lo que fuese, ¿verdad? Pero no creo que Alfaro vaya solo con tres centrales. Un decir también en solo tres centrales, porque al final de cuentas Gustavo Velázquez y Junior te pueden jugar en esa posición.
24: En realidad Cáceres, pero también es central de venido lateral.
21: También podría ser, ¿no? Pero me da la sensación de que va a llevar la mayor cantidad posible también de defensores. Y después viendo ahí en mitad de terreno analicé Ojeda, pero va a necesitar más también Paraguay. Jugadores mixto, más multifacético que Cacu, porque Cacu es muy específico su función y un jugador de 20-25 minutos. Entonces yo allí, o con estos factores, argumento del que por qué creo no debería estar.
20: Ok, pero igual esto, repito, es porque mucha gente te está felicitando, pero no es tu opinión, es lo que vos crees que el técnico va a llevar.
21: Que al final se decantaría.
20: Es más, hay diferencias, creo en todas las listas, de lo que terminamos poniendo y lo que nos gustaría a nosotros. Pues son dos cosas diferentes. Esto es lo que creemos que Alfaro va a decidir. Bueno, está bien, Ariel. Para Ariel, Alfaro no lo lleva a Cacu. No es que Ariel no quiere que se vaya a Cacu, sí. Igual creo que están en la misma línea. Pero
21: no, estoy también
20: pero, en la misma pero es lo que él cree que Alfaro va a hacer. Mi lista, la que yo creo que Alfaro va a llevar, es la siguiente: Gil, Olveira, Gatito. Ahí coincidimos todos. Para mí él no va a llevar cinco centrales que ocupan solo el puesto de central. Él va a llevar a Cáceres, Alan Benítez, dos laterales por derecha. Creo que va a llevar a Alonso y a Maidana por izquierda. Y va a llevar 4 centrales más. Y aunque a mí me encantaría que se vaya a Canales, yo creo que el técnico lo va a tomar como una exageración. Porque ya tenés a Gómez, Velázquez por derecha, Alderete y Balbuena por izquierda. Entonces creo que Canales, para el técnico, cuando decida él qué hacer, va a decir, por ejemplo, acá ya tengo Gustavo Gómez, tengo Velázquez, tengo Balbuena, tengo Alderete, tengo Alonso, que también me puede jugar de... Tengo 5, o sea, ¿para qué un sexto? Yo creo que va a pasar por ahí la decisión de Alfaro. Mediocampistas, Cubas, y acá lo pongo yo a Villasanti en vez de Romero, porque si Villasanti llega a jugar ahora, aunque sea partidos o con Gremio, 2-3 partidos, para mí él se va a ir. Y de esa forma le quita el puesto a Romero de suplente de Cubas. Después tenés Diego Gómez, Bobadilla, Galarza, Ojeda. Y por fuera tenés Almirón, Sosa, Caballero y eventualmente Mauricio. Y los de arriba, acá es donde más me costó decidir, porque yo creo que Alfaro tiene...
3: Mirá quién aparece.
20: Sí, yo creo que él lo va a llevar a Ángel Romero. Y vengo diciendo por qué, por el tema de las características. Yo creo que lo va a llevar a Kaku, a Enciso, Tony y Ábalos. Acá yo tuve una duda, que era Ángel Romero o Arce, o Pita. O sea, esas eran las tres dudas. Pero él evidentemente terminó apostando más a jugar con Enciso detrás del 9. Siempre tuvo un punta. Pocas veces jugó con 2-9. Entonces creo que Tony Ábalos más Enciso y algún otro que le pueda hacer ahí de... va a terminar, si querés, forzando un partido. Va a terminar forzando con un central arriba ya, los centrazos, si es que necesitas. Entonces, esta es la lista que yo creo Alfaro va a llevar a la Copa del Mundo.
1: A ver, si hacemos un licuado de las 5 listas, hay 20 nombres que están en las 5.
20: 20 coincidencias entre los 5 de la mesa.
1: Eso quiere decir, a ver, casi un 75%. Y después en los otros 6 es donde hay... ahora...
4: de los 20 jugadores que coincidimos: Gil, Olveira, Gatito, Cáceres, Velázquez, Alan Benítez, Gustavo Gómez, Balbuena, Alderete, Alonso, Diego Gómez. Este es el nombre que sorprende. O sea, para los 5, Gustavo Caballero, autor del último gol de Paraguay en los amistosos, porque él anotó el descuento contra Marruecos, va a ir al Mundial. Cubas, Boadilla, Almirón y Galarza, Enciso, Mauricio, Sosa y Sanabria. Fíjense en el tema del 9. El único 9 donde todos coincidimos de todo. Y después ya no hay ninguna coincidencia. No. Aparecen 4, en 3 o en 2. Pero yo creo que refleja un poco lo que es el sentir del futbolero cuando hablamos de los 9. Y a mí me sorprende que de los 20, Gustavo Caballero.
22: Para decidir, tenemos que agarrar los partidos que el entrenador utilizó a los 9. Y vemos a Ábalo permanentemente. ¿Verdad?
20: Permanentemente.
22: Pita ha dejado de ser convocado en los últimos partidos, por eso que la duda que yo tuve, porque si me preguntás por gusto, yo lo llevaría a Pita, pero repito, esto es lo que imagino el entrenador. Después me parece que Ale Arce, me parece que tiene un lugar ganado, por lo que hizo, bueno, saco el lugar ganado, no, me parece que
20: pero, tuvo participación. Pero importante, está...
22: Entonces, por eso yo creo que lo va a llevar. Aparte, esto que decía Chipi no es menos importante, porque de repente tenés que tirar la pelota al área. Y vas a improvisar con un central cuando vos tenés buenos nueves o nueves grandotes como para no llevarlos. Yo me imagino que 3-9 mínimo va a llevar grandotes.
5: Yo lo incluí a Pita porque es el distinto. Para el desgaste, para la presión,
22: me gusta
5: Pita, para forzar.
20: ¿Sí? Es que para mí era Pita o Ángel.
5: Y porque levantó ahora. Levantó mucho, marcó goles, juega, levantó pero, mucho en este año.
3: Y Adam no estuvo en ninguna lista, ¿verdad?
1: Pero, no. Antes, pero yo sé que se profundiza lo de... ¿A usted no le llama la atención que todos hayamos metido a Gustavo Caballero?
20: No, porque yo creo que ahí convence la teoría que dijo Maxi en aquel entonces, ya cuando se le criticó por haberse equivocado en 2-3
1: contra Grecia.
20: Definiciones y finalizaciones. Sí. Que es cierto, se equivocó en la finalización, pero el tipo estuvo ahí. Te
5: para
20: dio
5: mí,
20: esa velocidad,
5: para
20: te dio
5: mí,
20: ese arranque.
5: Yo le incluí, ¿sabes por qué, Chipi? Porque él pasó la prueba más exigente, que fue Marruecos, el partido de mayor nivel de dificultad. Él pasó y se mostró.
1: Dicho de otra forma, creo que no estuvo Loni en la lista de ninguno de los 5. Y era su competencia directa. Diego González, no va. Porque yo estaba mirando la lista, no está en la mía, no está en la de los cuatro.
2: Porque el técnico no lo llevó en el último amistoso.
1: Entonces, a ver, yo puedo trasladar esto.
5: Y el que se
1: fue
5: aprovechó.
1: Claro, yo puedo trasladar esto y preguntar, el día que salga la lista oficial, va a ser una sorpresa si no está Gustavo Caballero, que no jugó un segundo la eliminatoria.
20: No va a ser sorpresa. Para mí no va a ser sorpresa.
1: ¿Va a ser sorpresa si aparece Diego González?
20: Para mí está entre uno y otro. Yo lo puse a Caballero porque es más reciente. Creo que rindió bastante bien. Pero si aparece Diego González y no aparece Caballero, no me sorprendería, sinceramente.
2: Ahora ninguno.
20: Es una elección que va a tomar el técnico.
1: A los cinco dijimos que creemos que Alfaro va a elegir uno.
20: Pero Dani, pero es porque creemos que lo va a elegir a Caballero. Pero si lo elija, estamos compitiendo. Es como que diga Arce o Pita. A mí no me sorprendería que elija Pita por encima de Arce.
2: Claro.
20: Ahora, yo creo que le va a elegir. Si elige entre uno de los dos, creo que le va a elegir a Arce.
24: Y para mí la sorpresa en la lista de todo es la de Diego León, la de Dani. La tuya de Ángel Romero también está ahí, pero la de Diego León es la más llamativa para mí. Y que ninguno eligió a Adán Barreiro.
1: Perdón, y lo que pasa es que creo que ustedes cuatro eligieron a Maidana. Yo también entiendo. O sea, Maidana me parece...
24: No, yo elegí a Sandes.
1: Sí. Los tres, Chipi, Maxi y Ariel a Maidana, yo elegí a León.
20: Yo creo que con el tema de los centrales, a mí se me hace... Por eso yo lo saqué a Canales, no por Canales. Y de hecho, repito que no es una cuestión nuestra, de gusto nuestro, es que creemos que va a ser el técnico. Porque si vos mirás, y voy a tener cinco centrales, y dentro de esos cinco centrales, tener otra vez uno que te puede llegar a jugar de central, puede ser una exageración.
1: Vos sabés que con lo que escribió Darío Ibarra en el grupo, me convenció, lo he gustado, Caballero. Si entra en la lista final, Gustavo, va a ser como en los juegos. Tres veces entró y salió en la lista. Yo me acuerdo que en la lista de París, Gustavo Caballero siempre era sacado. Entraba uno nuevo y salía. Después se lesionaba y entraba. Y Gustavo jugó un muy buen torneo. Pero sí.
2: ¿Y Lucas Romero quién lo puso?
1: Yo lo puse.
2: Yo también.
20: Yo lo iba a poner...
1: Nadie lo puso...
20: Yo lo puse a Villasanti.
1: Nadie puso a Romero con Villasanti, ¿verdad?
20: No. Entonces, yo creo que es uno u otro. Y si Villasanti juega dos partidos, le convence al técnico, le dice, ¿sabes qué? Poneme dos, tres partidos, que llego al Mundial. Creo que él con dos, tres partidos se va. Porque aparte de esto, había un mes de preparación. O sea, es cierto, nos está preocupando, y bien lo dijo ayer Ariel.
1: ¿Perdón? ¿Cómo que un mes de preparación?
20: Y hoy estamos menos, pero un mes, el 12 jugás.
1: Y hoy estamos a menos de un mes.
20: Está bueno, por eso, 29 días de todavía de preparación física, ¿verdad?
2: Sí, pero...
20: De ponerse a punto, es cierto, lo va a jugar, pero no le vas a dejar fuera del Mundial por eso, creo yo.
2: No, para mí hay una
20: cosa. O sea, no lo va a dejar el técnico fuera del Mundial por eso.
2: Para mí una cosa es el alta médica, cuando vos estás recuperado del dolor y podés entrenar normal. Después está la parte física, y después está... la parte futbolística.
24: Puesto
2: volver a un nivel futbolístico, para mí, por eso yo no lo puse. Volver a jugar a un nivel que te permita estar en una selección, a mí me parece, a no ser que seas un jugador, un fenómeno, que no me parece que sea el caso, por característica, me parece más de esfuerzo, más de...
20: Maxi, yo estoy 100% de acuerdo contigo.
2: Por eso no lo puse.
20: Yo lo puse porque es lo que creo que va a ser el técnico. Ahora, me pregunté, yo estoy...
2: Para mí sería un error llevar un jugador así.
20: 100%.
5: Todos estamos 100%. De acuerdo. Estamos de acuerdo. Pero 100%. Como estamos leyendo supuestamente la mente de Alfaro, colocamos lo que probablemente el entrenador haría en la composición de la lista.
20: Sí. Bueno, 11:59. Cerramos ABCTV y continuamos en la más potente del país y en streaming, por supuesto, en ABCTV Paraguay. Quiero ir hasta Ariel Infran, quiero ir hasta Jorge Izquierdo. Quiero escuchar a la gente también. 0972-730-730. En breve voy con los audios de WhatsApp. Estamos al miércoles 13. Ya queda menos de un mes para el partido de Estados Unidos versus Paraguay en Los Ángeles, en el estadio SoFi Stadium, perdón, donde se va a jugar el partido.
24: ¿Y sigue vigente lo del premio en caso de...?
20: Sí, claro, sí.
24: Pero
20: sí,
24: tiene que ser el 100%.
20: 100%.
1: No, vale.
24: Un 90%.
1: ¿Qué es 90%?
24: Y uno. Dos.
20: O hasta un error. Hasta un error.
2: Va a ser difícil que no nos equivoquemos.
24: Claro.
2: En uno sí o sí le vamos a errar.
20: Y sí, por sí. Probabilidad.
2: Ninguno va a acertar.
1: No, de todo. Hecho, hay 20 nombres donde coinciden.
2: Es más, Pita me parece que yo no lo puse y para mí Pita. Ya me arrepentí. Pero bueno, tuve que hacer la lista, ¿qué vas?
20: Javier, te saludo. ¿Cómo estás? Buenas tardes.
6: Bien, bien, maestro, bien. 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
20: Bueno, 12 con un minuto. 9 jugadores no van a seguir en el plantel del Sportivo Luqueño. Y están cerrando ahora con un lateral izquierdo y un lateral derecho. 2 volantes y un volante central. Información del Sportivo Luqueño, Gerardo Pedro estuvo averiguando. Esta es la historia un poco repetida de Laureazul.
24: Mira que
20: constantes cambios.
24: Mira que Axel Balbuena vino como una de las grandes apuestas. Argentino nacionalizado paraguayo, formó parte de las selecciones juveniles.
7: Él con Lucas Quintana hicieron dupla en la última.
24: Exacto, y jugó como lateral izquierdo. Y el último partido, Luqueño jugó con línea de 3. Porque la información hablaba que no convencía a ninguno de los laterales que estaban en el plantel.
20: Bueno. Eso en cuanto al Sportivo Luqueño y los cambios para la siguiente, el siguiente campeonato de esa clausura. Quiero ir hasta Ariel Infram, que nos cuente el equipo que va a que prepara Olimpia para el viernes, porque hay novedades. Hay novedades, obviamente tiene que pensar en Vasco da Gama, partido del siguiente miércoles. Tiene que dar descanso todavía a algunos jugadores, pero ya tiene que hacer jugar a otros. Y tiene listo Olimpia un par de cambios para el partido del viernes, 9:30 de la mañana en cancha de Capiatá. ¿Qué hacemos con el tema de la motivación? El viernes va a ser otro partido donde vamos a estar hablando, no, que le falta motivación, que ya se ganó el campeonato, que esto lo... O acá Olimpia tiene que jugar ya de forma diferente para prepararse ante Vasco.
7: No, yo creo que acá hay una mejor excusa que la del domingo pasado. La proximidad del partido contra Vasco. Me remito a lo que padecieron Ariel y Maxi en el Cerro Guaraní. Y yo quería entender un poco
5: los dos partidos.
7: ¿Perdón?
5: Te dirían los dos partidos, de Olimpia San Lorenzo y Cerro,
7: sí,
5: Guaraní.
7: Pero en el de Cerro, Ariel, viste que Holland puso a los titulares titulares. Y ayer como que llegamos a una conclusión que era para que no queden parados 15 días. Entonces como que suelten, muevan un poco las piernas, pero nadie se va a hacer loco de querer meter un sprint, y más con el fantasma del desgarro. En Olimpia no se aplicaba, por eso la calentura de vitamina. En la conferencia cuando dijo, yo igualito iba a decir si este partido terminaba 0-0. ¿Qué pasa el viernes? Y más con lo que seguramente Ariel nos va a confirmar. Aparece un titular. No es una cuestión solamente de motivación. Yo creo que él entra en acción para justamente no caer en el parate de 2 semanas. Entonces, todo bien con lo de la motivación. Porque para mí tampoco es blanco o negro en el sentido que, si no estás motivado tenés que jugar mal. No, estos son jugadores profesionales.
5: Pero lo que ¿cómo metes la pierna estando tan próximo un partido definitorio a nivel internacional?
7: Agarro exactamente tu ejemplo. Hay que meter la pierna para decir, che, qué bien jugaste, o no te voy a putear a vos. Pregunto, yo creo, pero, que hay jugadores que...
20: Pero le interesará hoy al jugador el viernes, Dani, 0 no puteado. Yo creo que le va a interesar más tener un poco de ritmo y llegar el miércoles con todo.
7: Por eso.
22: Pero para mí sí, porque se gana un lugar en el partido de Copa. Parece un entrenamiento adelantado.
7: Pero depende de quién. Gente. Pero claro. Depende de quién. O sea...
24: Sí. Por ejemplo, un Lescano, por ejemplo. Si llega a arrancar.
22: Puede decir que hay jugadores que ya tienen el puesto.
20: Lescano tiene que ponerse las pilas.
24: Y pero por eso.
7: Lescano no es titular.
24: Y pero por eso, el viernes, o sea, debería aprovechar la oportunidad. No, espera, por debería eso. Romperla.
7: Un Lescano puede meter la pierna. ¿Alfaro? ¿Para qué?
24: Hugo Quintana mismo.
7: Entonces, sí, los que no son titulares, pero que exagerando, que traben con la cabeza.
23: Pero el que es titular y el que el profe lo pone para que esté en ritmo.
22: No, no. Pues yo sacaría eso de trabar y no, me parece yo, que de juego.
23: Voy nomás al ejemplo que
22: más
23: puso
22: conceptual, me parece, ¿no? Más de cómo participo del armado, cómo participo del ataque, cómo me defiendo. Me parece que es un entrenamiento con puertas abiertas, gente pensando en la copa, pero también dándole buen juego y buscando esto, ¿no? Y creo yo que cada jugador se gana un puesto. Hay que ver. Yo creo entenderte, Dani, que para vos hay
5: porque los jugadores de Cerro, ninguno pelearon por el puesto.
23: Es que a ver, volvemos. Ariel, Maxi, cuando ustedes vieron la planilla, dijeron, este es el equipo de Copa, por Cerro.
5: Sí.
23: Ninguno se juega el puesto. O alguien corría riesgo de que si jugaba mal contra Guaraní, no iba a jugar contra Palmeiras.
22: Sí.
23: ¿Quién?
22: Iturbe. Iturbe tuvo una gran chance para mostrarle al entrenador que él estaba para
5: Bobadilla
22: jugar.
5: Ratificar el momento, el
22: y
5: momento
22: la verdad,
5: ascendente.
23: Bobadilla porque jugó mal, no va a jugar contra Palmeiras.
24: Lo que demostró Bobadilla contra Junior, no.
22: Dentro de todo, creo que Bobadilla, más allá de no haber hecho un gran partido, tiene un despliegue diferente, pelea. A mí me parece que Bobadilla...
23: Pero fíjate, justamente...
22: Pero Iturbe sí, porque Iturbe me parece que el entrenador lo puso para decir, ¿puedo jugar con Iturbe abierto por la derecha? No.
23: Pero ¿sabes a qué voy? Que Vitamina ya tiene el equipo en cabeza contra Vasco. Porque aquí para mí la premisa es al revés. Viste que uno dice, no, vos te vas ganando tu lugar en cancha en la práctica. Entonces, la lógica es cronológica. Ahora, acá parece que es al revés, para mí. Si Vitamina ya tiene el 11 pensado contra Vasco, dependiendo de qué 11 vas a poner el siguiente miércoles, y espera, de aquí tengo 5 que necesitan soltarse porque no juegan desde Barracas. Tengo 3 quienes capaz le doy unos 15 minutos en el segundo tiempo. Y hay otros 3. No, vos me descansás para que llegues. Yo creo que la lógica es la inversa. No hay nadie que se juegue
22: sí,
23: el
22: porque
23: puesto.
22: Porque Olimpia es totalmente diferente. Olimpia ya tiene un modelo armado. Me parece que el técnico debe tener a lo máximo una o dos. Una duda debe tener Vitamina.
23: Yo sí, por ejemplo, hay jugadores
22: una o dos
23: que...
22: máximo.
23: Y uno puede decir, che, qué injusto con Abreu. Ahora, ¿lo pone Abreu? Voy otra vez al ejemplo y va a ser un ejemplo aún más radical porque no es de ese estilo. Bueno, hace 5 gambetas... Traba con la cabeza cuando tengan que...
22: A ver, si la Abreu la rompe y juega Abreu y la rompe, me parece que se gana un lugar para poder ingresar después.
23: Totalmente.
22: No para ingresar desde el arranque. Para mí la duda va a estar entre el Escano y Delmas. Al Escano porque parece que lo va a esperar, me parece que pasa por ahí. Y después la defensa. Yo no sé quiénes van a ser los centrales.
20: Ahora, ¿qué importancia tiene, en base a esto que están hablando, el rendimiento de Olimpia en el partido del viernes? Para háblame en función del partido del miércoles. ¿Qué importancia tiene que Olimpia juegue bien? Que Olimpia, más allá de que no necesita ganar, termine ganando con cierta confianza. O separamos ya bien los tantos y lo que pase el viernes realmente no importa mucho. Porque acá Ariel dijo, y voy a comparar con Cerro, y después el equipo de Cerro, uno en el torneo local y otro en la Copa. Y separó la cuestión. Entonces yo, si escucho la radio, digo, bueno, ya está, si el torneo local... Cerro va a jugar de esta forma, ya estoy medio consciente luego de eso, pero en la Copa va a jugar como viene jugando. Javier Nejí, seguimos, 12-8, dale.
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20: Bueno, Gremio juega mañana, y vamos a seguir esto, sí, mañana 14, contra el Confianza, Copa de Brasil. Sí. La Copa, famosa Copa Brasil, que da un lugar a la Copa Libertadores y tiene un premio también millonario. Porque estamos queriendo saber si Villasanti, ya que hablamos de esto, ¿va a estar o no va a estar en este partido?
10: Es el partido de vuelta de un encuentro que Gremio ganó en la ida 2-0. Entonces, ya de por sí, algunos juegan con un equipo mixto. Y si hay un partido donde pueda aparecer Villasanti, es este.
20: Entonces, estamos, vamos.

0: firmado, acabé de confirmar con una persona de gremio que está fuera, porque está ainda en un proceso de recuperación física, pero lo que nosotros acá sabemos es que desde ayer está entrenando normalmente con el plantel de gremio, pero para esta partida de Copa de Brasil queda fuera, no está relacionado. Y acabé de confirmar esta información, pero hay una expectativa para el partido de domingo contra Bahía por Campeonato Brasileño. Ahora, para este partido de Copa de Brasil, queda fuera.
1: A ver, Rafael, desde ayer ya entrena, pero normalmente no es diferenciado, no es trotar, correr al lado en la beira, es normal, y no viaja porque tengo entendido que es un viaje largo para jugar contra Confianza, pero él podría aparecer.
0: Exactamente eso.
1: Podría aparecer para el fin de semana ya en el Brasileirão.
0: Exactamente eso, porque es un jugador que ahora necesita de ritmo, del entrenamiento y después del partido, de juego. Como estaba hasta ayer, estaba con la transición, haciendo parte física con parte tácticas. Ahora está solo con el equipo, normalmente con parte táctica, o sea, cuando quisiera Luis Castro puede contar con él, pero nosotros sabemos que ellos van a hacer algo más de fortalecimiento de la parte física, muscular, para estar con 100% de las condiciones, y nosotros acreditamos acá que puede ser en el partido de domingo contra Bahía.
1: Rafael, ¿el calendario brasileño es hasta qué fecha?
0: El calendario brasileño, nosotros ainda tenemos partidos hasta el día 31 de mayo. El gremio, en el caso, hasta 30 de mayo.
1: Pero, por ejemplo, ¿los seleccionados, los reservados, tienen que ya venir del el 25 o tienen que cumplir hasta el 30 de mayo?
0: Parte de una negociación entre las federaciones y el club. Pero yo creo que los seleccionados estarán liberados en el día 25. Como Grêmio no tiene jugadores, por ejemplo, en la selección brasileña, a no ser que Everton, el arquero, sea la novedad, porque está en la prelista, sí. Mas nosotros acá sabemos que los equipos brasileños van a acabar por liberar sus atletas para el inicio de preparación de las selecciones.
1: Claro, nosotros en la lista de reservados están Fabián Balbuena y Matías Villasanti, por eso también la pregunta. ¿Y Fabián cómo está?
0: Está muy bien, porque hace 3 o 4 partidos retornó al equipo, y ahora el entrenador Luis Castro, con el malo momento que vivía el gremio, se para en un esquema con 3 defensores, y Fabián Balbuena es ese tercero que acaba de entrar, de volver al equipo, y está jugando como un defensor por la derecha, con más 2 jugadores más jóvenes a su lado. Pero hace 3 o 4 partidos que está de retornando, y ahora en los últimos 2 partidos está muy bien físicamente, técnicamente, está listo para el Mundial con la selección de Paraguay.
2: Bueno, Rafael, gracias por el tiempo, muy amable, ¿sí?
0: Es siempre una alegría hablar con usted, amigo, siempre a su disposición.
2: Gracias, un abrazo, obrigado. Ahí está Rafael Peifer en línea, el colega nuestro que cubre gremio. Obrigado. No, como se mostró tan amable el colega. Bien, siempre.
3: Saquemos el ¿cuántos partidos en teoría podría jugar de aquí hasta el 25? Si he tomado en cuenta. 2, 3, 4
2: por lo menos.
4: Tiene el fin de semana contra Bahía.
2: Claro,
4: después tiene Bahía. Entre semana Palestino.
1: Claro, porque gremio tiene Sudamericana.
4: Después tiene otra de Brasileirão contra Santos. Otra de Sudamericana contra Torque. Y el 30.
1: No, ese no cuenta.
4: No cuenta.
1: No. Nosotros no funciona la selección. Claro, porque ellos van partidos a jugar hasta el 30 de mayo. El gremio va contra Corinthians, pero ya los tenés que liberar.
4: Martes 26 es el último partido entonces para Villasanti. Gremio contra Torque.
1: Ahora, local. ¿Cómo toma la bancada Villasanti de la lista? Porque yo honestamente, cuando primero dijeron que no va a viajar para un partido de poca importancia en relación a lo que él

0: aceleraron, pero acá el colega dijo, no, desde ayer entrena normal. O sea, no es el famoso diferenciado, es normal. Y hasta dijo, y sí, mira, justo lo vas a mandar al Nordeste, que ellos tienen expectativas.
1: ¿Ustedes recuerdan?
0: Cuatro partidos. ¿Dónde?
1: ¿Casos o caso de jugadores que salió de un proceso de recuperación, de una lesión severa de rodilla, que inmediatamente o en tan poco tiempo tuviera un nivel relativamente bueno?
2: Richard Ortiz en su momento.
1: Sí.
2: Él volvió creo que con 5 o 6 meses. Y me, hablo con propiedad porque estuve en el plantel.
1: Claro. Sí, sí, sí.
2: Y lo veía en el entrenamiento, porque normalmente vos tenés miedo. Sí. Trababa con la pierna operada. Una bestia. Yo nunca vi nada igual, sinceramente. Uh-huh. Richard Ortiz en un puesto que por ahí es un poco más posicional que Villasanti, que tiene más despliegue. Más
1: vale ataque. El ejemplo, pero no abunda, porque
2: no.
1: Es una lesión complicada,
2: no.
1: En donde, como decís, Maxi, no es que vos volviste,
2: renguías,
1: entraste y ya inmediatamente recuperas. Porque primero que todo, totalmente, paró mucho tiempo, para sí. comenzar. Estamos y hablando aparte, de 7, 8 meses.
2: Es entrenar, la rodilla se te hincha. Vivís con la bolsa de hielo prácticamente en tu rodilla. Vas a tu casa, que está con la bolsa, con ahora la bolsa fría. Estás todo el tiempo con esa... porque la rodilla tiende a llenarse de líquido. Entonces conviven con una situación muy difícil. Por eso tiene que ver, cada jugador es diferente.
3: Cada lesión también, Maxi, por lo que estás diciendo. Porque si fuese el mismo caso, el mismo jugador, pero capaz una lesión de 2, 3 meses, que no era esta que él sufrió, era mucho más llevadero. O sea, no iba a tener muchas dudas probablemente, Alfaro. Como es la peor de las lesiones... Uh-huh. Y como se dan este tipo de circunstancias que vos estás manifestando, es que también me parece ahí hay una duda. O sea, más allá de que pueda llegar a jugar como... Yo creo que él juega 2, 3 partidos de estos 4, aunque sea dentro. 2. Y creo que tiene grandes chances,
2: ojalá,
3: de estar.
2: Ojalá.
3: Ahora, el técnico debe pensar en esto que vos estás diciendo.
2: Y es...
3: ¿Qué pasa si en el Mundial le vuelve o tiene problemas para estar al 100%?
2: Es el cuerpo médico, todo lo que acompañan los futbolistas para este tipo de situaciones.
4: Yo voy a recordar,
2: él se lesiona, perdón, Juanma, él se lesiona en agosto.
4: Sí, el año pasado. Yo voy a recordar su antecedente en Cerro Porteño.
2: Casi 9 meses, ¿o no?
4: Cuando todavía me tocaba estar en el día a día, y él era uno de los de mejor reacción física y mejor recuperación. El tema del CK, del GPS y compañía, él era... Te jugaba hoy un partido, en 48 horas podía volver a ser titular y jugar todo el partido. Recuperaba muy rápido, pero esa es una cuestión muscular. Ahí lo que dice Max, el tema del miedo, del recorrido físico, ahí es otra cosa.
3: Javier Nes, y ya estoy con Ariel Infran desde la Villa Olimpia, vamos.
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3: Bueno, quiero saludar a Ariel Infran. Acá seguimos hablando del tema. Porque yo no quiero estar ahora en la cabeza de Alfaro.
1: No, porque yo me planteé, Chipi, lo siguiente. Está bien, hagamos cuenta que juega 1 o 2 partidos. Pero esos partidos, 2, redondemos 2, ¿alcanzarían para que él esté en un nivel mundialista a la altura de exigencia de una Copa del Mundo?
3: Yo te hago la siguiente pregunta. ¿Quién es su reemplazante?
0: Lucas Romero.
1: ¿Está bien?
3: ¿Lucas está en ese nivel o Villasanti con lo que es de por sí?
1: Es bueno.
2: Mira, para mí que se metió en la lista fue el reemplazante natural.
4: Para mí que se metió en la lista cuando se lesionó Villasanti y Ojeda. Brian, él no era convocado hasta que se lesionó Villasanti.
3: Para mí va a estar entre Romero y Villasanti.
2: Para mí Romero es el reemplazante de Cuba, si bien ocupa un lugar en la lista.
3: Pero Villasanti hoy también es reemplazante de Cuba. Villasanti no tiene lugar en el equipo si es que no juega en vez de Cuba.
2: No, no, ¿cómo Villa Santa y lugar de Cuba?
3: Claro,
2: si
3: Maxi,
2: jugaron juntos ellos.
3: En algún momento, pero hoy me parece que es Cubas con Bobadilla, es el titular titular.
0: Claro, si hacemos una pequeñísima reseña, Villa Santa era el interno por delante de Cubas. Después Villa Santa pierde el puesto con Damián Bobadilla, porque siempre era Cuba, Villa Santa y Gómez, Diego Gómez. Villa Santa pierde el puesto con Bobadilla. Y después alternaba. Y cuando Cuba queda lesionado, suspendido, Villa Santa entró en ese puesto.
4: Contra Brasil fue que el titular.
0: Pero después entonces se lesionó y entró Lucas Romero. Lo que dice Juanma con lo de Ojeda también. Pero, ¿qué pasa si? Y después vamos con Ariel, porque seguramente vamos a profundizar lo de Olimpia. ¿Qué pasa si Villa Santa está en el banco todos los partidos de aquí en más, pero no entra?
2: ¿Y?
0: Porque estar en el banco significa que vos estás apto.
2: Sí, pero el ritmo no lo agarrás estando en el banco.
0: Yo creo que si llega a jugar un poco la teoría de Chippy, ¿verdad? Es decir, además, si sos titular en el Brasileirão, me parece 90 minutos.
2: Hay que ver qué considera.
0: Es como ese certificado de garantía. Es decir, no, ningún técnico te va a poner, y más con todo lo que ellos juegan, pero...
2: Llevar un jugador que no está 100% físicamente a mí me parece un riesgo innecesario. Pero es la opinión. A no ser que sea Julio Enciso.
0: Claro.
2: Ahí sí.
0: El diferente.
2: Sí.
3: Se entiende.
2: Ahí sí yo lo llevo en una pierna. Pero cuando es un jugador que es más combativo, a mí me parece que optaría por otro.
1: El crack, señores, que solo la banca todo.
3: Creo que hay equipo de Olimpia para el viernes.
0: Mirá qué equipo.
3: Verá que Ariel, Ariel Infran. Está en línea Ariel. Ariel, ¿cómo te va? Muy buenas tardes.
6: Bien, Chipi, ¿cómo andás? Buenas tardes, el saludo.
3: Dejate de joder.
2: Estás en otro nivel, hermano. Estás en otro nivel, hermano. Aprende, Jorge Izquierdo.
3: Que no, este está en New York, está en Londres, está. Mirá lo que es. Una pinta, ojalá. Qué bárbaro. No, impecable, Ariel. Por lejos el mejor outfit del año.
6: Muy amable, muchas gracias.
3: Yo vine acá con mi camperita, será medio deportiva luego y este viene. No puedo. Oye, Ariel.
0: Algunos creyeron que vos estabas haciendo lobby para Adam y por Ángel.
3: No, no, no.
4: Te estás metiendo presión, te acusando los chats.
3: ¿En serio? No leí, justo de esa parte no leí. No, traje no, una, no, no. Pero mirá lo que es la pinta,
2: Ariel. Están entrando los autos, Ariel. Para alguien, vos.
3: Impresionante. Parale a alguien, Boti. Al primero que vea parar ahí en el portón. No sé a quién es. Vamos a averiguar quién es el que está con los vidrios arriba. Ahí está, ¿quién es el que sale ahí?
6: A ver, en la parte del departamento médico.
3: Saludale ahí al doctor, no sé qué.
2: ¿Y aquel que está entrando allá, en el blanco?
6: ¿Quién está saliendo en estos momentos?
3: Ah,
2: ¿la máquina que viene atrás?
6: No. Lo que pasa es que varios fueron al lavadero, Maxi, por eso.
2: Ah, entonces el lavadero está trayendo el auto. Un curro la hueá de eso, ¿no?
6: Exacto, exacto, por eso. Pero ya está el equipo que hoy trabajó, por lo menos. Hoy entrenó con Sebastián Lentinelli. Va a ser el arquero el día viernes. Ya va a tener descanso. Obviamente por estos dos partidos del torneo local, Gastón Olveira, entonces Lentinelli va a ser el arquero que va a arrancar el día viernes ante el conjunto de Recoleta. Línea defensiva con Raúl Cáceres, Juan Vera, Brian Bentaverri y Alan Coyote Rodríguez. En el medio sector, la presencia de Ale Silva, Juanfer Alfaro y Eduardo Delmas. En punta, Romeo Benítez, porque Romeo no va a poder jugar el partido por Copa Sudamericana ante Vasco, porque está suspendido. Iván Leguizamón y Adrián Alcaraz. Este es el equipo que probó en la mañana de hoy, que terminó hace un ratito y que en estos momentos ya están saliendo la mayoría de los jugadores, Chip y compañeros audiencia.
3: Ya que estamos mezclando mucho con el tema selección, ¿acaso Loira no tiene que jugar? Porque Ariel habló, si fuese este partido solo, bueno, un descanso después del...
6: ¿Va a jugar la Copa Sudamericana, Chipi?
3: ¿Va a jugar solo Copa? ¿No torneo local ya?
6: Solamente Copa. Ya no. En principio ya no. La idea es que él esté bien guardado y resguardado, me decía una persona, para que llegue súper bien para el Mundial.
3: Está bien. No, no, si es la mejor mecánica, yo no más digo que estamos hablando de ritmo.
2: No, va a perder emoción tu relato, pero después...
4: si hay un penal tapado por Lentinelli, ¿sí?
3: Yo te digo algo, es muy poco probable que transmita los dos partidos que restan.
1: ¿Cómo que te presiona acá el amigo?
2: Prepárate, Juanma, prepárate que entra.
3: Estoy convocado ahora.
2: Prepárate, Juanma, que entra. Acá,
1: o sea, yo soy vitamina y acá...
2: Hay rotación. No, hay rotación. No, pero...
0: Sí.
1: No,
0: la pausa ya es muy larga, Maxi.
1: No. Acuérdense que la distancia, mucha distancia
3: las
1: entre
3: cuerdas
1: un
3: vocales
1: relato y otro
3: necesitan
1: relato.
3: Necesitan descansar para el Mundial, Ariel.
0: Claro, pero no tanto. O si no, perder el ritmo.
4: ¿Eh? No, puedes perder ritmo.
2: No, después te sucede como otro que no pegan un jugador. Se equivocan en todo.
3: No. Pero Ariel, no, ¿cómo?
1: Muchachos,
3: fue un año muy cargado, che. Quiero que termine y no terminó. Estamos en la mitad todavía.
1: ¿Cómo?
2: Fue un año cargado, dice. Recién estamos.
1: Estamos en mayo, estamos. Pero
3: vos sabés que no, el relator pues casi no pierde. Vos sabés, Ariel, no es que perdemos tanto ritmo.
2: Se pierde, chico, se pierde. Sí, señor.
3: ¿Qué es lo que fue? No.
4: Mirá que yo fui el propulsor, pero dos partidos.
2: Cada cajado, el Veira se lo
1: pierde. Pido silencio, porque acá vuelvo otra vez. Están ventilando algo que no le interesa al público.
3: No, sí le interesa al público.
1: No,
3: el público quiere saber la
0: rotación de todos, capaz tal
1: vez. No.
3: Al CM va a rotar también.
1: No.
2: Lo van a rotar al CM.
1: Yo lo que no entendí es porque no viene al caso. A ver, Gastón Olvera no necesita ningún, o sea, no necesita partido para estar en ritmo. O sea, él ya...
3: Al contrario, cumple. Necesita descanso.
1: Hasta si querés, es una forma de protección porque son partidos de bajísimo perfil. Pero no pasa por esto de necesitar ritmo ni otro. Ahora, con el equipo que dio Ariel, yo le preguntaría, ¿quiénes de estos 10, porque Lentinelli lógicamente no va a estar contra Vasco y contra Audax, ¿quiénes de estos 10 vitaminas los tiene pensado para arrancar contra Vasco, Ariel?
6: Y mirá, Dani. Gastón va a ser arquero, evidentemente, contra Vasco. Raúl Cáceres y Coyote, para mí, van a ser lo que van a arrancar también el día miércoles. Ahora, tengo mi duda, la dupla central. Para mí va a jugar Brian Venteverri. Ahora, el compañero de Brian es mi duda. Si va a ser Mateo o va a ser Tutu Vargas. En el medio, yo creo que van a estar Richard Ortiz, Richard Sánchez, Juanfer Alfaro. Y adelante, Rubén Lejano, Adrián Alcaraz y seguramente Eduardo Del Mas. O hay que ver quién va a estar acompañando a los dos en la zona ofensiva para el día miércoles, pero por allí más o menos Dani va a ser el equipo para el día miércoles por sobre todas las cosas.
3: ¿Y Leguizamón tiene chances de reemplazar a Romeo?
6: Claro que tiene chances, de hecho él está anunciado para arrancar el día viernes ante Recoleta en Capiatá. Ahora va a depender mucho del funcionamiento que tenga justamente Iván para que pueda inclinarse de una forma, para decir, de vitamina, de elegirlo y que pueda arrancar el miércoles contra Vasco da Gama.
1: Sí, ahí me parece que es una muy buena situación para explicar qué se juega cada titular del viernes. Porque Adrián Alcaraz sabe que no depende del partido su presencia o no contra Vasco. Yo te diré, Iván Leguizamón se juega el puesto. Entonces, a lo que hace rato preguntaba Chipi, si Iván Leguizamón juega para 5 para abajo. O sea, Leguizamón no puede argumentar, y es un partido de mañana, día de la madre.
2: No, se juega la vida él.
1: Totalmente. Pregunto. Ahora, Adrián Alcaraz sí.
2: No, pues.
1: Pregunto. Juanfer Alfaro sí.
2: Adrián Alcaraz juega con la tranquilidad que atrás lo tiene. O sea, Ferreira no está en un buen nivel.
1: Por eso.
2: Y está Sandoval.
1: Entonces,
4: tengo una pregunta.
2: Prácticamente asegurado.
1: Sí, entonces yo creo que. Y ya con el equipo que ya tiene Ariel, podemos hacer lo que hace rato preguntaba Chipi con el tema de la motivación. Según Iván Leguizamón, este es el partido más importante para él del semestre.
4: ¿Y Ale Silva?
1: No tiene lugar. Sí, ya dijo. Entonces, que
3: Richard Sánchez, Ortiz,
1: Richard.
2: Pero se puede ganar también.
6: Para mí va a ser Richard Sánchez, Richard Ortiz y Juanfer Alfaro.
2: Se puede ganar una opción de entrar.
4: Porque también viene siendo el momento tal vez de mayor protagonismo de Ale Silva en su retorno a Olimpia. Desde el penal en el campeonato.
1: Entró muy bien en Buenos Aires, reemplazando a Richard Ortiz. De hecho, generó un poco lo que pregunté aquella vez.
2: Pasa parecido a lo de un jugador de la selección que había nombrado. Ya me olvidé quién es. Que si juega muy bien, se puede ganar un ingreso en el segundo tiempo. Una consideración del entrenador. Porque Ale Silva, es como dice Juanma, está creciendo en su protagonismo, que recién ahora lo tiene. Y creo que cuando entra le da otra cosa al equipo.
3: Pues mira, pasa que a esa edad, Maxi, vos sabrás mejor.
2: ¿Qué edad tiene Ale? 35.
3: El jugador necesita 37, jugar más 37. Que entrenar. O sea, necesita tener continuidad, continuidad, continuidad. Ahora agarró esa continuidad y le está yendo bien. O sea, necesita jugar más de lo que entrena.
2: Sí.
3: Entonces, si agarra ese ritmo, va a ser un buen jugador de segundo tiempo.
0: Totalmente. Pero siempre en la línea media, ¿verdad? ¿O es muy loco plantearlo? Vos preguntate por Iván Leguizamón.
3: Yo digo lo de Silva.
0: ¿No Alejandro Silva por el lado de Romeo?
2: No
3: creo.
0: O sea, como un cuarto volante. No te digo que haga el pie a pie.
2: No lo veo. Yo no lo veo ahí porque tiene recorrido mucho más amplio y aparte necesita de nivel. Me parece que a mí Ale en el medio te da muchas más opciones.
3: Bueno, Ariel, ¿qué más allí desde la Villa Olimpia?
7: Este es el equipo que trabajó en la mañana de hoy. Seguramente mañana a las 9:30 va a estar repitiendo. O por qué no, podría haber alguna que otra modificación. Pero te diría que 10 de los nombres citados van a estar arrancando el día viernes ante Recoleta. Otra situación, Derlis González. Consultaba la situación de Derlis específicamente. No va a estar a disposición para este compromiso del Día de la Madre en Capiatá. Van a ver si llega para el partido ante Luqueño en la última fecha. Y de acuerdo a eso, de acuerdo a la evaluación que se lo haga a Derlis durante la semana, van a ver si es que va a estar en la lista de concentrados. O, en todo caso, definitivamente ya va a ser la pretemporada con el plantel, pensando justamente ya en este segundo semestre, Chip y compañeros de audiencia.
3: Bueno, correcto. Ariel, si no tenemos nada más, quiero dejar para después de un rato, por si surge alguna novedad, un nuevo contacto, pero cerramos por acá. Impecable info, como siempre, impecable vestimenta, facha, de todo un poco allí desde la Villa Olimpia con el querido Ariel, con los bocinazos ahí de fondo de la gente que va pasando por la calle. Un abrazo, Ariel.
7: Será hasta la próxima, Chipi. Ya van saliendo, ya terminó todo aquí en la Villa Olimpia. Continúa la venta de las entradas para el viernes. 30.000 guaraníes en el sector de las graderías, 40.000 guaraníes en el sector de las plateas y 60.000 guaraníes en el sector de la preferencia lateral. 9:30 de la mañana, el partido entre Olimpia y Recoleta en la ciudad de Capiatá.
3: Un abrazo, Ariel. Chau, viejo. Ahí está, Ariel Infran desde la Villa Olimpia con la info del equipo de Cano. 12:34, Javier Nes, y ya seguimos, vamos.
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3: Bueno, 12:35. Quiero ir hasta Jorge Izquierdo para saber qué hay en el mundo Cerro, que juega el viernes. ¿Cuánta gente va a viajar de Cerro? Acá a ver el chat en la audiencia, 0972-730-730. Va a haber gente que va a ir a San Pablo. Quiero saber cuántos cerristas vamos a tener en San Pablo.
1: Sí, seguro.
3: ¿Cuánta gente va a ir a San Pablo?
1: A Cartagena y hubo un grupo que hizo hasta el banderazo.
3: ¿Va a haber más gente en San Pablo de Cerro que la que hubo de Olimpia en Buenos Aires o no?
1: Eso no sé. Ah, pensé que iba a comparar la presencia en Cartagena.
4: Entrate a un terreno muy complicado ahí, Chipi. Yo creo que no querés.
1: ¡Qué complicado!
3: No le gusta. Ahora no vamos a hacer más versus Olimpia Cerro. Vamos a... cada uno por un lado.
1: Lo que pasa es que no vale la comparación porque en Brasil no tenemos 2-3 millones de residentes paraguayos.

0: ¿Cuánta gente de Cerro?
1: Pero Chipi, no lo ninguna es,
0: no dije nada, dije nada en el sentido de dándole la razón.
1: Claro. O sea, genuinamente vos preguntaste y después te percataste No, en Buenos Aires es otra cosa.
0: ¿Cuánta gente va? Quiero preguntarle a Jorge Izquierdo. ¿Vos, Javier, está, por ejemplo, si no tuviese que trabajarte, iba a ir a San Pablo?
2: Claro que sí.
0: Ahí está, viste. ¿Vos, Ariel, te querés ir? Ariel, estoy hablando de Ariel Vera. No, Ariel, no, de verdad, Ariel Vera.
3: ¿Sos Cerrita vos, Ariel?
4: Ah. ¿Eh? Se jugó en Cerro.
3: ¿Jugaste en Cerro?
0: ¿Vos jugaste en Cerro? ¿Hasta qué categoría? ¿Qué?
3: ¿Fue femenino jugaste? ¿Qué jugaste?
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0: Yo, la próxima semana vamos a hablar más profundo, por supuesto, del partido. Pero le tenés, y saltando lo del viernes, a la espera, o enseguida vamos a estar con Jorge Izquierdo. ¿Le tenés fe a Cerro en San Pablo? Ya que hablamos de ese partido.
6: Sí. No, yo creo que la autoestima del plantel, de la gente misma, que también tiene mucho que ver en el estado de ánimo, ha cambiado totalmente. Ha cambiado totalmente, y eso se trasladó desde la cancha, que es lo que solemos hablar siempre acá, que para que haya entusiasmo en el público, el tiene que partir del propio campo de juego, tiene que haber argumentos futbolísticos. Yo creo que Cerro, con el ánimo inflado y por lo que mostró que sabe jugar este tipo de partido de Copa Libertadores, tiene un avezado en la materia como en Holland. Creo que podrían, cuanto menos, no perder en San Pablo.
0: Me gusta. Juanma.
3: No, olvídate eso. ¿Eh? No, digo tú.
4: No,
3: tú,
4: pero los antecedentes de Cerro hablan que, al menos los últimos,
3: si
4: en Copa Libertadores, habla que
3: si ganarle a Junior era una épica,
4: no,
3: empata con
4: pero,
3: San Pablo.
4: Pero voy a ser coherente.
1: Épica.
4: Claro, voy a ser coherente con la línea de opinión. Contra Junior de local, demostró que se puede. Lo empató a Palmeiras, ya le ganó a Junior de visita y va en alza, va creciendo Cerro.
0: Quiero saludar a Jorge Izquierdo. Jorgito, ¿cómo te va? Un abrazo, muy buenas tardes.
7: Un abrazo, Chipi, ¿cómo te va? Saludo para todos los compañeros y a la gran audiencia del Cardinal Deportivo.
0: Lo tenemos en línea, Jorge Izquierdo, no con imágenes para el YouTube, porque Jorgito estaba haciendo unos trámites importantes para...
3: Decí la verdad, no tenía la pilcha como Ariel y Fran.
0: Estaba haciendo unos trámites para el Mundial, así
3: es fachero
0: que...
3: igual, Jorgito.
0: No, Jorgito siempre está
3: con los tatuajes. Eso, no.
0: Bueno, Jorgito.
7: Sí, Chipi.
0: ¿Qué equipo prepara Cerro para el viernes?
7: Y mira que vamos a esperar, Chipi. Vamos a ver. Porque hoy entrenó el plantel a la mañana. Mañana retornan en horas de la tarde, posterior concentración. Pero ya uno entiende que, o estima que va a ser un equipo plenamente alternativo. Y seguramente va a volver a jugar Gatito Fernández, porque lo anunció el otro día en conferencia post partido Ariel Holland, que va a seguir jugando Gatito alguno de estos 4 partidos que le quedan a Cerro en este semestre, 2 por el campeonato local y 2 por la Copa, pero entiendo que va a ser por el campeonato local la participación de Gatito, pero queda esperar, entonces ver también la situación, principalmente de Cecilio Aliceda, por quienes se está intensificando, y se espera con mayor optimismo que puedan estar disponibles ya, por lo menos para los partidos de Copa, porque el resto, Mosquera, Gastón, no llegan para siquiera completar el semestre.
0: Bueno, Ahora, no completan el semestre. La pregunta es, ¿siguen para el siguiente?
7: Yo creo que lo de Cecilio sí, pero lo de Mosquera están veremos.
0: ¿Y lo de Gastón?
7: Y Gastón tiene contrato hasta final de año. Evidentemente va a haber una profunda reflexión, porque ya empieza a planificar lo que va a ser el segundo semestre por parte de Ariel Holland, porque cerró. Va a entrenar en Barrio Obrero y después, así como están las cosas, y a confirmar, va a seguir las tareas, los trabajos de pretemporada en Buenos Aires y allí jugar un par de amistosos. Pero la consigna es definir cuanto antes el tema del plantel, porque Ariel Holland avisó, hay mucho y hay superpoblación, incluso algunos van a salir en condición de préstamos. Ahora, el tema de la rescisión sí veo un poco complicada en algunos casos, porque Cerro también tiene la inhibición y buscará levantar eso para poder reforzar. Entonces, hay mucho en cuanto a lo económico, a no ser que haya una venta muy importante y se pueda paliar un poco en ese aspecto.
0: Bueno, está bien. Vamos a guardar el equipo de Cerro para el viernes con estas novedades. ¿Cómo se tomó en Cerro lo de Piris Damota? ¿Qué sabes? El hecho de que esté reservado y con posibilidad para la Copa del Mundo, porque al fin y al cabo no sale de los 55 que vimos ayer la lista de Alfaro, y Piris Damota, quieras o no, está ahí.
7: Pasa que Chipi, Piris Damota ya estuvo en algunos combos de eliminatoria en la lista de reservados. No es la primera vez que le llega la notificación a Cerro, entonces entiende que por el momento hay expectativa de que pueda estar. Si bien es cierto, no es demasiada alta tampoco la expectativa, porque uno entiende, y la lista que están haciendo ustedes mismos, creo que no lo ponen a Piris Damota. Entonces, Cerro sabe de esa situación, que Gatito y en este caso Velázquez sí van a estar. Ahora, lo de Rivero sí está un poco más compleja la situación, porque está a contrarreloj.
0: Qué increíble lo de Rivero, como un partido, una decisión, te puede dejar fuera un Mundial. Porque ¿quién dudaba que Rivero iba a ir si es que él seguía en Cerro? No te digo ni con el mismo nivel. Así, 6 puntos todos los partidos.
7: Y mira que Chipi, yo
0: creo que era, no te digo una fija, porque acá Dani me puso cara de que no era tan fija, no, pero
4: que era el año para
0: pero
4: que
0: él era, se consolidara. Vamos a estar hablando de él.
1: No, fíjate que al no estar Riveros, se habla de Maidana. Y en menor medida, y yo, más allá que yo lo puse, es un tiro muy, muy lejano lo de León. No, entonces, o sea, yo creo que hasta Sandes, que fue un poco el pedido de Juanma, tenía más chances, pero si vos sabes que va a quedar, si es que se confirma lo de Blas, como una de las peores decisiones, y hasta no sé si va a dejar un precedente. Porque más allá del acting de Alicea para el siguiente clásico, te descuidás y capaz Rivero estaba como Aliceda. ¿Se entiende? O sea, Aliceda dice, yo para no agravar no voy a jugar este clásico. Dani, pasaron más de 20 días de ese clásico y él todavía no ha retornado.
0: Rivero era, hasta consenso había.
4: Rivero era
0: el que rompía. Cuando preguntábamos, el de Olimpia te decía, no, Rivero sí.
4: Él era el que rompía con ese discurso de Alfaro que el torneo local no era parámetro. Porque él se ganó la convocatoria en Cerro Porteño.
0: Y era...
1: Y tiene 28 años. 28 años.
0: Claro, es como que su...
1: Digo, la chance,
0: su momento.
1: La importancia a veces de la toma de las decisiones en cualquier ítem de la vida.
0: ¿La habrá tomado él o quién tomó esa decisión? Porque quedará después seguramente cuando hablemos con Rivero.
4: Yo creo que ahí en un gran porcentaje el jugador quiso.
1: Pero también va apurada a todo el mundo.
2: Pero la palabra final siempre será.
1: Sí, seguro, Dani, pero fíjate, Totino Amarilla también lo apuraron y terminó otra vez lesionándose.
2: Pero el agravante es que Totino iba a ir al Mundial.
1: Claro, pero tiene un mal manejo el cuerpo técnico de Cerro. No, a mí me contaron que apuraba todo,
2: sí, porque
1: el proceso apuraba.
2: Porque a ver, al técnico, ¿qué le importa la salud del jugador?
1: Yo no quito la responsabilidad de los jugadores de no plantarse.
2: Ojo, espera. Para que no suene nomás muy, muy cruel, pero ¿vos crees que a Baba le importa ahora cómo le está yendo a Cerro?
1: No, claro que no.
2: Entonces, yo voy nomás a que hoy es mi pellejo. Y si eso implica hipotecar el del otro.
4: Yo en su momento lo dije, Dani.
2: Sí, no, por eso.
4: Yo en su momento dije, era un grave error, porque la famosa aquella con Jorge, que yo tenía la información de que no llegaba, de que estaba tocado, arriesgar para que después se agrave tu lesión me parece innecesario. También jamás iba a pensar que se iba a agravar tanto, y mira todo el tiempo que pasó que no se pudo recuperar. Pero
0: yo pregunto, Maxi, ¿qué pasa si Es cierto que la decisión es del jugador, pero ¿qué pasa si hubo una presión grande del técnico?
3: No, vos como
0: en algún momento seguramente hablaremos, vaya o no al Mundial vos, con Rivero.
3: Nadie mejor que vos, Chiqui.
6: A mí me dijeron que, insisto, apuraba, dale, sí,
0: pero,
6: hay que...
0: Ariel, pero, Maxi, ¿y si te presiono y te digo, che, vos estás pensando mandar el Mundial que el Cerro?
3: No.
0: Estoy poniendo un caso hipotético.
3: El Mundial en ese momento.
1: Pero, Chipi, ahí voy. Yo te entendería si ponele, hasta te doy el changüí, 10 días después jugaba el siguiente partido. Por eso te puse el ejemplo a Liceda. O sea, te descuidás y Blas estaba como Liceda, que en un tratamiento normal volvía dentro de 20 días. Y si volvía dentro de 20 días, ¿quién es lo que le iba a reclamar?
3: Igual, a favor.
1: Ahora,
3: de...
1: si volvías 3 días después, la famosa suspicacia más de los clubes y las selecciones. Espera, vos no viniste a mi convocatoria y a los 3 días estás jugando en tu club.
3: Mira que
1: esa puede ser, pero
3: ese partido, nosotros estábamos, hicimos el superclásico y lo veíamos calentar. Yo me daba cuenta en el calentamiento que no estaba.
6: Cierto, es verdad.
3: Cuando pateaba. Y entonces el jugador ya sabe que no está.
6: Sí.
3: Ya sabe que no está. Él tiene que decir, para el bien del equipo, ni siquiera en la selección, para el bien del equipo, estoy perjudicando a mi equipo. Porque si no estoy 100%, me pueden desbordar, no soy un aporte. ¿Se acuerdan que se proyectó, tiró un centro corto porque tuvo miedo de patear? Cuando retrocedió, se tiró al piso y cambió.
4: Aparte, jugaba mucho la ansiedad también.
7: En ese punto es ahora que debe probar para tirar centros, es lo que me dijeron, porque ya en la mayoría de los aspectos físicos ya está mucho mejor, ya está básicamente en un 90%, pero tiene que probar ahora una última etapa, que es la de tirar centros, para ver si no le jode todavía el tema de la pubalgia, porque es eso lo que lo está partiendo.
1: A ver, pero Jorge, y sigo la misma línea que hicimos con Bellasante. Porque Holland avisó que él puede jugar algún partido.
0: ¿Sabes por qué, señor Marco, hay una diferencia, Dani?
1: ¿Por qué?
3: Uno jugador de selección.
0: Que Villasanti tiene más tiempo en la selección que Rivero.
3: Totalmente.
4: Rivero era un nuevo.
3: Para mí Rivero era, se lo estaba ganando el puesto.
0: Exacto. Hablo desde el punto de vista del técnico.
3: No le convenció igual a Dani, ¿eh?
1: No.
0: Y te digo más, espera.
1: Si al final ese argumento era el que yo...
0: Te digo más, Dani.
1: Cuando Rivero estaba allá arriba, yo le miraba con...
0: Dani, te digo más.
1: Está bien.
0: Hoy, de lateral izquierdo, tiene una buena opción que es Maidana para el técnico. Y tiene incluso una B y una C que es Sandes y es... ¿A quién más mencionamos?
7: Junior. Yo creo que Sandes perdió demasiado campo.
0: Coincido. Sí,
3: para mí también.
0: No,
7: para mí Sandes no va al Mundial.
0: Yo por eso lo puse a Maidana.
3: Jorge tiene tiene la info, ¿eh? Sí. Él te puede dar un...
1: Pero Jorge no lo está descartando a Blas.
3: No lo descarta.
1: No, por eso.
0: Ahora, yo te digo algo. Blas Riveros, voy a utilizar la misma frase de Villasanti. Con dos partidos, está por encima de Sandes.
7: Estoy contigo,
3: Chip. Sí, pero no de Maidana.
1: Maidana tiene que poner.
0: No, pero claro, yo sí, separo. Maidana, uno. Pero Blas Riveros, vamos a suponer que Maidana, no sé, mañana no juega, qué sé yo, no...
1: No, Maidana ya no juega más.
3: No juega más.
1: Si Talleres ya... Hasta ya Tevez se fue.
4: No tiene Tevez.
0: Es que no quise utilizar otra palabra, pero no está Maidana
6: ahí. Con dos partidos no vas a llegar bien a una Copa del Mundo. Yo no fui jugador de fútbol, pero apelo al sentido común nomás.
0: A la lógica.
7: ¿Y si son tres partidos?
6: ¿Cómo?
7: ¿Y si son tres?
1: ¿Va a jugar Copa?
6: Cambia mucho.
7: Mira que... no creo que para este viernes, pero podría estar para el partido contra Palmeiras.
3: ¿Vas a sacar a Chaparro?
6: ¿Contra Palmeiras?
3: Para, ¿vas a sacar a
7: tener
3: Chaparro?
7: Tener algunos minutos.
0: Volante.
7: De titular.
1: Si contra Palmeiras jugaba.
0: Chaparro, volante.
3: Poné los dos.
0: ¿Volante?
1: ¿Pero a quién corre menos? Entre
7: vamos
1: lateral
7: a ver,
1: y el volante.
0: Está volviendo... Ah,
1: no, claro.
0: El volante corre más, ¿verdad? Vos de Biancucci, el volante corre más que el...
3: Teóricamente va a tener, sí, va a tener que hacer más recorrido.
0: Más recorrido.
7: Ahí contra Palmeiras, prepárate línea de 5.
1: ¿Línea de 5 o es lo que hizo con Benítez y Chaparro? Pero, espera, ¿sabes qué? Si ya dijimos lo que marcamos con lo del clásico, acá parece que es la inversa. A mí me suena muy también a no querer perderse el tren. Porque esto desde el enfoque de Cerro.
0: Dani,
3: la pubalgia es una lesión complicada.
0: Dani, nadie quiere perderse el tren. En ningún ámbito. ¿Verdad, Javier?
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0: Bueno, quiero volver a hacerlo. Mezclamos. Bueno, ahora lo estamos mezclando todo con la selección. Es inevitable. Estamos a menos ya de 30 días del partido frente a Estados Unidos.
2: Ustedes lo toman a la ligera. Lo que dijo Jorge con lo de Blas Rivero.
0: No, pues yo al contrario, justo quiero ahora volver a eso. O sea, quiere decir que le puede estar frente a Palmeiras.
3: ¿Pero quiere llevar todo lesionado usted al Mundial?
2: No, pero
0: primero pensemos en Cerro Palmeiras. Funciona
2: Cerro, te estoy diciendo.
7: Él está mucho mejor, solo que tiene que probar, como les dije, el tema de los centros. Y tiene hoy, o por lo menos ya entrenó hoy. Mañana tienes viernes, sábado, domingo, lunes y martes para saber si viaja a San Pablo.
2: O sea, ¿él podría viajar a San Pablo, Jorge?
7: Sí. Podría.
2: Podría. Y por eso en la introducción de Chipi todo es selección. Pero saquemos un ratito lo de la selección. En función de Cerro.
3: Pero lo mejor que tiene Blas son los centros.
2: Claro.
3: La proyección y el centro. Si no, puedes entrar.
2: Porque la otra es, ¿para qué harías viajar a alguien que está en recuperación si es solamente para el tema de... No, miren, ya está, ¿eh? Recién charlamos con el colega brasileño y nos dice...
6: Si ni el centro, eso para mí es caminar sobre la cornisa todavía.
2: Por eso te digo...
6: Porque ¿cómo? Inclusive allí, yo creo que hasta Cerro tiene que tener cuidado en sus intereses. Está muy bien la selección, pero le perdiste a un jugador a quien le pagás el sueldo hace 3 meses. No lo tuviste en los partidos más importantes... Y arriesgarte otra vez a ver para que no se pierda la Copa del Mundo. Yo también me haría ruido si soy dirigente de Cerro,
7: Pero con la diferencia de la vez pasada, que ahora tuvo un tiempo de recuperación considerable y está mucho mejor.
4: Jorge, vos marcaste un detalle que a mí me pareció interesante en el debate de Blas Riveros. Él tiene que probar con pelota, o sea, todos los test físicos ya pasó sin pelota. Eso también ocurrió la vez pasada antes del Clásico.
7: Para el Clásico no hubo tiempo.
4: Ese me parece a mí un detalle que es importante. Si él le realizaron...
7: Fue al límite y fue más bien fisio que otra cosa.
4: ¿Viste? Ahora viene realizando test.
3: Pensando en Cerro Porteño, lo mejor que le puede pasar a Cerro es que vuelvan Cecilio, que vuelva Aliceda. Me parece que ahí sí cambia la ecuación. Yo creo que la situación de Blas, a no tener 100%, me parece innecesario arriesgarlo. Porque está Chaparro, me parece que cumplió una grata aparición para Cerro y para el fútbol paraguayo.
0: Maxi, ahí voy a lo que ayer le decía a Dani, que cuando hablábamos del caso Vareiro. La lista ya va a estar antes. O sea, yo creo que si Blas Riveros quiere hacer ruido futbolístico. Tiene que jugar el miércoles, claro.
2: Si quiere meter presión,
0: totalmente.
2: Pero allí choca con los intereses que no uno desea.
0: Ahí es lo que dice Ariel, pero.
2: Vos sabés que cuando Ariel. Está,
0: bueno,
2: el argumento de Ariel era brillante hasta sabes qué punto donde dije, espera, cuando metiste lo de la plata. Porque hay que decir que esta cuestión excepcional es al revés.
6: Que,
2: o sea, a Cerro le vendría bien que vaya a hablar también. Cada jugador te
6: cotiza.
2: No, claro, no, la correcto. Plata que te pero, entra directamente.
6: Pero el riesgo de ir por ahí, evita no. Lo mismo y perder todo el semestre. O sea, el año.
3: O sea, por tener jugadores en la selección, se te paga.
6: Sí. $11,000 por día.
3: No, se te $11,000
6: eso por día. ¿Eso cuando desde que comienza el entrenamiento?
2: Hay X cantidad de días antes de tu partido. Porque si no van a decir, porque entre el debut de un equipo y del otro hay una semana de diferencia. Pero más allá de eso, es como tener casi $250,000 por jugador. Cerro le va Cerro ya tiene un $500,000 ahí con Velázquez y con. No, por eso no me pensé en la plata cuando dijiste. O sea, no es poca plata. Pero el tema es, y creo que fue importante cuando Jorge dijo, porque en pocas palabras, no, él no está como en la previa del clásico. Porque si no sería tropezarte con la misma piedra, aunque ahora el contexto sea diferente. Y con lo del tren que dijo Chipi.
6: Además, perdón, Dani, para argumentar más, tampoco le asegura que él juegue uno o dos partidos de la convocatoria.
2: ¿Y si
6: se lesiona ahí otra vez, no. Medio del riesgo,
2: pero
6: ¿quién va a ser el perjudicado
2: Ariel,
6: doblemente?
2: Pero Ariel, es que si no jugas, no te vas.
6: Entra el interés de Cerro.
0: Claro,
6: en apurar, en arriesgar otra vez, cuando ya tenés una experiencia muy fea.
0: Pero Ariel, en este caso es al revés. En este caso es al revés. En el partido del clásico vos podías pensar, no juego para ir al mundial y no arriesgo. Acá es arriesgo para jugar y tener una mínima chance.
6: Ese desde el lado del jugador.
0: Desde el lado del jugador.
6: ¿Y del lado del club?
0: No, y del lado del club.
2: Eso, desde el lado del club. Le tiene que decir que no. Salvo que diga. Por eso,
0: hice el juego económico. Si el médico da el ok, si el médico da el ok, que está para por lo menos jugar 15 minutos, 20 minutos, 30 minutos.
2: Y depende del médico. Si ese fue el médico que también le dio el ok para el clásico, no le creo.
0: Pero.
2: Le creo más a Maxi que al médico de Cerro.
0: Bueno, Jorgito.
2: Eso. Ahora, si ese fue el médico que le dijo, no. Y viene ahí el presidente del departamento, viene Babita, como le decía Biancochi, apurate que me estoy jugando el pellejo. Ese doctor puede decir, ¿se acuerdan de esa vez que le dije que no? Esta vez sí, ahí sí. Pero si formó parte de lo que fue el bless del clásico de la olla, no.
0: Jorgito querido, algo más desde el mundo Cerro.
2: No, lo que preguntaba Maxi, ¿cómo están Cecilio y Alicea?
7: Y en pleno proceso de recuperación. Yo creo que no van a estar para este viernes y se va a esperar hasta con ilusión que puedan llegar para viajar el martes.
6: ¿Hay alguna remota idea de qué es lo que sufren ambos, Jorge?
3: Ahí está, me sacaste la pregunta, sí.
7: Y la respuesta que recibo habitualmente es cuestión muscular.
3: ¿Cuestión muscular?
7: Y yo creo que ya lo de Alicea se convirtió en desgarro, que ya está obviamente superado. No,
3: es categórico eso, pero ¿cuánto vuelve? Porque
6: ¿cuántos centímetros?
4: Pero ya le queda poco también para volver. Yo no sé, contra Cristal tal vez acá.
3: Entonces, Jorge, ¿no van a estar disponibles para el juego de Palmeiras, ninguno de los dos?
7: No, para este viernes digo que no, pero para el partido contra Palmeiras dejo la duda.
4: Pero contra Palmeiras en San Paulo, que vos lo ves arrancando a titular a los dos, o no, a uno de ellos.
3: Para tenerlo de opción.
4: De opción
3: si
4: puede ser.
3: Gente rápida.
7: Los que ya quedan descartados para el semestre, Luciati, Gastón.
4: Luciati.
7: Mosquera.
3: Y complicado.
4: ¿Soñora?
7: Y no, Soñora, no, vamos a ver, porque él no estuvo tampoco el otro día.
3: Y, bueno. No, Jorgito, yo te quería preguntar, vos viste, hicimos la lista de las...

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0: Muy buenas tardes, sean todos bienvenidos a este espacio informativo donde estaríamos compartiendo todas las informaciones más resaltantes de la ciudad de Villarrica y el departamento del Guairá. Por eso ya estamos por la 91.3 FM, el canal 14 de Cablevisión, y así también a través de nuestra página en Facebook donde estamos como Radio Satelital FM 91.3. 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También tenemos que ir compartiendo el reporte meteorológico para la ciudad de Villarrica. Para el día de hoy, miércoles 13, se anuncia un ambiente fresco a cálido, cielo parcialmente nublado, vientos del noreste, la mínima de 9 grados y la máxima de 23 grados. Para mañana jueves, frío en las primeras horas, luego cálido por la tarde, cielo parcialmente nublado a nublado, vientos variables luego del sureste, neblinas en las primeras horas, la mínima de 10 grados y la máxima de 22 grados. Y para el viernes 15 de mayo, fresco a cálido, cielo nublado a parcialmente nublado, vientos del sureste, la mínima de 12 grados y la máxima de 23 grados. Y la primera información de la jornada nos lleva hasta la Secretaría Departamental de Cultura, desde donde informaban respecto a la preparación para el aniversario de la independencia de la patria y también la fundación de Villarrica. La Gobernación del Guairá ultima los detalles para participar del desfile patrio del 14 de mayo en conmemoración a la independencia nacional, el aniversario de fundación de Villarrica y el homenaje a las madres paraguayas. La Secretaría Departamental de Cultura, Gloria Zacarías de Alvariza, destacó la participación activa de funcionarios de distintas dependencias y resaltó la importancia de mantener viva la memoria histórica y los valores patrióticos.
1: La gobernación estará presente, ¿verdad?, para el desfile, donde se le va a hacer homenaje a las madres por su día, que es el 15, por la independencia patria también, y por el aniversario de la fundación de Villarrica, ¿verdad? Como se sabe que Villarrica se fundó el día del Espíritu Santo, entonces también es nuestra fecha feliz mañana.
2: ¿Cómo se van a estar preparando en cuanto a los funcionarios que van a estar participando del desfile?
1: Bueno, el acatamiento acá es el 100%. Todos los funcionarios vamos a estar desfilando. También van a estar la gente del policlínico desfilando, los funcionarios del parque de obra, y también van a estar presentes los de las adicciones, del grupo de adicciones también, que es parte de Villarrica, de la gobernación.
2: Por supuesto, resaltar la importancia de formar parte de esta cultura tan importante que justamente recordamos.
1: Sí, es un poquitito recordar nuestra independencia, nuestra fundación, porque como nosotros sabemos que ahora muchos chicos ya ni se acuerdan qué se festeja, ¿verdad? Entonces, un poco recordar y conmemorar, ¿verdad? Y recordar aquellos tiempos en que desfilábamos nosotros en tiempo de escuela, de colegio, con el guardapolvo blanco. Entonces, recordar y llevar un poco en nosotros mismos lo que es el amor a la patria.
2: Por supuesto, también con presencia del gobernador y su señora esposa.
1: Sí. Entonces, ellos van a estar desfilando, ¿verdad? Y gracias a Dios el gobernador ya va a estar presente, entonces vamos a estar.
2: ¿Cuántos años de la fundación de Villarrica? Hay una breve reseña histórica.
1: Son 456 años de la fundación de Villarrica, ¿verdad? Sabemos que Villarrica fue 7 veces redimida, tuvo, por eso se le llama la ciudad andariega. Entonces, recordar un poco también por qué se le llama Villarrica al revés, es una parte histórica. Había escuchado que para la mudanza se tenía que tener permiso de la soberanía española, ¿verdad? Entonces, antes de la mudanza, y como que Villarrica se mudaba primero y después pedían permiso, entonces por eso se le llama Villarrica al revés.
2: Sí. Primeramente la mudanza y luego el permiso.
1: Primero la mudanza y luego el permiso, que era que nosotros se mudaban, como que decir, corriendo de los bandeirantes, ¿verdad? Y recordar un poco también que Villarrica la última vez vino a Itapé y de Itapé acá.
2: Ah, se mudó acá. Sí. Totalmente. Bueno, un homenaje por el Día de las Madres. También estarán...
1: Estamos recordando también el Día de la Madre. Sabemos que las madres son los primeros, ¿verdad? Son la... Es la primera escuela que uno tiene desde que nosotros concebimos, como te digo, me meto yo porque ya soy abuela, ya soy... Entonces, recordar un poco esos tiempos que una madre lo que lleva por el hijo, ¿verdad? El amor incondicional por el hijo. Entonces, recordarle un poco, yo ya no tengo mamá, pero le llevo muy presente su educación, todo lo que ella me había dicho, sus palabras, que cuando somos jóvenes no queremos escuchar, pero después te das cuenta lo que es ser madre.
2: Madre, y especialmente las madres que son mamá y papá a la vez.
1: Exactamente, a ella un homenaje especial porque son las que llevan el papá. Se le tiene que hacer el Día del Padre y el Día de la Madre a ella, porque son las gloriosas mujeres paraguayas, como dice el Papa Francisco.
2: ¿Algún mensaje para los hijos, especialmente a los que aún le tienen en vida a la madre?
1: Bueno, es valorarle, escucharle, obediencia. Es un poquitito, y que traten de dialogar con sus padres. El diálogo es muy importante. Muchas veces uno dice, yo no tengo tiempo. Hay tiempo. Si uno quiere, hay tiempo. En cualquier momento vos podés sentarte y hablar con tus hijos o tus hijos, acercarse a hablar a los padres. ¿Por qué digo? Porque los padres jamás te van a decir, anda, roba, anda, hace esto. Al contrario, son los que te van a enseñar por el buen camino.
2: Te desean lo mejor.
1: Y te desean lo mejor, sí. La mamá es mamá.
0: Y la siguiente información nos lleva al plano de la salud, porque el día de hoy se llevaba a cabo algunas consultas en el policlínico del barrio San Miguel, con una importante...

0: problemas que nos daban el día de ayer en 2 días, que empezamos a sacar los flyers, empezar a publicitar un poquitito esta venida de estos profesionales de la capital del país. Y hoy a tempranas horas ya llegaron, ya inclusive ya están atendiendo los primeros números, ¿verdad? Como está escuchando detrás de mi número 16, ya estaba hablando. Entonces, bastante rápido, están trabajando, son, como dije, vino varias licenciadas también con ellos, una fonoaudióloga también que te acompaña, y sabiendo bien que tenemos profesionales otorrinos en el hospital regional, pero muchas veces no damos abasto debido a la inmensa demanda que estamos teniendo, ¿verdad? Entonces, gracias a estos convenios tan importantes entre la gobernación y lo que es el programa Ñagendú, ¿verdad? Que dan beneficio a muchas familias, a tratar de descentralizar un poquitito este gobierno nacional y departamental. Eso es lo que quiere, tratar de que estos profesionales puedan salir de sus casas, de su oficina, ¿verdad? Y que lleguen en sus casas, en sus barrios, en las compañías y poder dar soluciones inmediatas a estos pacientes. Como todos sabemos, irte a un privado te sale carísimo, ¿verdad? Y muchas veces hay estudios que no contamos aquí en el departamento del Guairá, y todos ya traen estos varios estudios de audiometría, timpanometría, osteosíntesis y otros estudios más también que el paciente hoy se estaría haciendo, ¿verdad? Y el costo es algo ínfimo, es 50.000 guaraníes que abona el paciente ya. Si el paciente requiere también de, si el diagnóstico necesita justamente el lavado de oído, también eso le estarían realizando hoy aquí en el Policlínico de San Miguel. Es la segunda parada, hace 2 meses estuvieron nuevamente ellos acá. Esta es la segunda parada, y yo te cuento que aquellas personas que nos están escuchando por primera vez o que nos están viendo por primera vez, igual se pueden acercar a la Secretaría de Salud, que aquí a 2 meses nuevamente van a estar viniendo estos profesionales de la capital del país, ¿verdad?
1: Bueno, esta jornada va hasta que terminen de realizar estas consultas con estos 50 pacientes, doctor.
0: Sí, así mismo, aquella vez, en aquella oportunidad, nos extendimos un poquito hasta las 4 de la tarde, ¿verdad? Casi un día son, ¿verdad? Porque es prácticamente, se tarda 20 a 30 minutos por cada paciente, ¿verdad? Como estaba diciendo vos, hasta que se le atienda al último paciente, hasta al paciente número 50, ¿verdad? Entonces, ahí vamos a decir que culminamos la jornada y vamos a ver ahora si fue exitosa también en ese momento, ¿verdad?
1: Bueno, ya no habría la posibilidad de una ampliación en caso de que lleguen en puerta los pacientes que desean consultar, doctor.
0: Sí, va a ser difícil un poquitito. ¿Por qué? Porque nosotros ya le pasamos ya esta lista, ya le pasamos ayer a ellos en el transcurso de la mañana, al mediodía. Yo estuve pasando por WhatsApp los pacientes, entonces ellos ya vienen ya con la lista de los pacientes que van a hacer.
1: Bueno, ¿están abiertas nuevamente las inscripciones para una próxima parada, doctor?
0: Sí, de aquí a 2 meses nuevamente van a estar viniendo nuevamente. Así que aquí que se vayan acercando ya en la Secretaría Departamental de Salud, llevando una fotocopia de su cédula de identidad para que puedan ser agendados ya, Marlene.
1: ¿Dónde se estaría realizando la próxima parada?
0: Y realmente queremos centralizar un poquitito acá en Villarrica. Acá tenemos muchos pacientes y, como todos sabemos, quiero terminar un poquitito con unos cuantos pacientes más también, porque tenemos varios pedidos que se acercaron ayer después de las 12 del mediodía pidiendo realmente para que puedan ser atendidos, ¿verdad? Entonces yo digo que una parada más acá en Villarrica y después vamos a empezar a recorrer los distritos, ¿verdad? Vamos a tratar de irnos a un distrito más alejado del casco urbano de la ciudad de Villarrica para enfocar exclusivamente ahí, ¿verdad? Así que la próxima parada sería nuevamente Villarrica.
1: Vemos que la mayoría de los pacientes son adultos y adultos mayores, ¿verdad?
0: Tenemos una criatura tenemos, que se le llevó a priorizar por lo menos los primeros lugares que estuvimos viendo un poquitito, y porque justamente estaba embarazada también nuevamente otra vez la señora, ¿verdad? Entonces ayer tuvimos que hablar y yo tuve que llamar en Asunción también para darle un poquito de prioridad y decirle a esas personas también que puedan atender. Me imagino que ya se fue, ¿verdad? Porque no le estoy viendo acá. Pero sí tenemos una criatura de 3 años de edad, y justamente no tiene edad, ¿verdad? Desde criatura hasta un adulto mayor, ¿verdad? Pero más tenemos adultos mayores, como estaba diciendo vos, Mario.
2: Y entre otras informaciones también, desde el Policlínico del Barrio San Miguel, estuvieron hablando respecto al fortalecimiento de servicios y la búsqueda de ampliar el servicio a 24 horas. El Policlínico del Barrio San Miguel continúa fortaleciendo sus servicios médicos y proyecta ampliar próximamente la atención permanente a la ciudadanía. El director Pedro Lescano destacó el crecimiento sostenido de usuarios y el importante trabajo de apoyo que realiza el Centro Asistencial para descongestionar la atención en el Hospital Regional de

0: de Villarrica.
1: Trabajando de 6 a 18 horas de lunes a domingo con los servicios de urgencias de 6 a 18, lo que es el servicio de laboratorio, electrocardiograma, farmacia, ecografía, tenemos el servicio de odontología, psicología, también tenemos consultorio turno mañana y tarde con medicina familiar y con los especialistas, ¿verdad? El traumatología hasta lunes, martes, miércoles. Cardiología tenemos a la tarde jueves y neumología lo que sería miércoles y jueves. Entonces, con ese servicio nosotros el mes pasado hemos cerrado con 2.174 usuarios que pasaron por el policlínico. Eso también a nosotros nos da la certeza de que estamos en buen camino, de que estamos haciendo bien las cosas, de que estamos descongestionando el hospital regional, algo que nos toca a nosotros, ¿verdad? Entonces, con todos estos servicios que estamos teniendo gracias al sistema GIS, que es del ministerio, nosotros estamos registrando eso y los números hablan por sí solos.
0: Van descongestionando bastante el Hospital Regional de Villarrica.
1: Asimismo, es la tarea que, no, que tenemos, ¿verdad? Y agradecerle a los compañeros de trabajo por la empatía, por el empoderamiento que tiene, ¿verdad? Porque estos números, como siempre digo, ¿verdad? No hablan, hablan por sí solos y, por supuesto, uno cuando viene y no encuentra solución, no encuentra respuesta, ya no viene. Entonces, nosotros cada mes estamos aumentando 50 a 100 usuarios más. Todos los meses, ¿verdad? Entonces, eso no, nos fortalece a nosotros y nos permite gestionar también.
0: ¿Hay otros proyectos para la implementación de servicios aquí en el policlínico, director?
1: Asimismo, gestiones siempre tenemos, ¿verdad? Lo que son los servicios de pediatría que estamos viendo, lo que es ampliar otra vez lo que es el Policlínico San Miguel 24-7. Entonces, siempre hay gestiones que estamos realizando, ¿verdad? Y que gracias al esfuerzo también del secretario de Salud, el doctor Walter Fernández, el acompañamiento del señor gobernador, estamos logrando.
0: ¿Para cuándo está prevista esta ampliación, director?
1: Nosotros, en esta semana, el Ejecutivo Departamental regresa de su viaje, entonces ya apenas esté por la oficina, nosotros ya vamos a acercarnos, ¿verdad? Para los últimos detalles y empezar ya nomás.
0: Bueno, también estaban en busca de la implementación del servicio de pediatría.
1: Asimismo, son especialistas que hoy en día están en falta. Prácticamente en el hospital regional, ¿verdad? Está absorbiendo todo. Los especialistas, ¿verdad? Y con la que estuvimos hablando, ¿verdad? Ahora está por el hospital regional y seguimos buscando, ¿sabes? Seguimos hablando y yo creo que más temprano que tarde vamos a concretar eso.
0: Podemos decir incluso que es el área con mayor demanda actualmente en el Hospital Regional de Villarrica.
1: Asimismo, nosotros estamos cubriendo ahora con la doctora que tiene la especialidad de medicina familiar, ¿verdad? Que abarca, eso abarca grande, ¿verdad? Lo que serían a partir de un año, ¿verdad? Entonces los jueves, a partir de las 8 de la mañana, la doctora está atendiendo lo que sería pediatría, ¿verdad? A partir de un año para adelante. Entonces ya estamos iniciando, intenciones tenemos y estamos gestionando.
0: Por último, director, en cuanto al servicio de insumos y medicamentos, ¿cómo están trabajando?
1: Bien, como sabemos, ¿verdad? Nosotros recibimos 2 veces al mes, la primera semana y la segunda semana de cada mes recibimos medicamentos de la Cuarta Región Sanitaria, del Parque Sanitario. Entonces, todo lo que tiene el Ministerio, nosotros, gracias al convenio que tenemos con el Ministerio y la Cuarta Región, acá nosotros tenemos.

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0: Y entre otras informaciones del ámbito de la salud, también el doctor Luis Oviedo estuvo hablando acerca del aumento de casos de obesidad y diabetes infantil. El aumento de casos de obesidad y diabetes infantil genera preocupación entre profesionales de la salud. El doctor Luis Oviedo advirtió sobre la importancia de los controles médicos oportunos, la alimentación saludable y la necesidad de reducir el consumo de alimentos ultraprocesados para prevenir enfermedades de base de edades tempranas.
1: Existen varias enfermedades de base, como bien citaste, obesidad, hipertensión, diabetes. Después están las otras enfermedades también degenerativas que producen problemas con el pasar de los tiempos. En los niños generalmente algunas veces las madres dicen, mira vos qué lindo mi hijito, está gordito, pero muchas veces puede ser ya una obesidad infantil. Y eso bien deben de consultar con un pediatra, también posteriormente a eso pasan con una nutricionista, y de acuerdo a eso darle una dieta que sea saludable, sana y saludable por sobre todas las cosas. Hoy en día estamos muy acostumbrados a consumir los alimentos muy elaborados, con muchos aditivos sintéticos que no contribuyen para nada a la salud. Y para los diabéticos, para los obesos también, el buen comer. Hacer una dieta no significa sufrir, hacer una dieta significa comer sano y saludable y con las raciones proporcionales que el cuerpo necesita, en tanto en proteínas, distribuido en proteínas, carbohidratos y grasas. Entonces, por lo tanto, un buen consejo de una nutricionista es lo que nos lleva a un bienestar saludable. ¿Por qué? Porque queremos vivir mucho tiempo. Entonces, por lo tanto, tenemos que comer bien.
2: Diabetes infantil, doctor, que sí existe también.
1: Sí, existe la diabetes infantil, que muchas veces se determina cuando el chico empieza a tener esa falta de agua, por ejemplo, consume mucha agua, y la orina tiene un color blanco, transparente. A eso se le llama diabetes insípida, muchas veces cuesta un poco diagnosticar, pero cuando lo llevan a los controles, el pediatra pide todos los análisis de rutina y ahí es donde se puede descubrir que el chico está padeciendo una diabetes infantil. La misma cosa ocurre con los niños obesos. Muchas veces pueden tener también problemas renales, pueden tener problemas de hipertensión infantil, ¿verdad? Y es donde se van diagnosticando ya las enfermedades y puedan ser tratadas a tiempo buscando la causa primordial de su problema, ya sea renal, ya sea metabólico, y en fin. Y de esa forma ya ese niño puede ir creciendo ya en una forma más saludable cuando se detecta a tiempo las enfermedades.
2: ¿Cómo se puede evitar tanto la obesidad como la diabetes infantil, doctor?
1: Y bueno, eso se busca, ¿verdad?, las causas y se trata, ya sea en forma de medicamentos o en caso de que sea por el mal consumo de alimentos, con una dieta balanceada en el niño, privando de ciertas cosas como harina, panes, azúcares, en fin, acostumbrarle ya que vaya consumiendo algo más saludable, reemplazar todo eso por frutas, verduras y por sobre todas las cosas lo que a nosotros, en nuestro organismo muchas veces hace bien es el consumo de las proteínas en carnes, carne vacuna, pescado, pollo, cerdo, que tienen sus beneficios, solamente que tampoco tenés que exagerar, ¿verdad? Ni tampoco consumir, hay que buscar y consumir grasas, pero grasas que sean de las buenas, ¿verdad? Porque es saludable, porque están las que son también malas, que pueden aumentar el colesterol, el triglicérido. Entonces, por lo tanto, hay que tener más cuidado. Y el consumo racional, ¿qué quiere decir eso? Por decirte, un ejemplo, 150 gramos de proteínas, 20 o 30 gramos de carbohidratos. Y por sobre todas las cosas, lo que yo siempre digo también a la gente, a los diabéticos principalmente, el consumo del huevo. El huevo es bastante saludable, solo que muchas veces existe ese tabú que el huevo aumenta el colesterol, el triglicérido. No, Se puede consumir 2 o 3 huevos diariamente en nuestra dieta. Y si van a consumir las personas adultas el café, lo recomendable es consumir el café negro sin agregarle la azúcar común, ¿verdad? Procesada. Se puede utilizar los edulcorantes y o tomarlo en forma natural sin ningún endulzante. Es bastante saludable.
2: Doctor, ¿se puede eliminar el tabú de que porque los niños están en crecimiento pueden comer lo que quieran?
1: Claro que sí, eso se debe ir eliminando, ¿verdad? Se debe ir educando y darle más alimentos no procesados, evitar las hamburguesas, evitar los panchos, evitar los fiambres, los jamones, porque
2: Embutidos.
1: embutidos, ¿verdad? Porque los embutidos tienen bastante aditivos y que son malos para la salud.
0: Y por otro lado, en el transcurso de esta mañana, los asistentes fiscales realizaban una manifestación frente mismo al Ministerio Público. Los mismos exigían un cumplimiento de ley salarial. En este caso, asistentes fiscales del Ministerio Público iniciaron medidas de fuerza para exigir el cumplimiento de la ley que establece un reajuste salarial gradual para el sector. El abogado Freddy González explicó que las protestas podrían intensificarse si no obtienen respuestas de las autoridades nacionales.
3: Efectivamente, nosotros somos asistentes fiscales acá de la Fiscalía Regional de Villarrica y en esta ocasión estamos saliendo, haciendo un paro de 7 a 9 horas como primera medida de fuerza a raíz de que el año pasado el Congreso aprobó una ley, la Ley 7511/2025, el cual modifica el artículo 60 del artículo de la Ley número 1562/00, que es la Ley Orgánica del Ministerio Público. Básicamente la nueva ley que se aprobó, se promulgó y se publicó en agosto del año pasado dice que el asistente fiscal debe de ganar el 60% de lo que es el salario de un agente fiscal. En ese sentido, el Congreso aprobó en cuatro cuotas, digamos, en cuatro pagos el aumento gradual en 4 años. Ya se vencieron dos de esos pagos que deberían de habernos hecho, ya venció, está por llegar el vencimiento del tercer pago, pero hasta el día de hoy no nos llegó a nosotros, no se efectivizó esa ley. Está, como se dice, está en los papeles, pero no se efectivizó todo aún y por eso salimos a reclamar esta ley que se cumpla y creemos que nosotros nos merecemos porque los asistentes fiscales somos el motor de la fiscalía. Obviamente trabajamos bajo dirección y coordinación de los agentes fiscales, pero se sabe que el asistente fiscal es el brazo motor de la fiscalía y creemos que nos merecemos que se cumpla esta ley. Eso es lo que nosotros exigimos en esta oportunidad.
2: Doctora, ¿a qué se debe la falta de pago? ¿Qué es lo que le mencionaron a ustedes?
3: La falta de pago se debe a que al desinterés del Ministerio de Economía y del Fiscal General del Estado para que se cumpla esta ley, porque ellos deben. Inclusive la ley dice que ellos deben de coordinar para que se haga efectivo el cumplimiento de esta ley. Y como te dije, ya va a vencer ya el tercer pago que de esta ley aún no se está cumpliendo. Por esas razones que nosotros empezamos esta medida de fuerza que pensamos ir aumentando gradualmente si es que no se llega a cumplir esta
2: Es la
3: ley.
2: primera medida que están tomando, doctor.
3: Es la primera medida, es la primera me medida. Cabe recalcar que a nivel país somos 1.700 asistentes fiscales y es la primera medida que estamos haciendo y estamos en permanente contacto con los compañeros de Asunción. Nosotros somos miembros de un sindicato, el Sindicato de Asistentes Fiscales del Ministerio Público del Paraguay, y es la primera medida de fuerza que estamos realizando.
4: ¿Cuál sería la otra medida que nos está tomando en caso que no tenga respuesta, Freddy?
3: Y ir aumentando este paro. Ahora son, como dije, 2 horas, de 7 a 9, va a ir aumentándose por 3 horas, 4 horas, y si es necesario, vamos a ir a una huelga general de asistentes fiscales a nivel país.
2: Se estarán trasladando hasta la ciudad de
3: Sí,
2: Asunción,
3: así
2: doctor.
3: mismo es. Así como una vez nos trasladamos, yo creo que si es que es necesario, que nos trasladamos todos los asistentes fiscales a nivel país y hacemos una huelga general.
2: Bueno, ¿de qué manera estaría afectando económicamente también para con ustedes los funcionarios, doctor?
3: Sí, en ese punto vale aclarar que el salario del asistente fiscal hace 15 años que no aumentó. Y no hay que ser especialista en economía para saber de que el costo de vida va aumentando año a año. Para ponerte un ejemplo, el combustible sube últimamente cada un mes aproximadamente y el costo de vida aumenta, la inflación y nos afecta a nosotros. Nosotros estamos ganando, sin desmeritar lo que es el trabajo de la Policía Nacional, nosotros estamos ganando actualmente lo que gana un policía recién recibido.
5: ¿Cuánto es el
3: dos
5: monto?
3: Años de, el monto que estamos percibiendo. Actualmente estamos recibiendo 6 millones aproximadamente con el descuento. Acabo de recalcar que hace poco, en este mes, se nos descontó con la nueva ley de jubilación, se nos descontó hasta creo que un monto de 258 mil guaraníes menos. Nosotros pedimos aumento, pero al contrario nos descontaron. El descuento enseguida se nos aplicó, pero el aumento que por ley tenemos desde agosto del año pasado no, todavía no nos dieron.
5: ¿Cuánto es ese aumento? ¿De cuánto estamos hablando para un sueldo completo en caso de que se llegue a concretar esto, doctor?
3: Sí, el aumento sería de 1.500.000 guaraníes más de lo que estamos percibiendo.
5: ¿Llegarían pero a 7.5 prácticamente?
3: Aproximadamente, 7.5, 7.800 aproximadamente en 4 años. Vale aclarar que es el Congreso aprobó de forma gradual.
5: Pero fraccionado, como, por así decirlo.
3: Fraccionado, pero todavía ninguna cuota no cumplieron con nosotros.
4: Totalmente. ¿Cuántos asistentes fiscales están involucrados?
3: A nivel país estamos 1.700 asistentes fiscales, que somos, sí, a nivel país 1.700 asistentes fiscales.
4: Y hay que tener en cuenta que prácticamente ustedes también hacen el trabajo muchas veces de los fiscales cuando ocurre algo, ¿no?
3: Sí, así mismo es. Eso creo que la sociedad sabe que los asistentes fiscales son los que se mueven, son los que mueven la fiscalía en sí, ¿verdad? Claro, siempre bajo dirección, bajo coordinación con los agentes fiscales, por supuesto, pero el asistente fiscal es el que mueve la fiscalía, sin desmeritar a los otros compañeros que por supuesto ayudan y mucho, pero el asistente fiscal es el brazo ejecutor de la fiscalía.
0: Y esta información nos lleva hasta el CENEPA porque hay una alerta sobre elevado índice de infestación larvaria en Villarrica y otros distritos del cuarto departamento. El CENEPA intensifica los trabajos de bloqueo y fumigación tras detectarse elevados índices de infestación larvaria en varios barrios de Villarrica y distritos del Guairá. Carlos Troche recordó que la principal medida de prevención sigue siendo la eliminación de criaderos del mosquito, transmisor del dengue, chikungunya y zika.
6: Realizando, como siempre, nuestro trabajo de bloqueo por casos sospechosos, estamos trabajando en Cinta Librada, también por Ibarote, estamos realizando fumigación casa por casa, por algunos casos sospechosos que saltan todavía con este frío. Y también tenemos resumen de nuestro levantamiento de índice de infestación larvaria, que sale bien elevadito también. Sabemos que hasta el 4% de la infestación es aceptable, vamos a decirle, 4 a 5%, pero estos salen un poquito elevados y por esa razón la próxima semana ya vamos a convocar a todas las instituciones que siempre nos ayuda y nos apoya en cuanto a las mingas ambientales. Ya yo estuve hablando con la gente de la gobernación, también ya hablé con la gente de la municipalidad, también con la gente de cuarta región, y la próxima semana vamos a estar en reuniones para programar, calendarizar mingas ambientales una vez a la semana como hicimos el año pasado.
5: Bueno. En cuanto al resultado de este índice de infestación larvaria, ¿cuál es el barrio con alto porcentaje?
6: Y aquí tengo, Marley, el resumen. Microcentro sale 6,75%. Iguarotú, 20%. Iguarotú,
5: bastante alto.
6: Sí, Iguarotú bien elevado. Tuyutí, 10%. Loma Valentina, 7,9%. Estación, 12,5%. Santa Librada, 25%. Hoy estamos ya trabajando en Santa Librada con concienciación, casa por casa, destrucción de criaderos. Ya estamos empezando en Santa Librada. Cañada San Juan, 10,42%. Costa Espinillo, 9,72%. Total, Villarrica, microcentro en general es 11,30%.
5: Bueno, resultado bastante elevado.
6: Elevado. Y por esa razón vamos a estar, como te dije, calendarizando algunas mingas ambientales una vez a la semana nuevamente para tratar de atacar estos barrios donde sale nuestro índice elevado.
5: El barrio con 25% sería el más elevado.
6: El más elevado Potrero San Francisco.
2: Potrero San Francisco.
6: Sí.
2: 25.
6: Sí. Y también Santa Librada.
5: Bueno, ¿por ahí estarán empezando esta minga ambiental? O
6: por ahí estaremos empezando. Principalmente Santa Librada, que queda acá en el al ladito del centro, pegado al centro. Vamos a estar empezando ahí. Después pasamos a Potrero San Francisco. Y después vamos a estar recorriendo todos los barrios. Segurito que vamos a estar recorriendo todos los barrios. Y también tenemos los distritos, Marley. También tenemos acá Distrito de Independencia, Barrio Azucena, 6,25%, San Vicente, 3,57%, Melgarejo, 6,82%, La Victoria, increíblemente 0%, no tienen claro. Bueno. Virgen de Fátima, 25%, Las Mercedes, 12,5%, Santa Cecilia, 5,68%.
2: Bastante elevado también.
6: Y todos salen elevados. Como te dije, hasta 4 a 5% es aceptable. Pasando eso ya, ya es preocupante, ¿verdad? Hay que tratar de organizar rastrillaje, minga ambientales, concienciación a la gente, para tratar de bajar ese porcentaje de larvas que está saliendo.
5: En cuanto a notificaciones, ¿cómo estamos?
6: En cuanto a notificaciones, como te dije, 3 a 4 siempre por semana.
2: Por semana.
6: En diferentes barrios. En Iturbe, hoy estamos también trabajando por Iturbe, con algunos casos sospechosos también. También estamos trabajando por Iguarotú y Santa Librada.
5: Continúan las recomendaciones para la ciudadanía.
6: Exactamente, Marley. Continúan las recomendaciones, como ya ven, ¿verdad? Como tenemos todavía larvas en nuestro patio. Porque estos son larvas de Aedes aegypti. Eso es lo que se cuenta acá, no se cuenta otras larvas, otra clase de larvas. Por eso es que se trae acá en el laboratorio y la licenciada Mavi empieza a hacer su trabajo y contabilizar el porcentaje en cada barrio de cuánto por ciento más o menos tenemos de larvas de Aedes aegypti.
5: ¿Cuántas cuadrillas aproximadamente estarán destinadas para esta minga ambiental?
6: Y vamos a estar pidiendo también apoyo desde Asunción, que siempre nuestro director siempre nos mandan 40, 50 funcionarios más. Nosotros acá estamos 40 también, que vamos a estar apoyando, y con toda la gente que siempre nos apoya también, la segunda edición, la cuarta región, yo pienso que vamos a estar ponerle un 40, 50 brigadas recorriendo todos los barrios, tratando de eliminar criaderos, de recolectar criaderos. Esa es nuestra idea, Marley, de recolectar criaderos y tirar de las casas, llevar al vertedero.

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0: Y desde el plano policial informaban respecto a la detención de una persona que contaba con una orden de captura y fue capturado en pleno centro de Villarrica. Agentes de la Comisaría Tercera del Barrio Centro detuvieron a un hombre que contaba con orden de captura pendiente por desacato judicial durante un procedimiento preventivo que se había realizado en el microcentro de Villarrica. El oficial Mariano Barrios brindó detalles del operativo y del procedimiento llevado adelante por los uniformados.
1: En horas de la mañana, 9:30 horas aproximadamente, en la vía pública, en las calles Azara, casi Mariscal López de este barrio, se produjo la detención de un señor de nombre César Adriano Argüello, paraguayo soltero, 43 años de edad, agricultor, domiciliado en Tebicuarú. El mismo poseía orden de captura por rebeldía, esto, el famoso declarado rebelde. El procedimiento fue realizado por el personal de esta comisaría a bordo de la móvil 30, y el mismo no contaba consigo su documento de identidad, ¿verdad? Porque se presumía que él sabía ya de su situación de judicial, y por eso se logró traerle acá en esta comisaría para la mejor identificación, donde arrojó como resultado que tenía cuentas pendientes con la justicia, ¿verdad? Se hizo el procedimiento de rigor, se comunicó a la instancia correspondiente donde se le requería judicialmente, con los actuarios en la circunscripción acá en el Guairá. El mismo también fue trasladado al hospital regional para una verificación en su estado de salud, para constatar en qué situación nosotros le detuvimos, y para que lo podamos también documentarnos, como así también se le leyó sus derechos procesales, ¿verdad? Como toda persona detenida o arrestada tiene varios derechos, de ser asistida a las garantías constitucionales. Están plasmadas, ¿verdad? Para que podamos estar documentados, ¿verdad?
2: Oficial, ¿esta persona se encontraba en la vía pública al momento de su detención?
1: Sí, así mismo, se encontraba en las calles Azara, casi Mariscal López, del barrio Centro.
2: ¿Qué alegó esta persona al momento de su detención, oficial?
1: Y el mismo se le exigió su documento de identidad como para identificarle, y manifestó que no traía consigo. Por lo que tuvimos que traerla en esta comisaría, se elaboró alta.
2: No quiso brindar tampoco sus datos al momento de la verificación correspondiente, oficial.
1: Así mismo, la mayoría de gente, personas, eso se les cita en los juzgados para una audiencia y los mismos no acuden por algo de motivo. Hay varios motivos, seguramente ellos conocen el motivo de que no se presentaron, y el Poder Judicial lo libera una orden de detención por esta declarado judicialmente, como en nuestra jerga acá particular, popular, se dice rebelde.
2: Claro, gracias a estos controles van sacando de circulación a las personas que poseen orden de detención oficial.
1: Sí, nosotros ya estamos bastante tiempo en este lugar, ya les conocemos a las personas, quiénes son los dueños de los negocios, cuáles vehículos tienen, le identificamos a cada uno de ellos, y para que cuando una persona sospechosa, que no es habitué del lugar, que anda rondando por ahí, a nosotros nos llama la atención, porque nuestra prioridad es siempre la seguridad, siempre acudimos, siempre identificamos a personas, a vehículos sin chapa, por ejemplo. Los vecinos mismos cooperan con la policía, y ellos mismos llaman, y nosotros también en nuestros andares por ahí, por nuestra patrulla rutinaria, identificamos a estas clases de personas que no son de la zona y que están en actitud sospechosa, ¿verdad?
2: Totalmente. Generalmente las personas que poseen orden de detención, ya sea por desacato judicial, podría ser por violencia intrafamiliar o lo que sea, justamente ellos no quieren brindar sus datos correspondientes para no ser identificados plenamente.
1: Así mismo, nosotros siempre sospechamos, el policía siempre sospecha lo peor, ¿verdad? Tiene que estar preparado también para lo peor, porque Hay situaciones donde personas que no quieren cooperar, que no quieren ser detenidos, portan consigo un arma de fuego, por ejemplo, un arma blanca, donde está en peligro inminente la vida del personal, porque en el afán de no querer entregarse, de no querer colaborar, cooperar con la justicia, ellos hacen cualquier cosa como para zafar de esa identificación y también hacen cualquier cosa con tal de que siga deambulando por ahí, teniendo cuentas pendientes con la justicia.
0: Y la última información de la jornada tiene que ver con la Feria de Emprendedores, que ofrece regalos por el Día de la Madre en la ciudad de Villarrica. En la Plaza Ibarotú de Villarrica se desarrolla una feria de emprendedores con exposición y venta de regalos por el Día de la Madre. Los organizadores destacaron la participación de artesanos y emprendedores locales, quienes ofrecen productos personalizados, artesanías y diferentes opciones accesibles para homenajear a las madres en su día. Al respecto hablaba la licenciada Liliana Prieto y también Nidia Galeano, una de las emprendedoras que se encuentra en el lugar. Y con esta información estamos llegando al final de nuestro espacio informativo. Agradecemos la preferencia de todos los días. Buen resto de jornada para todos.
3: Ando con todo, mayo se nos viene con todo, no solamente el Día de la Madre, también el rally. Hoy en la noche también tenemos una capacitación en atención al cliente que va a ser en People Plotter para la gente de Coda Sur, ¿verdad? Así que contenta, porque yo creo que de la dirección del programa de emprendedurismo también estamos dando nuestro granito de arena. Y esta feria, que ya ves que están unidos los artesanos, están la gente de cosmetología, está variados productos, bueno, bonito y barato. Así que estamos hoy desde las 8 de la mañana hasta las 21 horas, Plaza Barotú, y mañana mismo horario, mismo lugar.
2: Bueno, especialmente por el Día de la Madre, ¿qué podemos encontrar? ¿Qué tipo de regalos?
3: Muchas novedades tienen, desde los bolsones, aparte de eso, la parte de artículos electrodomésticos para el hogar. Los perfumes, ¿verdad? La parte de cosmetología que no puede faltar. Ellos están haciendo combos según también tu predisposición, ¿verdad? El bolsillo pensando. Y lo personalizado también que se puede estar solicitando hoy como para ir retirando ya el día de mañana a la tarde o hacerle llegar el 15 a mamá una bella sorpresa, ¿verdad? Así que muchas novedades, Marley.
2: ¿Desde qué precio podemos encontrar?
3: Desde 20.000 guaraníes ya están, 10.000 también hay ramitos de flores que podés anexarle también a tu regalo por el Día de la Madre, a las madres que les gustan las rosas eternas, las flores eternas, y también están las artificiales, ¿verdad?
2: Son productos elaborados por ellos mismos.
3: Así es, son productos elaborados en el sector artesanía, sí, son productos elaborados por ellos mismos, son ex alumnos o alumnos del SNPP. Y algunos en esta tarde va a estar acompañado de la docente también del SNPP.
2: Justamente eso mencionaste, que hasta personalizado pueden hacer. Vimos unas cuantas excelentes presentaciones también para las madres.
3: Sí, personalizado hoy y creo que hasta mañana al mediodía pueden solicitar el grabado del nombre o quien al que tengan una dedicatoria. O también ya están las tarjetitas ya personalizadas por el producto, ¿verdad? Con alguna frase por el Día de la Madre. En esta ocasión estamos 18 emprendedores, algunos están dos en cada mesa, y quiero recalcar también el acompañamiento de la Gobernación del Guairá a través de la Secretaría de Emprendedurismos e Industrias de la Gobernación, que nos acompaña en la parte logística de lo que es los toldos para la comodidad de los emprendedores, y el señor Guille Furler, que siempre nos dona la mesa para que nuestros emprendedores no paguen, ¿verdad? Que es lo primordial para nosotros, ¿verdad? Que todo lo recaudado lleven ellos a sus hogares.
2: Recordar también que hay diferentes métodos de pago.
3: Así es, diferentes. Ellos ya están ya con el QR, con la transferencia, o sea, ya nos estamos todos, aparte de eso, formalizados también. Algunos ya tienen también su boleta legal que vos podés solicitar.
2: Bueno, vemos que hay plantas inclusive que a las mamás les encanta, ¿verdad?
3: Sí, de todo un poco, Marley. Más hacia allá, cuando te vayas, te vas a dar cuenta que la artesanía elaborada por manos propias de nuestros artesanos te va a impactar cómo trabaja. Es muy lindo.
2: Resaltar un poco la importancia de brindar este apoyo también a los artesanos que día a día trabajan para mejorar.
3: Así mismo es. Nosotros, esta es la oportunidad magnífica, siempre yo le agradezco por eso a los medios de prensa que nos acompañan, porque a través de ustedes ellos se dan a conocer y damos a conocer lo que tenemos en Villarrica, ¿verdad? Lo que hacemos en el Guairá, por ejemplo, se va a notar en la Coda Sur, ¿verdad? También acompañado por la Gobernación, la Secretaría de Emprendedurismo, ¿verdad? Pero en esta oportunidad es solamente los locales, los de Villarrica, los que están feriando, lo que es Día de la Madre.
2: Bueno, para las personas que desean formar parte de esta gran familia, ¿cómo debe hacerlo?
3: Y esta noche es una reunión general, hay una capacitación de atención al cliente certificada por la Dirección de Emprendedurismo en Pipo Plot. Así que yo creo que es la oportunidad también de sumarse al equipo para lo que se viene, porque nos quedan tres fechas también importantes, ¿verdad? Que es Día de la Amistad y alguno Día del Padre, está quedando unos cuantos todavía.
2: ¿A qué hora está prevista?
3: La capacitación de hoy es a partir de las 8 de la noche, a partir de las 8 de la noche con la certificación de la dirección del programa Emprendedurismo del SNPP.
2: Previa inscripción, la gente puede llegar en puerta, inscribirse, ¿tiene algún costo?
3: Es totalmente gratuito, pueden acercarse, ahí se llena una planilla y con identidad del alumno después vos descargás nomás ya tu certificado, todo digitalizado.
4: Yo soy artesana y hago productos sobre telar. Telares de diferentes formas, el telar cuadrangular, hay telares circulares, más pequeños para hacer estas bufandas que se llaman bufandas infinitas. Después trabajamos también con cuero y cuerina.
2: Hago bolsón. ¿Las de cuerina, por ejemplo, cuánto cuesta el bolsón de cuerina?
4: Bueno, y depende de la calidad de la cuerina, desde 90 hay. 70 más bien. Este es 70. Después están los más lindos, que están 120. Sí. Este está 70, 80, 70. Así. Para portamates para mamá.
2: ¿Pueden pedir, por ejemplo, en forma personalizada?
4: Sí, se puede pedir. Sí, trabajo en forma personalizada.
2: Las que son de cuero, ¿cuánto cuestan?
4: La verdad que con el cuero mismo no estoy trabajando porque es muy caro.
2: ¿Son cuerinas?
4: Cuerinas.
2: Directamente.
4: Sí, son cuerinas.
2: Bueno, ¿qué otras opciones tenemos? Por ejemplo, vemos termos para mate, para tereré.
4: Sí, ella es de la compañera ya.
2: Es de la compañera, ¿verdad?
4: Sí.
2: Todos son elaborados por ustedes mismos.
4: Sí, elaborados por nosotros.
2: Ahí está.
5: Y tenemos varias novedades para regalarle a mamá. Ejemplo, los bolsos tipo maletines. Bolso para mate, bolsos así más económicos.
2: ¿Cuánto cuesta?
5: De esto están 60. Para llevar el mate que ahora con este frío pega. Sí. Después tenemos los kits de hierba, azúcar, sal, guampa.
2: Personalizado también.
5: Todito personalizado.
2: ¿Cuánto cuesta?
5: Están 70.000 el combo.
2: Después los famosos poibí.
5: Sí, poibí, tenemos flores eternas, zapatillas bordadas.
2: De todo un poco, mañana van a estar por acá.
5: Sí.
2: ¿A qué hora?
5: Y a partir de las 8 hasta las 9 de la noche por ahí.
2: Ahí está. Invitación especial a la gente.
5: Sí, a todos los que quieren pasar para llevar para su regalito para mamá.

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Bien, bien, ya han pasado ya 16 minutos de las 2 de la tarde. Vamos ya a saludando a la audiencia, todo lo que vamos a estar compartiendo con todos nuestros, siempre apoyado con todas nuestras firmas que están con nosotros aquí. Ahí está el compañero también, ya estamos víspera del 14 de mayo, mañana es un aniversario más de nuestro querida, nuestro país, también la independencia de nuestro país. Entonces, esto y mucho más vamos a estar compartiendo mañana. Hay desfile acá en nuestra ciudad, también en nuestro país. Entonces, la independencia, creo que va a cumplir 256 años, si no me equivoco, Sergio, la independencia de la patria. Entonces, podemos corroborar eso, Sergio. Entonces, pero Villarrica va a cumplir 456 años de fundación. Entonces, Villarrica del Espíritu Santo. Entonces, esto y mucho más vamos a estar viendo mañana. Entonces, Dios mediante. Entonces, según lo que me dicen, me informan desde noticias último momento, el compañero Sergio mañana va a estar desfilando. Entonces, modo estudiante. Entonces, mañana va a estar desfilando, entonces, modo estudiante. Entonces, creo que

0: obligación es irse por los puntos, se van, no es por la patria, se van y se va a ir por a desfilar por el punto, no es lo por rendirle homenaje, sino que ganar un, no sé, te puedo asegurar que un 2-5 puntos le van a dar, pero Sergio mañana se va a desfilar, no es perderse, entonces mañana Sergio con corbata se va a ir a desfilar. ¿Qué tal, Sergio? ¿Cómo estás? Buenas tardes.
1: Sí, buenas tardes, José, buenas tardes a la teleaudiencia de la 91.3 FM. Un saludo a quienes nos están viendo por Canal 14 Cablevisión y por Facebook, Radio Satelital FM 91.3. Ahora estoy viendo, José, el tema de la... ¿Cuántos años cumpliría mañana la ciudad de Villarrica, el Espíritu Santo? Son 456, José.
0: Edu, dáyvese.
1: No, pero es para corroborar nomás, ¿no?
0: Yo te pregunté por la independencia de la patria.
1: Y de Paraguay sería
0: 256.
1: 215
0: me dice acá. Nada, para igual. No. Pero ya, ya está bueno, Sergio, entonces vamos a estudiar, no sé. Ahí está, entonces, mañana, señoras y señores, el compañero Sergio va a desfilar, entonces, con la facultad de... ¿Cómo se llama? La facultad de administración de la UMBES. Entonces, ¿cuánto soy administrador en el compañero Sergio? Vamos a ver si sabe matemática. Bueno, entonces, Sergio, tenemos que hablar de esto. Sergio se va acercando cada día más, 25 días nomás ya queda para lo que va a ser, 20 días. Entonces, se van acercando más, se viene el Mundial de nuestro país, en donde Paraguay nuevamente va a jugar. Entonces, esto y mucho más vamos a estar viendo entonces con los detalles. Con el compañero Sergio agradecemos a todas las firmas que están con nosotros. Entonces, ahí está Aldo Casco, Capuro del Paraguay, Dr. Rigoberto Alarcón, Faustino Alvarenga, el presidente de la PG Abogada, Feliciana Costa, Ferretería Kili, abogado Ferretería Kili de Luis Rodríguez, Elifarma también, licenciado Jorge Leal Martínez, Comercial San Francisco, Juan Carlos Brito Otorales, Relevo Inmobiliaria, acompañándonos Nelson González, concejal departamental, Don Rumildo Paniagua, que nos acompaña aquí en Mesa de Trabajo. Bien, Sergio, vamos a compartir este material, ahí te va, Sergio. Entonces también Troadio Duarte se sintió muy contento, entonces después de tener esta victoria antes del Olimpia, entonces mucha gente le decían que le ganó el colero, pero no, siempre los que están en la última posición siempre le han hecho partido, no solamente a Olimpia, le quitó a Olimpia, le quitaron los puntos a Olimpia, le quitó los puntos a Libertad, a Cerro, lo que sea, siempre no pudieron contra ellos. Entonces hay que también darle mérito a esto, también sabemos que ellos están, Olimpia lucha por el campeonato, y por otro lado la otra cara de la moneda, que San Lorenzo está luchando para permanecer en la categoría. Entonces ya cerramos un semestre pésimo de San Lorenzo, entonces también la gente de Tigre, pues, entonces según lo que manifestó a los colegas de Tigre Sport, entonces hicimos un partido bastante correcto ante Olimpia. Estos tres puntos son muy importantes. Trato de cambiar un poco la manera de jugar. Entonces tenemos un largo camino, muchos puntos en juego, y trataremos de revivir esta situación y daremos pelea hasta donde se pueda. Nuestro Troadio Duarte, DT de la Deportivo San Lorenzo, en exclusiva también, entonces ya comentando lo que dejó entonces en esta entrevista.
2: Ayer, que fue un partido bastante correcto de todos los jugadores, y más por la victoria, Olimpia venía de salir una semana antes campeón, y bueno, muy felices por el arranque, y bueno, por los tres puntos que para nosotros son muy importantes.
3: Metiste mano dentro de la conformación del equipo, pero esencialmente desde la charla o las variantes que pretendías, ¿qué es lo que puntualizaste o enfocaste más como norte para jugar ese partido?
2: No, pasa que hicimos algunos cambios también en cuanto a la manera de pensar que tengo, ¿verdad? Metimos dos puntas, hicimos algunas modificaciones con relación a partidos anteriores, y bueno, y traté de convencerlos de que es la idea futbolística que yo tengo, y bueno, para que lo más rápido posible puedan asimilar, ¿verdad? Porque tanto tiempo no tenemos, y nada más que eso, tratar de levantarle también el ánimo, porque no les encontré tan bajoneados, digamos, pese a los resultados anteriores, ¿verdad? Porque por momentos San Lorenzo tuvo muy buenos partidos, pero lastimosamente los resultados no se estaban dando. Entonces, y nada más que eso, Rubén, traté de cambiar un poco la manera de jugar, la figura táctica que por ahí, por varios partidos también tenía San Lorenzo, es la manera que a mí me gusta, jugar con dos puntas, dos hombres de área, por ahí buscar los protagonistas adecuados para esa figura. Entonces, eso fue lo que hicimos, y bueno, a partir de ahora, conociéndoles más ya de a poco en el día a día, tratar de trabajar en lo que se viene en estos dos últimos partidos, que van a ser muy importantes, porque son dos rivales, mirando la realidad ahora, son rivales directos, así como Rubio Ñu, ¿verdad? Que son el Sportivo Luqueño y el 2 de mayo.
3: El ingreso de Barrios le vino bien, digo, refrescaste en el ataque, es un jugador con despliegue, con físico, que va bien a la fricción y terminó resultando.
2: Sí, bastante bien entró José, también lo hizo de muy buena manera también Cristian Golmán. El cambio justamente se debió a una molestia muscular de Cristian, tal vez por la inactividad que tenía o por la poca continuidad que estaba teniendo anteriormente, y bueno, el cambio también se dio por eso, y bueno, las condiciones de José son, así como vos decías, un jugador bastante fuerte, muy potente, con mucho potencial, y bueno, gracias a Dios entró bien, y bueno, y le tocó también la posibilidad de hacer el gol de penal.
4: Y justamente con lo que vos mencionabas recién, del día a día, de ir conociéndolos un poquitito más, San Lorenzo tiene un plantel, una buena mezcla me parece entre experiencia y juventud, y me gusta siempre preguntar esto cuando hay un entrenador que llega en medio de la competencia: ¿qué viste de San Lorenzo estando afuera? Y seguramente habrás recordado aquel partido contra Cerro, la primera rueda, que fue muy bueno. ¿Y con qué te encontraste ya dentro del plantel en estos primeros días?
2: Como dije al principio, le encontré no tan bajoneado. Imagínate vos, tienen 8 puntos, tenían 8 puntos en 19 fechas, ¿verdad? Entonces, no los encontré tan bajoneado. Entonces, hablé bastante con ellos, es una mezcla, así como vos decís, de mucha juventud y de gente de experiencia también. Y bueno, lo único que hablé y de mi parte es tratar de convencerles que tenemos un largo camino, todavía hay muchos puntos en juego, ¿verdad? Entonces, tratar de que cada partido ya dejara atrás lo que pasó, y bueno, tratar de revertir esa situación y de dar pelea hasta donde se pueda, ¿verdad? Porque hay que ser sincero, la situación nuestra no es tan fácil, no es tan sencilla. Entonces, sabemos la cantidad de puntos que tenemos que hacer para pelear la permanencia. Obviamente el equipo que recién ascendido solo depende de sí mismo, sumando la cantidad de puntos necesarios se salva, somos conscientes de eso, pero es lo que encontramos más o menos, ¿verdad? Ahora en el día a día, como te estaba diciendo, ya estoy conociendo lo que nos puede dar. Hay un plantel bastante bueno, ¿verdad? Por circunstancias del fútbol tal vez no se estaban dando los resultados que uno quiere, ¿verdad? Pero gracias a Dios tuvimos un arranque bastante bueno, y bueno, ahora nada más que pensar en lo que va a hacer el Sportivo Luqueño el próximo domingo.
0: Ahí está entonces la palabra entonces del técnico de Sol de, ¿cómo se llama? San Lorenzo. Entonces, en cuanto a este compromiso, que Sergio, San Lorenzo viene arrastrando varios partidos, situaciones muy, muy, muy, muy difícil. Como estaba diciendo, Troadio tiene un, vamos a ver si logra levantar cabeza, porque es muy complicado la situación de este equipo para la segunda, para el segundo semestre, Sergio.
1: Sí, prácticamente Troadio Duarte tiene prácticamente una mochila muy pesada para lo que se viene. Prácticamente tiene mucho trabajo que hacer para poder dejarle, ¿verdad?, al Sportivo San Lorenzo con vida en esta Copa de Primera, como se dice, ¿verdad?, en el torneo de Primera que tenemos acá en Paraguay, donde prácticamente viendo hasta la fecha 20, San Lorenzo prácticamente está en la posición, la última posición, lo que sería en la posición 12, donde ya tenemos 20 partidos jugados, de los cuales solamente tiene 2 ganados, 5 empatados y 13 perdidos. Goles a favor tiene 13, goles en contra tiene 41 goles en contra y diferencia gol menos 28.
0: Así es, Sergio, es muy complicado la situación, entonces tiene que hacer un puntaje perfecto en la segunda, en el segundo semestre. Tiene todavía para poder remontar en estos dos últimos compromisos, pero acá tienen que ganar. Lo posible, no tiene que perder más, entonces si no va a volver a perder la categoría. Entonces le quedan mucho todavía por jugarse, pero ahora tiene que ver si remontar y cuál es la situación. Entonces, después de la pausa ya vamos a ir viendo también los temas, Sergio, ya algunas situaciones de novedades que tenemos aquí en nuestro país. Entonces, vamos, Sergio, a la pausa.

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0: Bien, bien, han pasado 37 minutos de las 2 de la tarde. Sergio, ¿qué pasó, Sergio? Aclaramos un poco esta situación, Sergio. ¿Qué pasó de este campeonato de donde juega Cristiano Ronaldo, Sergio? ¿Viste el partido, Sergio? No sé, no entendí. Llegué a entender bien. ¿Perdió el campeonato o qué, Sergio? ¿Llegaste a ver? Acá tengo el relato, pero el relato es muy...
1: Sé que de ayer estaban dando 1-0 ya, creo que en esa victoria, no sé si en la

0: final o ganar el
1: No,
0: campeonato?
1: ellos perdieron, Sergio.
0: No, 1-1 salió.
1: Ah, 1-1
0: A
1: salió.
0: lo último, el arquero metió gol en contra, el arquero de ella, y por eso esa. Se ve, hay un video donde se le ve a Messi medio llorando, perdiendo, o sea
1: No, no,
0: que.
1: es Messi, es Rodri.
0: Cristiano Ronaldo, perdón, se le ve llorando a Cristiano Ronaldo.
1: Pero al parecer que se perdió el campeonato, ¿qué es, Sergio?
0: Sí, ya no, no, ya perdieron ya su. La liga, lo que iba a ser su primera
1: O sea que
0: liga
1: se
0: para.
1: eliminaron ya.
0: Sí. Lo que ya es su primera liga para Cristiano, pero no se le dio otra vez nuevamente.
1: Creo que últimamente hace como, creo que 2 a 3 años no viene ganando nada, sí. Según lo que estaba viendo. Pero ese no, es ya culpa de él, Sergio. Esa es la culpa ya del equipo. Entonces, ahí está. Entonces, siempre. Arrancamos, Sergio, también. 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Bien, Sergio, vamos a continuar informando aquí en mesa de trabajo en cuanto a las actividades de lo que se viene realizando entonces en cuanto a la situación entonces también de lo que estamos viendo también por las redes sociales. Entonces, Aldo Bobadilla dejó de ser técnico de Sol de América. Entonces, ahí está Aldo Bobadilla. Entonces, ¿dónde pasé, Sergio, la foto? Entonces, ahí te pasé, Sergio. Te voy a pasar, Sergio, entonces, un ratito. Entonces, ahí está, entonces, Aldo Bobadilla dejó de ser técnico, entonces, de Sportivo San Lorenzo. Entonces, ya prácticamente Aldo Bobadilla, que últimamente no encuentra su ritmo futbolístico en Sol de América. Entonces, en cuanto a la situación del técnico, entonces también en cuanto a la situación, entonces ahí estamos viendo Aldo Bobadilla. Entonces duró solo 6 partidos con Sol de América en intermedia. Entonces la intermedia transita entonces su fase inicial aún, pero como es habitual, los cambios de entrenadores están a la orden del día. Entonces esta vez le llegó el momento a Aldo Bobadilla, quien había sido elegido por Sol de América con la idea de devolverle a la primera división del fútbol paraguayo, pero literalmente duró solo 6 partidos para pasar de haber perdido apenas un juego. Entonces, este miércoles, tras el empate 1-1 ante Guaireña, Sol comunicó a través de sus redes sociales: muchas gracias, Aldo Bobadilla. Destacamos su gran entrega a la tarea al entrenador de nuestro equipo. Éxito en su próximo emprendimiento. A la fecha de Sol de América cosechó solamente 7 puntos, producto de una victoria, una derrota y 4 empates. Entonces, muchas veces también, no sé, Sergio, ¿cuál sería tu punto de vista, Sergio? No sé si la falla es el técnico o los jugadores, Sergio. No sabemos qué es lo que pasa, porque acá veo que en 4 partidos empató, Sergio. Entonces, no sé si falta más entusiasmo, más pelea en cuanto a esta situación. Entonces, tenemos que ver quién está fallando en esta situación. Entonces, Sol de América le dio la gracia entonces a través de sus redes sociales a Bobadilla. Entonces también, entonces, muchas gracias, Aldo Bobadilla, destacamos su gran entrega y tarea de entrenador de nuestro equipo. Entonces, éxito con tu próximo emprendimiento. Entonces, gracias, Sol de América. Recordemos que Oscar Acosta es el presidente de Sol de América. Entonces, he oído cambiar más tenemos que ver analizando. Porque si sigue así, puede ser que pierda también la categoría. Entonces, si nos suman, no conviene en la intermedia. hay tres equipos que bajan a la a los equipos que sería de la tercera categoría de nuestro país. Entonces tiene que ver también muchísimo en cuanto a la entrega y la, el ambiente donde se está viviendo los equipos. Y por otro lado, Sergio, entonces, para ir informando también en modo de información, entonces vamos a escuchar un poco al presidente del Olimpia rápidamente en cuanto a esta situación. Entonces, para poder, entonces, Olimpia Recoleta se jugará el Día de la Madre, entonces a las 9:30 horas. Quisimos darle más descanso a los chicos antes del partido contra Vasco, que será la próxima semana, y también para que puedan pasar el Día de la Madre a partir del mediodía con su familia, entonces expresó Rodrigo Coto Novés, entonces presidente del Club Olimpia. Escuchemos, Sergio, en esta entrevista que lograban también los colegas de la capital. Ahí está, te envié, Sergio, en el mensajero está, Sergio. Ahí está, entonces, para hablar un poco de las actividades de lo que se tiene que se va a estar viviendo. Entonces, recordemos que los partidos que se va a jugar a partir de mañana, entonces, ya hay partido de la fecha número 21. Ya está por culminar el campeonato en sí, pero esto no es porque termine el campeonato, ganó, salió un campeón, se tiene que jugar todos los partidos. Porque faltan, entonces, cuando tengamos, entonces vamos a ver este material. Sí.
2: Justamente por el día festivo, me imagino.
3: Sí, dos cosas, para darle un poco más de descanso a los chicos, a los muchachos antes del partido con Vasco, y también para que tengan puedan pasar el día de la madre a partir del mediodía con su familia.
2: Pero me imagino que por ahí golpeó un poco también esa derrota ante San Lorenzo, pero es dar vuelta a la página y pensar justamente en ese partido clave que va a ser el 20.
3: Sí, un partido en circunstancias raras, veníamos también de una semana difícil, de salir campeones, de un triunfo muy difícil en Buenos Aires. Y bueno, un partido para sacar conclusiones, para darle minutos a los que estaban jugando menos. Pero, bueno, la idea un poco es que el equipo tenga más rodaje ahora el viernes y pueda llegar con más minutos para el miércoles.
1: Bien, entonces, ahí estamos viendo cuanto a lo que sigue. Entonces, vamos a otro tema. Entonces, lo que acontece en cuanto a la situación, que vemos también, entonces, la situación del Olimpia. Cada día, entonces, como ya lo estábamos diciendo. Y por otro lado, Sergio, modo albirrojo. Entonces, esta también una de las lo que anunciaba también la gente de Cardinal Deportivo. Entonces, Rafael, entonces, Deportivo que cubre a Gremio. Entonces, Villasanti está en proceso de recuperación física y queda fuera del partido de mañana. Entonces, por Copa de Brasil, y hay expectativa, creo que prácticamente también ya se pierde, no se va. Villasanti era uno de los que también podría ir, pero por lo que vemos, Sergio, no va a ir al Mundial, Sergio, pues así como está. Entonces, Villasanti no llega, Sergio. Entonces, escuchemos también esta entrevista cuando tenga, Sergio, entonces, para poder pasar, Sergio.
4: No, queríamos saber, primero preguntarte por Villasanti, ¿verdad? Que estuvo un largo tiempo lesionado, que en teoría ya está entrenando. ¿Él mañana, por ejemplo, va a estar disponible en el partido frente a Confianza? ¿Va a viajar con el plantel o queda fuera?
5: Queda fuera, está confirmado, acabé de confirmar con una persona de Gremio, queda fuera porque está ainda en un proceso de recuperación física, pero lo que nosotros acá sabemos es que desde ayer está entrenando normalmente con el plantel de Gremio, pero para esta partida de Copa de Brasil queda fuera, no está relacionado. Y acabé de confirmar esta información, pero hay una expectativa para el partido de domingo contra Bahía por Campeonato Brasileño. Ahora, para este partido de Copa de Brasil, queda fuera.
6: A ver, Rafael, desde ayer ya entrena, pero normalmente no es diferenciado, no es trotar, correr al lado, en la beira, es normal y no viaja porque tengo entendido que es un viaje largo para jugar contra Confianza, pero él podría aparecer para el fin de semana ya en el Brasileirão.
5: Exactamente eso, porque es un jugador que ahora necesita de ritmo, del entrenamiento y después del partido, de juego. Como estaba hasta ayer, estaba con la transición, haciendo parte física con parte tácticas. Ahora está solo con el equipo, normalmente con parte táctica, o sea, cuando quisiera Luis Castro puede contar con él, pero nosotros sabemos que está, ellos van a hacer algo más de fortalecimiento de la parte física, muscular, para estar con 100% de las condiciones, y nosotros acreditamos acá que puede ser en el partido de domingo contra Bahía.
1: Bien, bien, entonces ahí está, entonces vamos a ver si llega o no, yo creo que ya no, para el Mundial, entonces son cosas que a veces suceden en el último momento de la situación. Y por otro lado, Sergio, en otro momento, entonces van a saber también la realidad. Se habla, Sergio, del posible, yo no entiendo, Sergio, no sé si es chisme o que se habla del posible traslado nuevamente del técnico Cerro Porteño a otro, supuestamente se va a otro equipo, Sergio. No, vamos a ver. Entonces, vemos este material, Sergio, entonces también se rumorea que Vitamina Sánchez no continuará en Olimpia. También el técnico de Cerro Porteño para el segundo semestre, pero hay que ver qué pasa más adelante. Son rumores que se sondean en los equipos.
4: Dani, contanos, por favor.
7: Sí, Bruno, informaciones desde Córdoba, que accedimos en la mañana de hoy, dicen que Talleres estaría interesado en contar con Ariel Holland como entrenador, o por lo menos uno de los nombres que maneja el equipo cordobés en cuanto a posibles candidatos para entrenador de ese equipo muy importante. También figura, es cierto, lo de Subeldía, entre otros, Gallardo, inclusive Ramón Díaz, pero me llamó la atención el nombre de Ariel Holland. Lo leí esta mañana, inmediatamente empezamos a preguntar, a tratar de obtener más información con respecto a esto. Creo que sí, está dentro de los potables, pero no hay ninguna confirmación oficial de algún llamado o algún pedido directamente entre el club y Ariel Holland, por lo menos en las últimas horas. Desde Cerro Porteño me dijeron que están muy tranquilos, que ellos saben que Ariel va a continuar en Cerro Porteño y que, por supuesto, por la campaña que está haciendo Copa Libertadores, que no les extraña que tenga alguna propuesta o alguna mirada de otro club importante de Sudamérica. Pero de momento están confiados y no tienen ninguna duda de que Ariel Holland continúe en Cerro Porteño.
1: Bien, bien, Sergio, esto es lo que estábamos diciendo. No sé si es, ellos tienen un contrato, Sergio. Si ellos violan este contrato, ellos se exponen a multas. Entonces, esto por la gente a veces, no sé si es para chismosear, o no sé, es noticia de último momento, que se va a ir o no. Si yo te digo, si Sergio, vos estás de acuerdo el tema del técnico del Olimpia, yo, Sergio, no estoy de acuerdo con este Vitamina Sánchez, no me convence. ¿Qué querés que te diga? No sé qué vos opinás del técnico de Cerro Porteño, a mí no me convence, Sergio, por los últimos partidos que se viene viendo del yo te hablo del Olimpia, Sergio, no sé cómo le ves a Cerro Porteño, Sergio. Porque se viene un complicado partido para Cerro Porteño, tanto como para Olimpia y Cerro Porteño. Estamos hablando de partidos claves para la clasificación para los octavos de final. Cerro Porteño tiene un compromiso muy difícil, digo muy difícil, porque Palmeiras va a recibirle a Brasil, en Brasil, a Cerro Porteño. Y recordemos que Cerro Porteño empató contra Palmeiras. Y no va a ser un partido igual a lo que se jugó aquí en Paraguay. Eso tenemos que ver claramente. El partido que va a tener Cerro Porteño va a ser muy complicado. Entonces, se sabe que Palmeiras tiene jugadores que puede remontar resultados, puede cambiar la diferencia, pero acá hacer lo posible, si no, pues no se puede. El tema del ganar, tiene que sacar, si es posible, un empate. Pero no hay que perder la esperanza. Cerro tiene que hacer todo lo posible de ganarse. No sé qué vos decís, porque yo no estoy de acuerdo en este tema de todavía no terminó en la primera semestre. Los perros ya hablan de traslado de técnico. Yo creo que si encaja con los jugadores, va a seguir continuando. Pero si no, a no estar dando los resultados que se está pidiendo, creo que se va a irse.
0: Y vamos a ver. Todos están, como vos lo decís, ¿verdad? Todo es sondeo. Vamos a ver qué es lo que pasa todo. Donde prácticamente Vitamina Sánchez, él estuvo ya antes del torneo de apertura, donde prácticamente salió campeón con Olimpia. No así Holland, que vino prácticamente a mitad de año, donde prácticamente no pudo hacer nada, ¿verdad?, con los lesionados que tenía Cerro, donde creo que no excusa tampoco, ¿verdad? Pero bueno, prácticamente Cerro se queda con él y vamos a ver qué tal en cara a lo que se viene este de Libertadores y lo que es el torneo Clausura y Copa Paraguay.
1: Así es, entonces tenemos muchas cosas que hablar todavía de esto, entonces esto y mucho más vamos a seguir hablando, pero vamos a irnos primeramente a la pausa, ya vamos palpitando todo lo que vamos a estar viviendo en cuanto al Mundial, de donde Paraguay va a estar jugando nuevamente este año.

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0: 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Rápidamente, Sergio, nos vamos a este material nuevamente. También nos vamos siempre en cuanto a la situación de la selección paraguaya. También, entonces, viendo, entonces, salió a la luz, entonces, ya como habíamos dicho el día de ayer, Sergio, entonces, ya los 55 reservados del Albiroja, entonces, para el Mundial, con los nombres ya sobre la mesa, entonces se instaló el debate sobre quiénes deberían ser los tres arqueros. Entonces se debió también un debate, quiénes iban a ser los arqueros que iban a estar en el Mundial, Sergio. Entonces, para poder pasar, Sergio, ahí te pasé el material para compartir con la audiencia, Sergio.
1: Yo pregunto, ¿habría alguna sorpresa en esta lista de seis de los tres que van a ir al Mundial?
2: No.
1: ¿O ya
2: no
1: están los tres?
2: Ya están los tres.
3: Para mí va Gastón,
1: si no
3: Roberto
1: pasa
3: y Orlando Gil.
1: Ningún inconveniente.
2: ¿Y a quién le cambiaría, por ejemplo, Víctor?
1: Imponderable.
2: O sea, ¿quedaría a Gatito ahora? Porque Gil y Gastón se van, sí o sí.
1: No, yo pregunto. Yo creo que los tres
2: no,
1: ya están.
2: No, por eso te pregunto, porque no, voy a hacer la pregunta, pero ¿dónde vale? Ahí, ¿no? Yo te voy a preguntar un poco a vos.
1: No, pregúntame.
2: ¿A quién le sacás de Olveira, Fernández y Gil para ponerle?
1: No lo saco a nadie. Me mantengo con Olveira, Fernández, Gil. Fácil. Ahora,
2: facilito lo
1: la duda, así, sabe por
2: si
1: dónde
2: me
1: pasa.
2: Eso no te pregunta.
1: ¿Quién va a arrancar? Otra pregunta.
2: Gastón Olveira para mí.
1: Para vos.
2: Para mí sí.
3: Para mí Orlando Gil.
1: Pregúntame.
3: Pregúntame.
2: ¿Pero me vas a responder o me vas a...?
1: Claro, te voy a responder. Bueno, responde.
2: ¿Quién va a ser el arquero titular en el Mundial?
1: Para mí, Orlando Gil.
2: Orlando Gil.
1: Orlando Gil. De arranque, ante Estados Unidos.
2: ¿Para ustedes quién va a ser?
4: Orlando Gil.
2: Orlando Gil.
5: Orlando Gil.
2: Orlando Gil. Me quedé solo de reacción. Bueno.
1: ¿Qué va a hacer si arranca Olveira?

0: como historia sobre algo.
1: Yo pido permiso.
2: Va a venir con el pecho inflado.
3: Va a guardar la fecha del clipeo de hoy, va a buscar y va a editar.
1: Este hay que guardar este material.
0: ¿Sabe, sí, ¿sabe guardar? Por qué? Bueno, ¿saben por qué yo digo que Olveira pues? Y Gil puede jugar la eliminatoria y puede jugar los próximos mundiales, Dios quiera que Paraguay clasifique, pero para mí este es el mundial de Gastón. ¿Ustedes se imaginan la experiencia? Porque sí. Estos partidos de los mundiales son pocos,
1: claro.
0: Son los famosos torneos cortos, sí. ¿Verdad? Acá no estamos hablando de un proceso que van a ir a jugar.
1: Tres partidos seguros.
0: Tres partidos seguro, que tenés que asegurar, bueno. Sí. ¿Quiénes son los que te aseguran esos partidos? ¿Los experimentados o los juveniles?
2: Los experimentados.
0: Bueno, entonces, imagínense. Una defensa que empieza con el arquero, que es Gastón. Después, por derecha solamente va a jugar Cáceres, Gustavo Gómez, Alderete y por izquierda Alonso. Los cinco experimentados.
1: Sí, sí.
0: Nosotros y después otra cosa. Nosotros tenemos, yo nunca me olvido una conferencia de prensa de Alfaro, que él decía, nosotros clasificamos al Mundial con Ecuador proponiéndonos recibir la menor cantidad de goles.
1: Sí.
0: Ni siquiera nos propusimos ganar la mayor cantidad de partidos. Y él terminó clasificando con Ecuador al Mundial anterior porque la mayoría de sus partidos o terminó 0-0 o terminó 1-0.
1: Sí.
0: ¿Entienden? Entonces nosotros tenemos que asegurar, esos cinco del fondo tenemos que asegurar. Y para mí los cinco tienen que ser experimentados, ¿verdad? Sí. Por eso, y después cuando queremos desprestigiar un poquito el fútbol paraguayo y compañía, para mí Olveira hoy está para jugar en el fútbol argentino, para jugar en el fútbol brasilero. No sé, en el fútbol mexicano, que desde mi punto de vista no es tanto como el europeo, ¿verdad? Pero también la gente suele comparar mucho. Entonces, creo que Olveira hoy está por encima del promedio de jugador de fútbol que juega el fútbol paraguayo. Para mí, ¿verdad? Y Gil puede jugar la eliminatoria y puede jugar los próximos mundiales, Dios quiera que Paraguay clasifique, pero para mí este es el mundial de Gastón.
4: Qué difícil este tema, entonces yo digo que arranca también Gil, Sergio. Entonces, el tema de los porteros. Gil creo que arrancaría y le damos a los tres que se van, los posibles que se van, son tres arquerazos que tenemos. Entonces nos vamos ahora al plano internacional nuevamente, Olimpia. Entonces esperan un estadio lleno, entonces ante Vasco. Entonces Olimpia planifica todo pensando en el duelo clave de la Copa Sudamericana del miércoles 20 de mayo. Entonces el presidente Rodrigo Nogués, conversó entre el miércoles también en medios durante un pacto público. Entonces se refirió en algunas cuestiones del presente del campeón, justificó la decisión de enfrentar a Recoleta el viernes feriado en horas de la mañana. Apuntó que parte va de la mano con el juego del miércoles ante Vasco, entonces es para darle un poco más de descanso antes del partido con Vasco, entonces también para que puedan pasar el Día de la Madre desde el mediodía con su familia, comenzó diciendo entonces Nogués. Entonces luego analizó la derrota frente a San Lorenzo en la fecha anterior. Sostuvo que el partido tuvo circunstancias raras, pero no hubo condicionamiento que pudieron haber contribuido como para la reciente decoración, entonces, y el partido por Copa Sudamericana en Buenos Aires. Un partido para sacar conclusiones, darle minutos a los que tenían jugando menos, pero la igual es que el equipo tenga más rodaje para el viernes, pueda llegar con más minutos, el miércoles expresó. Entonces sobre el final se refirió el operativo de venta de entradas para el choque copero, que contó que se encuentran cerca de los 20.000 boletas comercializadas, entonces creo que va a ser un estadio lleno. Necesitamos que la gente apoye y va a ser clave la presencia de la hinchada, que refirió. Entonces, vamos a ver qué pasa. En cuanto a los jugadores, es que yo no sé cuál la posición y los jugadores de los equipos paraguayos, pero si vos ves que los jugadores siempre están en banca y se les dio la oportunidad, Sergio, a veces lo que están en la banca están más caigüe que lo que están jugando, Sergio. Entonces, estas son las oportunidades que los jugadores tienen que mostrarse y mostrar lo que ellos pueden hacer. Hasta incluso le pueden quitar la titularidad a los que están siempre jugando en los partidos. Entonces, a veces entra un suplente y no rinde. Entonces, ¿qué está fallando? ¿Quién está fallando? Está fallando la gente que están en el suplente. Quizás a veces también el técnico no mide la situación, pero esto son cosas que pasan a veces. Le hacen jugar a los que están, nunca tienen minuto disponible para jugar continuamente y se le da y no rinde. Entonces, la misma cosa pasa con Libertad, pasa con Olimpia, pasa con Guaraní, Cerro. Entonces, ustedes lo que entren, están en suplente, ustedes tienen que demostrar que todos ustedes pueden ganar la titularidad, pueden quitarle a Richard Sánchez, pueden quitarle a Richard Ortiz, pero ustedes tienen que demostrar que ustedes pueden más que estos que están siempre están jugando como titulares. Y por otro lado, Sergio Ortemann. Entonces, el otro equipo, entonces, Sergio Ortemann, entonces, es nuevo técnico de Tembetarú. Sergio Ortemann, entonces, es jugador del Olimpia, campeón del 2002 también con Olimpia. Entonces, vuelve al verde, entonces, y fue confirmado con nuevo entrenador del Atlético Tembetarú. El Atlético Tembetarú tiene nuevo técnico y es Sergio Ortemann, el entrenador que tuvo un buen recorrido y un clave de ascenso, llegando a primera, y se traza entonces nuevamente un desafío con el Roger. Entonces, lindo desafío, nos pareció muy interesante el plantel que tiene, y como digo, siempre me gusta estar en el verde. No extraño jugar, ya no puedo jugar más, pero sí me gusta estar con los jugadores, disfrutando con ellos, expresó. Ya, entonces, cualquier club que va tocando como entrenador, todos te dicen que armaron un plantel para salir campeón. Y ahora, desde nuestra evaluación, tiene un plantel muy interesante porque mantuvieron jugadores de la primera, entonces, chicos jóvenes con buen futuro. Entonces, hay cosas muy interesantes. Y no se dudó, entonces, agarrar el compromiso, agregó. Tembetarú marcha en quinta posición del torneo de la segunda división con 10 unidades. Del momento se encuentra a 6 el puntero del líder de 12 de junio de Villa Allende. Entonces vamos a ver cómo encara el compromiso dicho técnico. Y por último, Sergio, para ir cerrando nuestro tema de hoy, entonces, goles con ascenso Guaraní en Copa de Argentina. Entonces, ¿de quién estamos hablando? Estamos hablando de Alex Arce. Alex Arce también, recordemos que fue convocado entre los 55. Entonces, vamos a ver si va como uno de los refuerzos también para lo que va a ser. Se le va a necesitar mucho a estos delanteros que últimamente están convirtiendo goles y más goles en su club correspondiente. ¿Cómo era que se llamaba? Sergio Rivadavia,
5: Independiente Rivadavia.
4: Entonces ahí está intratado. Entonces ahí Carlos González y Alex Arce son los goleadores de la Libertadores luego de 4 fechas, mientras San Lorenzo de Almagro entonces lo cosecha. Entonces ahí está, en el 2007 Salvador Cabaña resultó ser el goleador de la Copa Libertadores con 13 tantos. 8 de ellos los había convertido ya en la fase de grupo de la competencia. Hay que remitirse a ese caso para encontrar casi 20 años después algo parecido a lo que viene sucediendo en la edición 2026 del mayor torneo de clubes del continente, que no solo uno solo, sino 2 compatriotas. Es inédito, entonces, estén al frente de la tabla de goleadores cuando recién han pasado 4 fechas. El centro delantero entonces de Independiente de Rivadavia entonces y Ecuador, y él también el Metropolitano Independiente entonces Rivadavia en Argentina han marcado ahora 5 goles en el torneo jugando en el equipo que debe seguir con sus buenas actuaciones pasará a la otra ronda. Pero no solo eso, como para escolta de estos goleadores contra 3 anotaciones, se encuentra otro paraguayo, Lorenzo Melgarejo, el único que milita en equipo nacional en Libertad. El momento de González es demoledor, entonces luego de una temporada de viviente en Neuquén, entonces también gran parte de su cuota entonces goleadora se consolidó en el histórico ante Libertad en el Estadio de la Huerta, un poco partidos se convirtió en el referente ofensivo del equipo ecuatoriano que marcha segundo en el grupo H. Además tiene 4 tantos en la Liga Ecuatoriana Arce. Por su parte también marcó el triplete ante la Guaira, entonces la fecha 3. Y suma nuevamente en la 4ª jornada. Hace un tiempo no destapaba de esa forma en la Liga de Argentina. Tiene 3 goles. Finalmente Melgarejo suma 3 goles en 3 partidos jugados. Tiene un promedio de un gol por encuentro. Entonces tiene una doblete marcando justamente contra el Independiente de González. Independiente de González es el goleador de la apertura paraguaya, entonces con 13 puntos. Entonces de cifra, 55 jugadores han sido reservados por Alfaro para el Mundial. González y Arce Melgarejo figuran entre ellos. El triplete entonces tienen en su haber tanto González como Arce, mientras Melgarejo tiene hasta ahora un doblete de 13 goles. Han marcado de los 3 cuando jugué luego de 11 partidos jugados entre los 3 de los 12 posibles en la Copa. Entonces, ahí está. Entonces, estas son las novedades que tenemos en cuanto a los jugadores que van a ir marcando presencia para el Mundial. Entonces, ojalá que se vayan. Yo confío que este es un claro ejemplo que del fútbol de vendedor de Chipa, creo que era Sergio. Así era su historia. Vendedor de Chipa, vino a Cerro, Cerro no lo valoró, le dio trabate en Betarí. Entonces, estos son, después se fue, ¿no? ¿Quién era el otro equipo, Sergio? ¿Por cuál equipo pasó Arce?
6: Arce, ya como lo estuviste diciendo, primero estuvo jugando en un equipo, vamos a estar viendo los clubes, bueno, donde comenzó, vamos a decirlo profesionalmente, fue en Cerro.
4: Sí, después le soltó
6: Cerro. Luego de Cerro se fue a Rubio Ñu.
4: Sí.
6: Luego de Rubio Ñu fue al Sportivo Ameliano, donde sabemos que salió campeón en la intermedia y subió a primera con Ameliano, donde estaba siendo nuevamente goleador, donde lo vio el Independiente Rivadavia, que también cuando eso estaba una forma así en la B, donde fue ahí, ayudó con su gol, ¿verdad? Y mediante eso también Independiente Rivadavia, creo que es su segundo año, si no me estoy equivocando, no mentira, José, te miento, en el 2.
4: En Rivadavia es su segundo año,
6: ¿sí? Sí. Y mediante él también salió goleador de lo que es la B y lo hizo subir a Independiente Rivadavia primera, donde luego de ahí lo vio en la Liga de Quito.
4: Se fue
6: a Liga de Quito, se fue también siendo goleador, estaba siendo goleador, donde no sé qué habrá pasado, donde nuevamente volvió a la Independiente Rivadavia, donde los primeros tiempos no le fue bien, pero ahora parece que se le prendió su, ¿cómo se dice?, el interruptor, que ya está empezando a meter gol de seguido.
4: Así mismo, entonces, un ejemplo a seguir, entonces, yo creo que él se va al Mundial. Confío que va por la humildad que tiene. Entonces, estas son las novedades, Sergio. Entonces, nosotros vamos cerrando. Mañana no vamos a estar cerrando, Sergio. Entonces, también Día de la Madre, vamos a ver si podemos compartir. Entonces, para no entallar, entonces, nos volvemos a encontrar el día lunes, Sergio. Porque así para poder compartir con la familia. Entonces, esto y mucho más. Entonces, nos volvemos a encontrar el día lunes. Bien, buen fin de semana. Tengan presente, a cuidarse mucho, gente.
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0: Muy buenas tardes, sean todos bienvenidos a este espacio informativo donde estaríamos compartiendo todas las informaciones más resaltantes de la ciudad de Villarrica y el departamento del Guairá. Por eso ya estamos por la 91.3 FM, el canal 14 de Cablevisión, y así también a través de nuestra página en Facebook donde estamos como Radio Satelital FM 91.3. 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También tenemos que ir compartiendo el reporte meteorológico para la ciudad de Villarrica. Para el día de hoy, miércoles 13, se anuncia un ambiente fresco a cálido, cielo parcialmente nublado, vientos del noreste, la mínima de 9 grados y la máxima de 23 grados. Para mañana jueves, frío en las primeras horas, luego cálido por la tarde, cielo parcialmente nublado a nublado, vientos variables luego del sureste, neblinas en las primeras horas, la mínima de 10 grados y la máxima de 22 grados. Y para el viernes 15 de mayo, fresco a cálido, cielo nublado a parcialmente nublado, vientos del sureste, la mínima de 12 grados y la máxima de 23 grados. Y la primera información de la jornada nos lleva hasta la Secretaría Departamental de Cultura, desde donde informaban respecto a la preparación para el aniversario de la independencia de la patria y también la fundación de Villarrica. La Gobernación del Guairá ultima los detalles para participar del desfile patrio del 14 de mayo en conmemoración a la independencia nacional, el aniversario de fundación de Villarrica y el homenaje a las madres paraguayas. La Secretaría Departamental de Cultura, Gloria Zacarías de Alvariza, destacó la participación activa de funcionarios de distintas dependencias y resaltó la importancia de mantener viva la memoria histórica y los valores patrióticos.
1: La gobernación estará presente, ¿verdad?, para el desfile, donde se le va a hacer homenaje a las madres por su día, que es el 15, por la independencia patria también, y por el aniversario de la fundación de Villarrica, ¿verdad? Como se sabe que Villarrica se fundó el día del Espíritu Santo, entonces también es nuestra fecha feliz mañana.
2: ¿Cómo se van a estar preparando en cuanto a los funcionarios que van a estar participando del desfile?
1: Bueno, el acatamiento acá es el 100%. Todos los funcionarios vamos a estar desfilando. También van a estar la gente del policlínico desfilando, los funcionarios del parque de obra, y también van a estar presentes los de las adicciones, del grupo de adicciones también, que es parte de Villarrica, de la gobernación.
2: Por supuesto, resaltar la importancia de formar parte de esta cultura tan importante que justamente recordamos.
1: Sí, es un poquitito recordar nuestra independencia, nuestra fundación, porque como nosotros sabemos que ahora muchos chicos ya ni se acuerdan qué se festeja, ¿verdad? Entonces, un poco recordar y conmemorar, ¿verdad? Y recordar aquellos tiempos en que desfilábamos nosotros en tiempo de escuela, de colegio, con el guardapolvo blanco. Entonces, recordar y llevar un poco en nosotros mismos lo que es el amor a la patria.
2: Por supuesto, también con presencia del gobernador y su señora esposa.
1: Sí. Entonces, ellos van a estar desfilando, ¿verdad? Y gracias a Dios el gobernador ya va a estar presente, entonces vamos a estar.
2: ¿Cuántos años de la fundación de Villarrica? Hay una breve reseña histórica.
1: Son 456 años de la fundación de Villarrica, ¿verdad? Sabemos que Villarrica fue 7 veces redimida, por eso se le llama la ciudad andariega. Entonces, recordar un poco también por qué se le llama Villarrica al revés, es una parte histórica. Había escuchado que para la mudanza se tenía que tener permiso de la soberanía española, ¿verdad? Entonces, antes de la mudanza, y como que Villarrica se mudaba primero y después pedían permiso, entonces por eso se le llama Villarrica al revés.
2: Sí. Primeramente la mudanza y luego el permiso.
1: Primero la mudanza y luego el permiso, que era que nosotros que se mudaban, como que decir, corriendo de los bandeirantes, ¿verdad? Y recordar un poco también que Villarrica la última vez vino a Itapé y de Itapé acá.
2: Ah, se mudó acá.
1: Sí.
2: Totalmente. Bueno, un homenaje por el Día de las Madres. También estarán...
1: Estamos recordando también el Día de la Madre. Sabemos que las madres son los primeros, ¿verdad? Es la primera escuela que uno tiene desde que nosotros concebimos, como te digo, me meto yo porque ya soy abuela, ya soy... Entonces, recordar un poco esos tiempos que una madre lo que lleva por el hijo, ¿verdad? El amor incondicional por el hijo. Entonces, recordarle un poco, yo ya no tengo mamá, pero le llevo muy presente su educación, todo lo que ella me había dicho, sus palabras, que cuando somos jóvenes no queremos escuchar, pero después te das cuenta lo que es ser madre.
2: Madre, y especialmente sí. Las madres que son mamá y papá a la vez.
1: Exactamente, a ella un homenaje especial, porque son las que llevan el papá. Se le tiene que hacer el Día del Padre y el Día de la Madre a ella, porque son las gloriosas mujeres paraguayas, como dice el Papa Francisco.
2: ¿Algún mensaje para los hijos, especialmente a los que aún le tienen en vida a la madre?
1: Bueno, es valorarle, escucharle, obediencia. Es un poquitito, y que traten de dialogar con sus padres. El diálogo es muy importante. Muchas veces uno dice, yo no tengo tiempo. Hay tiempo. Si uno quiere... Hay tiempo. En cualquier momento vos podés sentarte y hablar con tus hijos o tus hijos, acercarse a hablar a los padres. ¿Por qué digo? Porque los padres jamás te van a decir, anda, roba, andase esto. Al contrario, son los que te van a enseñar por el buen camino.
2: Te desean lo mejor.
1: Y te desean lo mejor, sí. La mamá es mamá.
0: Y la siguiente información nos lleva al plano de la salud, porque el día de hoy se llevaba a cabo algunas consultas en el policlínico del barrio San Miguel. Con una importante concurrencia de pacientes, se desarrolló una jornada de consultas especializadas en otorrinolaringología en el policlínico San Miguel de Villarrica. El doctor Walter Fernández informó que profesionales provenientes de Asunción realizaron estudios especializados y atenciones médicas buscando descentralizar los servicios y acercar la salud a las familias del departamento.
3: Ahora acá vinieron nuestros profesionales a las 6:30 de la mañana, ya estuvimos bajando, ahora son las 7:15 de la mañana y fíjate, muy tito, mucho frío. Te cuento que 50 pacientes fueron agendados en el día de ayer, en 2 días, que empezamos a sacar los flyers, empezar a publicitar un poquitito esta venía de estos profesionales de la capital del país, y hoy a tempranas horas ya llegaron, ya inclusive ya están atendiendo los primeros números, ¿verdad? Como está escuchando detrás de mí, el número 16 ya estaba, ¿verdad? Entonces, bastante rápido, están trabajando, son, como dije, vino varias licenciadas también con ellos, una fue una audióloga también que te acompaña, y sabiendo bien que tenemos profesionales otorrino en el hospital regional, pero muchas veces no damos abasto debido a la inmensa demanda que estamos teniendo, ¿verdad? Entonces, gracias a estos convenios tan importantes entre la gobernación y lo que es el programa Ñagendú, ¿verdad? Que dan beneficio a muchas familias, a tratar de centralizar un poquitito este gobierno nacional y departamental. Eso es lo que quiere, tratar de que estos profesionales puedan salir de sus casas, de su oficina, ¿verdad? Y que lleguen en sus casas, en sus barrios, en las compañías, y poder dar soluciones inmediatas a estos pacientes. Como todos sabemos, irte a un privado te sale carísimo, ¿no? Y muchas veces hay estudios que no contamos aquí en el departamento del Guairá, y todos ya traen estos varios estudios de audiometría, timpanometría, osteosíntesis y otros estudios más también que el paciente hoy se estaría haciendo, ¿verdad? Y el costo es algo ínfimo, de 50.000 guaraníes que abonan el paciente ya. Si el paciente requiere también de, si el diagnóstico necesita justamente el lavado de oído, también eso le estarían realizando hoy aquí en el Policlínico de San Miguel. Es la segunda parada, hace 2 meses estuvieron nuevamente ellos acá. Este también, esté la segunda parada, y yo te cuento que aquellas personas que nos están escuchando por primera vez o que nos están viendo por primera vez, igual se pueden acercar a la Secretaría de Salud, que aquí a 2 meses nuevamente van a estar viniendo estos profesionales de la capital del país, ¿no?
2: Esta jornada va hasta que terminen de realizar estas consultas con estos 50 pacientes, doctor.
3: Sí, así mismo, aquella vez, en aquella oportunidad, nos extendimos un poquito hasta las 4 de la tarde, ¿verdad? Casi un día sombra. Porque prácticamente se tarda 20 a 30 minutos por cada paciente, ¿verdad? Como estaba diciendo vos, hasta que se le atienda al último paciente, hasta al paciente número 50, ¿verdad? Entonces ahí vamos a decir que culminamos la jornada y vamos a ver ahora si fue exitosa también en ese momento, ¿verdad?
2: Bueno, ya no habría la posibilidad de una ampliación en caso de que lleguen en puerta los pacientes que desean consultar.
3: Sí, va a ser difícil un poquitito. ¿Por qué? Porque nosotros ya le pasamos ya esta lista, ya le pasamos ayer a ellos en el transcurso de la mañana, al mediodía. Yo estuve pasando por WhatsApp de los pacientes, entonces ellos ya vienen ya con la lista de los pacientes que van a hacer.
2: Bueno, ¿están abiertas nuevamente las inscripciones para una próxima parada, doctor?
3: Sí, de aquí a 2 meses nuevamente van a estar viniendo nuevamente. Así que aquí se vayan acercando ya en la Secretaría Departamental de Salud, llevando una fotocopia de su cédula de identidad para que puedan ser agendados ya, Marlene.
2: ¿Dónde se estaría realizando la próxima parada, doctor?
3: Y realmente queremos centralizar un poquito acá en Villarrica. Acá tenemos muchos pacientes y, como todos sabemos, quiero terminar un poquito con unos cuantos pacientes más también, porque tenemos varios pedidos que se acercaron ayer después de las 12 del mediodía pidiendo realmente para que puedan ser atendidos, ¿verdad? Entonces yo digo que una parada más acá en Villarrica y después vamos a empezar a recorrer los distritos, ¿verdad? Vamos a tratar de irnos a un distrito más alejado del casco urbano de la ciudad de Villarrica para enfocar exclusivamente ahí, ¿verdad? Así que la próxima parada sería nuevamente Villarrica.
2: Vemos que la mayoría de los pacientes son adultos y adultos mayores.
3: Tenemos una criatura tenemos, que se le llevó a priorizar por lo menos los primeros lugares que estuvimos viendo un poquitito, y porque justamente estaba embarazada también nuevamente otra vez la señora, ¿verdad? Entonces ayer tuvimos que hablar y yo tuve que llamar en Asunción también para darle un poquito de prioridad y decirle a esas personas también que puedan atender. Me imagino que ya se fue, ¿verdad? Porque no le estoy viendo acá. Pero sí tenemos una criatura de 3 años de edad, y justamente no tiene edad, ¿verdad? Desde criatura hasta un adulto mayor, ¿verdad? Pero más tenemos adultos mayores, como estaba diciendo vos, Mario.
0: Y entre otras informaciones también, desde el Policlínico del Barrio San Miguel, estuvieron hablando respecto al fortalecimiento de servicios y la búsqueda de ampliar el servicio a 24 horas. El Policlínico del Barrio San Miguel continúa fortaleciendo sus servicios médicos y proyecta ampliar próximamente la atención permanente a la ciudadanía. El director Pedro Lescano destacó el crecimiento sostenido de usuarios y el importante trabajo de apoyo

0: cardiología hasta el lunes, martes, miércoles. Cardiología tenemos a la tarde, jueves, y neumología lo que sería miércoles y jueves. Entonces, con ese servicio nosotros el mes pasado hemos cerrado con 2.174 usuarios que pasaron por el policlínico. Eso también a nosotros nos da la certeza de que estamos en buen camino, de que estamos haciendo bien las cosas, de que estamos descongestionando el hospital regional, algo que nos toca a nosotros, ¿verdad? Entonces, con todos estos servicios que estamos teniendo gracias al sistema GIS, que es del ministerio, nosotros estamos registrando eso y los números hablan por sí solos.
1: Van descongestionando bastante el hospital regional de Villarrica.
0: Asimismo, es la tarea que tenemos, ¿verdad? Y agradecerle a los compañeros de trabajo por la empatía, por el empoderamiento que tiene, ¿verdad? Porque estos números, como siempre digo, ¿verdad? No hablan, hablan por sí solos. Y por supuesto, uno cuando viene y no encuentra solución, no encuentra respuesta, ya no viene. Entonces, nosotros cada mes estamos aumentando 50 a 100 usuarios más. Todos los meses, ¿verdad? Entonces eso nos fortalece a nosotros y nos permite gestionar también.
1: ¿Hay otros proyectos para la implementación de servicios aquí en el policlínico, director?
0: Asimismo, gestiones siempre tenemos, ¿verdad? Lo que son los servicios de pediatría que estamos viendo, lo que es ampliar otra vez lo que es el policlínico San Miguel 24/7. Entonces, siempre hay gestiones que estamos realizando, ¿verdad? Y que gracias al esfuerzo también del secretario de salud, el doctor Walter Fernández, y el acompañamiento del señor gobernador, estamos logrando.
1: ¿Para cuándo está prevista esta ampliación, director?
0: Nosotros, en esta semana, el Ejecutivo Departamental regresa de su viaje, entonces ya apenas esté por la oficina, nosotros ya vamos a acercarnos, ¿verdad? Para los últimos detalles y empezar ya nomás.
1: Bueno, también estaban en busca de la implementación del servicio de pediatría.
0: Asimismo, son especialistas que hoy en día están en falta. Prácticamente en el hospital regional, ¿verdad? Está absorbiendo todo los especialistas, ¿verdad? Y con la que estuvimos hablando, ¿verdad? Ahora está por el hospital regional y seguimos buscando, ¿sabes? Seguimos hablando y yo creo que más temprano que tarde vamos a concretar eso.
1: Podemos decir incluso que es el área con mayor demanda actualmente en el hospital regional de Villarrica.
0: Asimismo, nosotros estamos cubriendo ahora con la doctora que tiene la especialidad de medicina familiar, ¿verdad? Que abarca, eso abarca grande, ¿verdad? Lo que serían a partir de un año, ¿verdad? Entonces los jueves a partir de las 8 de la mañana la doctora está atendiendo lo que sería pediatría, ¿verdad? A partir de un año para adelante. Entonces ya estamos iniciando, intenciones tenemos y estamos gestionando.
1: Por último, director, en cuanto al servicio de insumos y medicamentos, ¿cómo están trabajando?
0: Bien, como sabemos, ¿verdad? Nosotros recibimos dos veces al mes, la primera semana y la segunda semana de cada mes recibimos medicamentos de la cuarta región sanitaria, del parque sanitario. Entonces, todo lo que tiene el ministerio, nosotros gracias al convenio que tenemos con el ministerio y la cuarta región, acá nosotros tenemos.

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0: Y entre otras informaciones del ámbito de la salud, también el doctor Luis Oviedo estuvo hablando acerca del aumento de casos de obesidad y diabetes infantil. El aumento de casos de obesidad y diabetes infantil genera preocupación entre profesionales de la salud. El doctor Luis Oviedo advirtió sobre la importancia de los controles médicos oportunos, la alimentación saludable y la necesidad de reducir el consumo de alimentos ultraprocesados para prevenir enfermedades de base de edades tempranas.
1: Existen varias enfermedades de base, como bien citaste, obesidad, hipertensión, diabetes. Después están las otras enfermedades también degenerativas que producen problemas con el pasar de los tiempos. En los niños generalmente algunas veces las madres dicen, mira vos, qué lindo mi hijito, está gordito, pero muchas veces puede ser ya una obesidad infantil. Y eso bien deben de consultar con un pediatra, también posteriormente a eso pasan con una nutricionista, y de acuerdo a eso darle una dieta que sea saludable, sana y saludable por sobre todas las cosas. Hoy en día estamos muy acostumbrados a consumir los alimentos muy elaborados, con muchos aditivos sintéticos que no contribuyen para nada a la salud. Y para los diabéticos, para los obesos también, el buen comer. Hacer una dieta no significa sufrir. Hacer una dieta significa comer sano y saludable y con las raciones proporcionales que el cuerpo necesita, en tanto en proteínas, distribuido en proteínas, carbohidratos y grasas. Entonces, por lo tanto, un buen consejo de una nutricionista es lo que nos lleva a un bienestar saludable. ¿Por qué? Porque queremos vivir mucho tiempo, entonces por lo tanto tenemos que comer bien.
2: Diabetes infantil, doctor, que sí existe también.
1: Sí, existe la diabetes infantil, que muchas veces se determina cuando el chico empieza a tener esa falta de agua, por ejemplo, consume mucha agua, y la orina tiene un color blanco, transparente. A eso se le llama diabetes insípida, muchas veces cuesta un poco diagnosticar, pero cuando lo llevan a los controles, el pediatra pide todos los análisis de rutina y ahí es donde se puede descubrir que el chico está padeciendo de una diabetes infantil. La misma cosa ocurre con los niños obesos. Muchas veces pueden tener también problemas renales, pueden tener problemas de hipertensión infantil, ¿verdad? Y es donde se van diagnosticando ya las enfermedades y puedan ser tratadas a tiempo buscando la causa primordial de su problema, ya sea renal, ya sea metabólico, y en fin. Y de esa forma ya ese niño puede ir creciendo ya en una forma más saludable cuando se detecta a tiempo las enfermedades.
2: ¿Cómo se puede evitar tanto la obesidad como la diabetes infantil, doctor?
1: Y bueno, eso se busca, ¿verdad?, las causas y se trata, ya sea en forma de medicamentos o en caso de que sea por el mal consumo de alimentos, con una dieta balanceada en el niño, privando de ciertas cosas como harina, panes, azúcares, en fin, acostumbrarle ya que vaya consumiendo algo más saludable, reemplazar todo eso por frutas, verduras y por sobre todas las cosas lo que a nosotros, en nuestro organismo muchas veces hace bien es el consumo de las proteínas en carnes, carne vacuna, pescado, pollo, cerdo, que tienen sus beneficios, solamente que tampoco tenés que exagerar, ¿verdad? Ni tampoco consumir, hay que buscar y consumir grasas, pero grasas que sean de las buenas, ¿verdad? Porque es saludable, porque están las que son también malas, que pueden aumentar el colesterol, el triglicérido. Entonces, por lo tanto, hay que tener más cuidado. Y el consumo racional, ¿qué quiere decir eso? Por decirte, un ejemplo, 150 gramos de proteínas, 20 o 30 gramos de carbohidratos. Y por sobre todas las cosas, lo que yo siempre digo también a la gente, a los diabéticos principalmente, el consumo del huevo. El huevo es bastante saludable, solo que muchas veces existe ese tabú que el huevo aumenta el colesterol, el triglicérido. No, se puede consumir 2 o 3 huevos diariamente, en nuestra dieta. Y si van a consumir las personas adultas el café, lo recomendable es consumir el café negro sin agregarle la azúcar común, ¿verdad? Procesada. Se puede utilizar los edulcorantes y o tomarlo en forma natural sin ningún endulzante. Es bastante saludable.
2: Doctor, ¿se puede eliminar el tabú de que porque los niños están en crecimiento pueden comer lo que quieran?
1: Claro que sí, eso se debe ir eliminando, ¿verdad? Se debe ir educando y darle más alimentos no procesados, evitar las hamburguesas, evitar los panchos, evitar los fiambres, los jamones, porque
2: Embutido.
1: embutidos, ¿verdad? Porque los embutidos tienen bastante aditivos y que son malos para la salud.
0: Y por otro lado, en el transcurso de esta mañana, los asistentes fiscales realizaban una manifestación frente mismo al Ministerio Público. Los mismos exigían un cumplimiento de ley salarial. En este caso, asistentes fiscales del Ministerio Público iniciaron medidas de fuerza para exigir el cumplimiento de la ley que establece un reajuste salarial gradual para el sector. El abogado Freddy González explicó que las protestas podrían intensificarse si no obtienen respuestas de las autoridades nacionales.
3: Efectivamente, nosotros somos asistentes fiscales acá de la Fiscalía Regional de Villarrica y en esta ocasión estamos saliendo, haciendo un paro de 7 a 9 horas como primera medida de fuerza a raíz de que el año pasado el Congreso aprobó una ley, la Ley 7511/2025, el cual modifica el artículo 60 del artículo de la Ley número 1562/00, que es la Ley Orgánica del Ministerio Público. Básicamente la nueva ley que se aprobó, se promulgó y se publicó en agosto del año pasado dice que el asistente fiscal debe de ganar el 60% de lo que es el salario de un agente fiscal. En ese sentido, el Congreso aprobó en cuatro cuotas, digamos, en cuatro pagos el aumento gradual en 4 años. Ya se vencieron dos de esos pagos que deberían de habernos hecho, ya venció, está por llegar el vencimiento del tercer pago, pero hasta el día de hoy no nos llegó a nosotros, no se efectivizó esa ley. Está, como se dice, está en los papeles, pero no se efectivizó todo aún y por eso salimos a reclamar esta ley que se cumpla y creemos que nosotros nos merecemos porque los asistentes fiscales somos el motor de la fiscalía. Obviamente trabajamos bajo dirección y coordinación de los agentes fiscales, pero se sabe que el asistente fiscal es el brazo motor de la fiscalía y creemos que nos merecemos que se cumpla esta ley. Eso es lo que nosotros exigimos en esta oportunidad.
2: Doctora, ¿qué se debe la falta de pago? ¿Qué es lo que le mencionaron a ustedes?
3: La falta de pago se debe a que al desinterés del Ministerio de Economía y del Fiscal General del Estado para que se cumpla esta ley, porque ellos deben. Inclusive la ley dice que ellos deben de coordinar para que se haga efectivo el cumplimiento de esta ley. Y como te dije, ya va a vencer ya el tercer pago que de esta ley aún no se está cumpliendo. Por esas razones que nosotros empezamos esta medida de fuerza que pensamos ir aumentando gradualmente si es que no se llega a cumplir esta
2: Es la
3: ley.
2: primera medida que están tomando, doctor.
3: Es la primera medida, es la primera me medida. Cabe recalcar que a nivel país somos 1.700 asistentes fiscales y es la primera medida que estamos haciendo y estamos en permanente contacto con los compañeros de Asunción. Nosotros somos miembros de un sindicato, el Sindicato de Asistentes Fiscales del Ministerio Público del Paraguay, y es la primera medida de fuerza que estamos realizando.
4: ¿Cuál sería la otra medida que uno está tomando en caso que no tenga respuesta previa?
3: Y ir aumentando este paro. Ahora son, como dije, 2 horas de 7 a 9, va a ir aumentándose por 3 horas, 4 horas, y si es necesario, vamos a ir a una huelga general de asistentes fiscales a nivel país.
2: Se estarán trasladando hasta la ciudad de
3: Sí,
2: Asunción,
3: así
2: doctor.
3: mismo es. Así como una vez nos trasladamos, yo creo que si es que es necesario, que nos trasladamos todos los asistentes fiscales a nivel país y hacemos una huelga general.
2: Bueno, ¿de qué manera estaría afectando económicamente también para con ustedes los funcionarios, doctor?
3: Sí, en ese punto vale aclarar que el salario del asistente fiscal hace 15 años que no aumentó. Y no hay que ser especialista en economía para saber de que el costo de vida va aumentando año a año. Para ponerte un ejemplo, el combustible sube últimamente cada un mes aproximadamente y el costo de vida aumenta, la inflación y nos afecta a nosotros. Nosotros estamos ganando, sin desmeritar lo que es el trabajo de la Policía Nacional, nosotros estamos ganando actualmente lo que gana un policía recién recibido.
5: ¿Cuánto es el monto?
3: El monto que estamos percibiendo. Actualmente estamos percibiendo 6 millones aproximadamente con el descuento. Acabé de recalcar que hace poco, en este mes, se nos descontó con la nueva ley de jubilación, se nos descontó hasta creo que un monto de 258 mil guaraníes menos. Nosotros pedimos aumento, pero al contrario nos descontaron. El descuento enseguida se nos aplicó, pero el aumento que por ley tenemos desde agosto del año pasado no, todavía no nos dieron.
5: ¿Cuánto es ese aumento? ¿De cuánto estamos hablando para un sueldo completo en caso de que se llegue a concretar esto, doctor?
3: Sí, el aumento sería de 1.500.000 guaraníes más de lo que estamos percibiendo.
5: ¿Y pero a 7.5 prácticamente?
3: Aproximadamente, 7.5, 7.800 aproximadamente en 4 años. Vale aclarar que es el Congreso aprobó de forma gradual.
5: Pero fraccionado, como, por así decirlo.
3: Fraccionado, pero todavía ninguna cuota no cumplieron con nosotros.
4: Totalmente. ¿Cuántos asistentes fiscales están involucrados?
3: A nivel país estamos 1.700 asistentes fiscales, que somos, a nivel país, 1.700 asistentes fiscales.
4: Y hay que tener en cuenta que prácticamente ustedes también hacen el trabajo muchas veces de los fiscales cuando ocurre algo, ¿no?
3: Sí, así mismo es. Creo que la sociedad sabe que los asistentes fiscales son los que se mueven, son los que mueven la fiscalía en sí, ¿verdad? Claro, siempre bajo dirección, bajo coordinación con los agentes fiscales, por supuesto. Pero el asistente fiscal es el que mueve la fiscalía, sin desmeritar a los otros compañeros que por supuesto ayudan y mucho, pero el asistente fiscal es el brazo ejecutor de la fiscalía.
0: Y esta información nos lleva hasta el CENEPA, porque hay una alerta sobre elevado índice de infestación larvaria en Villarrica y otros distritos del cuarto departamento. El CENEPA intensifica los trabajos de bloqueo y fumigación tras detectarse elevados índices de infestación larvaria en varios barrios de Villarrica y distritos del Guairá. Carlos Troche recordó que la principal medida de prevención sigue siendo la eliminación de criaderos del mosquito, transmisor del dengue, chikungunya y zika.
6: Realizando, como siempre, nuestros trabajos de bloqueo por casos sospechosos. Hoy estamos trabajando en Santa Librada, también por Ibarote. Estamos realizando fumigación casa por casa por algunos casos sospechosos que saltan todavía con este frío. Y también tenemos resumen de nuestro levantamiento de índice de infestación larvaria, que sale bien elevadito también. Sabemos que hasta el 4% de la infestación es aceptable, vamos a decirle, 4 a 5%, pero estos salen un poquito elevados y por esa razón la próxima semana ya vamos a convocar a todas las instituciones que siempre nos ayuda y nos apoya en cuanto a las mingas ambientales. Ya yo estuve hablando con la gente de la gobernación, también ya hablé con la gente de la municipalidad, también con la gente de cuarta región, y la próxima semana vamos a estar en reuniones para programar, calendarizar mingas ambientales una vez a la semana como hicimos el año pasado.
5: Bueno. En cuanto al resultado de este índice de infestación larvaria, ¿cuál es el barrio con alto porcentaje?
6: Y aquí tengo, Marley, el resumen. Microcentro sale 6,75%. Iguarotú, 20%.
5: Bastante alto.
6: Sí, Iguarotú era bien elevado. Tuyutí, 10%. Loma Valentina, 7,9%. Estación, 12,5%. Santa Librada, 25%. Hoy estamos ya trabajando en Santa Librada con concienciación, casa por casa, destrucción de criaderos. Ya estamos empezando en Santa Librada. Cañada San Juan, 10,42%. Costa Espinillo, 9,72%. Total, Villarrica, microcentro en general, es 11,30%.
5: Bueno, resultado bastante elevado.
6: Elevado. Y por esa razón vamos a estar, como te dije, calendarizando algunas mingas ambientales una vez a la semana nuevamente para tratar de atacar estos barrios en donde sale nuestro índice elevado.
5: El barrio con 25% sería el más elevado.
6: El más elevado Potrero San Francisco.
2: Potrero San Francisco, sí. 25.
6: Sí, y también Santa Librada.
5: Bueno, ¿por ahí estarán empezando esta minga ambiental? O
6: por ahí estaremos empezando, principalmente Santa Librada, que queda acá en el al ladito del centro, pegado al centro. Vamos a estar empezando ahí, después pasamos a Potrero San Francisco y después vamos a estar recorriendo todos los barrios. Segurito que vamos a estar recorriendo todos los barrios. Y también tenemos los distritos, Marley. También tenemos acá Distrito de Independencia, Barrio Azucena, 6,25%, San Vicente, 3,57%, Melgarejo, 6,82%, La Victoria, increíblemente 0%, no tienen larva. Bueno. Virgen de Fátima, 25%. Las Mercedes, 12,5%. Santa Cecilia, 5,68%.
2: Bastante elevado también.
6: Y todos salen elevados. Como te dije, hasta 4 a 5% es aceptable. Pasando eso ya, ya es preocupante, ¿verdad? Hay que tratar de organizar rastrillajes, mingas ambientales, concienciación a la gente, para tratar de bajar ese porcentaje de larvas que está saliendo.
5: En cuanto a notificaciones, ¿cómo estamos?
6: En cuanto a notificaciones, como te dije, 3 a 4 siempre por semana.
5: Por semana.
6: En diferentes barrios. En Iturbe, hoy estamos también trabajando por Iturbe, con algunos casos sospechosos también. También estamos trabajando por Iguarotú y Santa Librada.
5: Continúan las recomendaciones para la ciudadanía.
6: Exactamente, Marley. Continúan las recomendaciones, como ya ven, ¿verdad? Como tenemos todavía larvas en nuestro patio, porque estos son larvas de Aedes aegypti. Eso es lo que se cuenta acá, no se cuenta otras larvas, otra clase de larvas. Por eso es que se trae acá en el laboratorio y la licenciada Mavi empieza a hacer su trabajo y contabilizar el porcentaje en cada barrio de cuánto por ciento más o menos tenemos de larvas de Aedes aegypti.
5: ¿Cuántas cuadrillas aproximadamente estarán destinadas para esta minga ambiental?
6: Y como te digo, vamos a estar pidiendo también apoyo desde Asunción, que siempre nuestro director siempre nos mandan 40, 50 funcionarios más. Nosotros acá estamos 40 también, que vamos a estar apoyando, y con toda la gente que siempre nos apoya también, la segunda edición, la cuarta región, yo pienso que vamos a estar ponerle un 40, 50 brigadas recorriendo todos los barrios, tratando de eliminar criaderos, de recolectar criaderos. Esa es nuestra idea, Marley. De recolectar criaderos y tirar de las casas, llevar al vertedero.

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0: Y desde el plano policial informaban respecto a la detención de una persona que contaba con una orden de captura y fue capturado en pleno centro de Villarrica. Agentes de la comisaría tercera del barrio centro detuvieron a un hombre que contaba con orden de captura pendiente por desacato judicial durante un procedimiento preventivo que se había realizado en el microcentro de Villarrica. El oficial Mariano Barrios brindó detalles del operativo y del procedimiento llevado adelante por los uniformados.
1: Ayer en horas de la mañana, 9:30 horas aproximadamente, en la vía pública, en las calles Azara, casi Mariscal López de este barrio, se produjo la detención de un señor de nombre César Adrián Argüello, paraguayo soltero, 43 años de edad, agricultor, domiciliado en Tevicuarú. El mismo poseía orden de captura por rebeldía, esto, famoso declarado rebelde. El procedimiento fue realizado por el personal de esta comisaría a bordo de la móvil 30, y el mismo no contaba consigo su documento de identidad, ¿verdad? Porque se presumía que él sabía ya de su situación de judicial, y por eso se logró traerle acá en esta comisaría para la mejor identificación, donde arrojó como resultado que tenía cuentas pendientes con la justicia, ¿verdad? Se hizo el procedimiento de rigor, se comunicó a la instancia correspondiente donde se le requería judicialmente, con los actuarios en la circunscripción acá en el Guairá. El mismo también fue trasladado al hospital regional para una verificación en su estado de salud, para constatar en qué situación nosotros le detuvimos, y para que lo podamos también documentarnos, como así también se le leyó sus derechos procesales, ¿verdad? Como toda persona detenida o arrestada tiene varios derechos, de ser asistida a las garantías constitucionales. Están plasmadas, ¿verdad?, para que podamos estar documentados, ¿verdad?
2: Oficial, ¿esta persona se encontraba en la vía pública al momento de su detención?
1: Sí, así mismo, se encontraba en las calles Azara, casi Mariscal López, del barrio centro.
2: ¿Qué alegó esta persona al momento de su detención, oficial?
1: Y el mismo se le exigió su documento de identidad como para identificarle, y manifestó que no traía consigo. Lo que tuvimos que traerla en esta comisaría, se elaboró alta.
2: No quiso brindar tampoco sus datos al momento de la verificación correspondiente, oficial.
1: Así mismo, la mayoría de gente, personas, eso se les cita en los juzgados para una audiencia y los mismos no acuden por algo de motivo. Hay varios motivos, seguramente ellos conocen el motivo de que no se presentaron, y el Poder Judicial lo libera una orden de detención por esta declarado judicialmente, como en nuestra jerga acá particular, popular, se dice rebelde.
2: Claro, gracias a estos controles van sacando de circulación a las personas que poseen orden de detención oficial.
1: Sí, nosotros ya estamos bastante tiempo en este lugar, ya les conocemos a las personas, quiénes son los dueños de los negocios, cuáles vehículos tiene, le identificamos a cada uno de ellos, y para que cuando una persona sospechosa, que no es habitué del lugar, que anda rondando por ahí, a nosotros nos llama la atención, porque nuestra prioridad pues es siempre la seguridad, siempre acudimos, siempre identificamos a personas, a vehículos sin chapa, por ejemplo. Los vecinos mismos cooperan con la policía, y ellos mismos llaman, y nosotros también en nuestros andares por ahí, por nuestra patrulla rutinaria, identificamos a estas clases de personas que no son de la zona y que están en actitud sospechosa, ¿verdad?
2: Totalmente. Generalmente las personas que poseen orden de detención, ya sea por desacato judicial, podría ser por violencia intrafamiliar o lo que sea, justamente ellos no quieren brindar sus datos correspondientes para no ser identificados plenamente.
1: Así mismo, nosotros siempre sospechamos, el policía siempre sospecha lo peor, ¿verdad? Tiene que estar preparado también para lo peor, porque hay situaciones donde personas que no quieren cooperar, que no quieren ser detenidos, portan consigo un arma de fuego, por ejemplo, un arma blanca, donde está en peligro inminente la vida del personal, porque en el afán de no querer entregarse, de no querer colaborar, cooperar con la justicia, ellos hacen cualquier cosa como para zafar de esa identificación y también hacen cualquier cosa con tal de que siga deambulando por ahí, teniendo cuentas pendientes con la justicia.
0: Y la última información de la jornada tiene que ver con la Feria de Emprendedores, que ofrece regalos por el Día de la Madre en la ciudad de Villarrica. En la Plaza Ibarotú de Villarrica se desarrolla una Feria de Emprendedores con exposición y venta de regalos por el Día de la Madre. Los organizadores destacaron la participación de artesanos y emprendedores locales, quienes ofrecen productos personalizados, artesanías y diferentes opciones accesibles para homenajear a las madres en su día. Al respecto hablaba la licenciada Liliana Prieto y también Nidia Galeano, una de las emprendedoras que se encuentra en el lugar. Y con esta información estamos llegando al final de nuestro espacio informativo. Agradecemos la preferencia de todos los días. Buen resto de jornada para todos.
3: Con todo, mayo se nos viene con todo, no solamente el Día de la Madre, también el rally. Hoy en la noche también tenemos una capacitación en atención al cliente, que va a ser en People Protect para la gente de Coda Sur, ¿verdad? Así que contenta, porque yo creo que desde la dirección del programa de emprendedurismo también estamos dando nuestro granito de arena. Y esta feria, que ya ves que están unidos los artesanos, están la gente de cosmetología, está variados productos, bueno, bonito y barato. Así que estamos hoy de las 8 de la mañana hasta las 21 horas, Plaza Barotú, y mañana mismo horario, mismo lugar.
2: Bueno, especialmente por el Día de la Madre, ¿qué podemos encontrar? ¿Qué tipo de regalos?
3: Muchas novedades tienen, desde los bolsones, aparte de eso, la parte de artículos electrodomésticos para el hogar, los perfumes, ¿verdad? La parte de cosmetología que no puede faltar. Ellos están haciendo combos según también tu predisposición, ¿verdad? El bolsillo pensando. Y lo personalizado también que se puede estar solicitando hoy como para ir retirando ya el día de mañana a la tarde o hacerle llegar el 15 a mamá una bella sorpresa, ¿verdad? Así que muchas novedades, Marley.
2: ¿Desde qué precio podemos encontrar?
3: Desde 20.000 guaraníes, ya están 10.000, también hay ramitos de flores que podés anexarle también a tu regalo por el Día de la Madre, a las madres que les gustan las rosas eternas, las flores eternas, y también están las artificiales, ¿verdad?
2: Son productos elaborados por ellos mismos.
3: Así es, son productos elaborados en el sector artesanía, sí, son productos elaborados por ellos mismos, son ex alumnos o alumnos del SNPP. Y algunos en esta tarde va a estar acompañado de la docente también del SNPP.
2: Justamente eso mencionaste, que hasta personalizado pueden hacer. Vimos unas cuantas excelentes presentaciones también para las madres.
3: Sí, personalizado hoy y creo que hasta mañana al mediodía pueden solicitar el grabado del nombre o quien al que tengan una dedicatoria. O también ya están las tarjetitas ya personalizadas por el producto, ¿verdad? Con alguna frase por el Día de la Madre. En esta ocasión estamos 18 emprendedores, algunos están dos en cada mesa, y quiero recalcar también el acompañamiento de la Gobernación del Guairá a través de la Secretaría de Emprendedurismos e Industrias de la Gobernación, que nos acompaña en la parte logística de lo que es los toldos para la comodidad de los emprendedores, y el señor Guille Furler, que siempre nos dona la mesa para que nuestros emprendedores no paguen, ¿verdad? Que es lo primordial para nosotros, ¿verdad? Que todo lo recaudado lleven ellos a sus hogares.
2: Recordar también que hay diferentes métodos de pago.
3: Así es, diferentes. Ellos ya están ya con el QR, con la transferencia, o sea, ya nos estamos todos, aparte de eso, formalizados también. Algunos ya tienen también su boleta legal que vos podés solicitar.
2: Bueno, vemos que hay plantas inclusive que a las mamás les encanta, ¿verdad?
3: Sí, de todo un poco, Marley. Más hacia allá cuando te vayas te vas a dar cuenta que la artesanía, elaborada por manos propias de nuestros artesanos, te va a impactar cómo trabajan. Muy lindo.
2: Saltar un poco la importancia de brindar este apoyo también a los artesanos que día a día trabajan para mejorar.
3: Así mismo es. Nosotros, esta es la oportunidad magnífica, siempre yo le agradezco por eso a los medios de prensa que nos acompañan, porque a través de ustedes ellos se dan a conocer y damos a conocer lo que tenemos en Villarrica, ¿verdad? Lo que hacemos en el Guairá, por ejemplo, se va a notar en la Coda Sur, ¿verdad? También acompañado por la Gobernación, la Secretaría de Emprendedurismo, ¿verdad? Pero en esta oportunidad es solamente los locales, los de Villarrica, los que están feriando, lo que es Día de la Madre.
2: Bueno, para las personas que desean formar parte de esta gran familia, ¿cómo debe hacerlo?
3: Y esta noche es una reunión general, hay una capacitación de atención al cliente certificada por la Dirección de Emprendedurismo en Pipo Plote. Así que yo creo que es la oportunidad también de sumarse al equipo para lo que se viene, porque nos quedan tres fechas también importantes, ¿verdad? Que es Día de la Amistad y alguno Día del Padre, está quedando unos cuantos todavía.
2: ¿A qué hora está prevista?
3: La capacitación de hoy es a partir de las 8 de la noche, con la certificación de la Dirección del Programa de Emprendedurismo del SNPP.
2: ¿Previa inscripción? ¿La gente puede llegar en puerta, inscribirse? ¿Tiene algún costo?
3: Es totalmente gratuito, pueden acercarse, ahí se llena una planilla y con identidad del alumno después vos descargás nomás ya tu certificado. Todo digitalizado.
4: Yo soy artesana y hago productos sobre telar. Telares de diferentes formas, el telar cuadrangular, hay telares circulares más pequeños para hacer estas bufandas que se llaman bufandas infinitas. Después trabajamos también con cuero y cuerina.
2: Hago las bolsón. De cuerina, por ejemplo, ¿cuánto cuesta el bolsón de cuerina?
4: Bueno, y depende de la calidad de la cuerina, desde 90 hay. 70 más bien. Este es 70. Después están los más lindos, que están 120. ¿Qué? Este está 70, 80, 70. Así. Para portamates para mamá.
2: ¿Pueden pedir, por ejemplo, en forma personalizada?
4: Sí, se puede pedir. Sí, trabajo en forma personalizada.
2: Las que son de cuero, ¿cuánto cuestan?
4: La verdad que con el cuero mismo no estoy trabajando porque es muy caro.
2: ¿Son cuerinas?
4: Cuerinas.
2: Directamente.
4: Sí, son cuerinas.
2: Bueno, ¿qué otras opciones tenemos? Por ejemplo, vemos termos para mate, para tereré.
4: Sí, ella es de la compañera ya.
2: Es de la compañera, ¿verdad?
4: Sí.
2: Todos son elaborados por ustedes mismos.
4: Sí, elaborados por nosotros.
2: Ahí está.
5: Y tenemos varias novedades para regalar a la mamá. Ejemplo, los bolsos tipo maletines. Bolso para mate, bolsos así más económicos.
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5: 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Para llevar el mate, que ahora con este frío sí. 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Después tenemos los kits de hierba, azúcar, sal, guampa.
2: Personalizado también.
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2: ¿Cuánto cuesta?
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2: Después los famosos poibí.
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2: De todo un poco, mañana van a estar por acá.
5: Sí.
2: ¿A qué hora?
5: Y a partir de las 8 hasta las 9 de la noche por ahí.
2: Invitación especial a la gente.
5: Sí, a todos los que quieren pasar para llevar para su regalito para mamá.

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